0: en la ciudad de Buenos Aires, la temperatura es de 12 grados 6 décimas, humedad de 56% y el cielo está algo nublado. Repasamos la información del tránsito y los servicios, donde te recuerdo que por obras de la empresa Metrogas, durante esta semana continúa la reducción de calzada en la autopista Lugones. Se restringen los tres carriles derechos en la curva de conexión desde Avenida General Paz. También continúan las inmediaciones del Deportivo Riestra, restringidas por la fecha de la Liga y el partido que se está terminando de desarrollar allí. Ten en cuenta que las calles afectadas son Avenida Varela y Perito Moreno, Riestra y Perito Moreno, Ana María Hanner a la altura de Varela y también a la altura de Avenida La Fuente. El ferrocarril San Martín continúa circulando con demoras y no te olvides que las obras de los subtes cierran las estaciones Medrano de la línea B y la Valle de la línea C, Tribunales de la línea D, General Urquiza y Entre Ríos de la línea E. Información nacional, el Banco Ciudad y el Ministerio de Desarrollo Económico de la Ciudad de Buenos Aires realizan el próximo miércoles el encuentro Nodo PYME 2026, una jornada destinada a emprendedores y pequeñas y medianas empresas que tendrá entre sus ejes el impacto de la inteligencia artificial, la estrategia empresarial y los nuevos desafíos de la gestión. Internacional, representantes de Israel y Líbano mantendrán en octubre una nueva ronda de negociaciones en Roma para avanzar en un acuerdo de seguridad entre ambos países en medio de los esfuerzos de Estados Unidos para reducir las tensiones en la región. Deportes, fútbol, Boca visitará mañana al San Pablo de Brasil por la vuelta de los cuartos de final de la Copa Sudamericana con el objetivo de meterse entre los cuartos mejores del segundo torneo más importante de América. El encuentro está programado para las 21 horas 30 minutos y se llevará a cabo en el Estadio Morumbí. El pronóstico del tiempo para mañana martes nos espera una temperatura mínima de 10 grados, una máxima de 18 con el cielo algo nublado.
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0: Las 8 de la mañana en todo el país, empieza un nuevo día y empieza un nuevo Mañana Federal. Buenos días, chicos.
1: Buenos días, ¿cómo estamos?
0: Buenas.
2: Buenos días, buenos días.
3: Good morning.
0: Ya empezando una nueva mañana de martes.
2: ¿Qué pasó? ¿Me asusté?
0: No.
2: Porque me miraron los dos y dije, ¿qué dije?
3: No, bueno, pero era para saludar.
2: ¿Viste cuando en un segundo querés repasar? Estoy enchufada, hay algo que no... ¿Viste?
0: Sí, sí.
2: Que no,
0: claro,
2: te
0: falta
2: algo. No, estamos bien.
0: No, no.
2: Estamos
0: bien.
2: No, no. Lo que ahora nos vamos a ver ahí en el monitor y vamos a ver si...
3: Concesiva, buen día.
2: Si estamos correctos.
3: ¿En italiano?
2: Buongiorno.
3: Buongiorno, ahí está.
2: De día, francés? Buongiorno.
0: Bonjour.
2: Hasta el
3: bonjour,
2: mediodía.
3: ¿Se dice en francés?
2: En francés, bonjour.
0: Bonjour.
3: Guten Tag.
2: Muy bien.
0: Konnichiwa.
2: Y good morning.
0: Y vamos ahí sumando.
2: Y good.
0: Podríamos.
2: Muy bien. Ahí muy bien, Luisito.
0: Después aviso cada programa con un saludo distinto.
2: Sí, sí, sí.
3: Dale,
2: ojo,
3: listo,
2: que igual en italiano es buongiorno hasta el mediodía nada más, ¿eh? Después ya no decimos más.
3: No, y después es.
2: Buonasera.
3: Buonasera, ahí está.
2: Buonasera, buenas tardes.
3: Ok.
0: Y buona giornata.
2: Buena jornada, cuando te vas es como decirle que tengas buen día.
3: Ah, está.
2: Buena jornada.
3: Buena jornada.
2: Pero sí, es para cuando, es cuando te vas, no para saludar, es un sí, saludo, es tipo un deseo.
0: Claro.
2: Así que bueno.
0: Me gusta.
2: Sí, pequeños datos nomás.
0: Sí.
2: El que está de buena jornada en buena jornada es Ricky.
0: Ay,
3: sí, bueno.
2: Está diciéndole buena jornada a todo el mundo.
0: Qué bueno, igual se acordó de nosotras porque nos mandó un video ahí.
2: Ah, sí, me mandó un video, sí, sí, sí.
0: Por medio de Sole, que también le mandamos un saludo. Sí. Ahí Ricky muy contento con las
2: con su boletito de tren. Muy bien, sí, bueno, sí, ya bien. Después nos contará su
3: saludo. ¿Se acordó de nosotras tres?
2: Muy bien, bueno.
0: Nosotras cuatro, porque nos sumamos a Luisito también.
2: Sí,
0: el día de la fecha.
2: Luisito, licenciado en cordobés.
3: A Luisito.
0: Sí.
2: Ahí está, muy bien.
0: Él también ahí sumó su granito de arena.
2: Muy bien.
0: Pero bueno, hoy con día bastante fresco, un poco mejor que ayer igualmente. Piensen que estamos con 10 grados.
2: Hoy ya no supe qué hacer a la mañana, por lo menos con mi hijo. Estaba entre, le pongo la térmica o la normal, la térmica no, ganó la normal. Por un poco de intervención de su padre también.
3: Sí, estaba agradable.
2: Que dijo, va a ser 20 grados, me dijo. Miré igual.
0: Sí, sí, quise rechequear.
2: Tenía la razón.
0: Efectivamente.
2: Sí, pero ¿cómo 20 grados después de ayer no morimos de frío?
0: No, y piensen que ayer yo les comenté que la máxima para hoy iban a ser 17 grados, como mucho. Bueno, no. La
2: 20.
0: Máxima pronosticada para hoy sería de 21 grados.
2: Bueno, bien. Mejor.
0: Así que tenía razón.
3: Estamos entrando ahí los 20.
0: Sí, sí, totalmente.
2: Sí.
0: Lo que es completamente extraño es que mañana miércoles mínima de 7, máxima de 14. Es decir, exactamente igual, un calco de lo que fue el lunes.
3: Claro.
2: Sí.
0: Pero bueno, quedémonos con el día de hoy, que yo creo que Lolo salió bien con la remera normal porque va a estar bastante
2: camiseta
0: caluroso para la tarde.
2: Normal, digamos, y arriba la chomba, pero no la térmica. Aparte es así caluroso como Germán Lolo, ¿viste?
0: No, y aparte...
2: Hay que respetar también el termostato de los chicos, porque uno les pone y él te dice, mamá, yo me muero de calor.
0: Y es que uno no se da cuenta, pero...
2: Hay que respetar a los niños.
0: Pero están en el aula. Tantos chicos encerrados en un mismo lugar, tantas horas.
3: ¿Tienen aire ahí?
2: Sí, pero para el verano.
0: Claro.
2: Sí, se los prenden en el verano, pues si no se...
0: Desintegrados, pobrecitos.
2: Se desintegran en vivo, sí.
0: Ayer hablábamos con Pauger, las costumbres de los cumpleaños de chicos, y hablábamos que no sabemos si se había perdido la magia del panchero. ¿Vos te acordás también?
3: Sí, no, obvio, sí, lo he hecho. Pero...
2: ¿Viste? Y sí, ¿viste? Vos sí. No, porque yo contaba que el olor no sale con el panchero.
3: ¿No?
2: O sea, de chiquito decía, no, que lo sirvan los panchos. Ni loco, en ese pánico escénico no lo iba a hacer. Pero a vos te veo,
3: y ese,
2: A vos te
3: yo que soy tan introvertido.
2: Muy
3: igual, qué raro.
2: O
3: vos decís que es por un tema...
2: Era vergüenza.
0: Claro.
2: Vergüenza salir así, ser tipo el
3: Yo siento igual que los chicos en general, los más chicos a día de hoy, esta nueva generación que está aterrizando, son más extrovertidos.
2: Sí.
3: O te hablan como si ya...
2: Ah, bueno, eso sí, pero igualmente...
0: Pero siempre en los grupos de chicos hay alguno que es un poquito más caradura.
3: Sí, obvio.
2: Ese era yo. Igual la diferencia entre nenas y varones es muy grande en ese sentido. Las nenas son escenario.
3: Claro, sí.
0: Performance,
2: todo es una performance. Entrar con los panchitos, todo, así que...
3: ¿Vos qué rol cumplías en tu grupo de amigos? ¿En la primaria, en secundaria?
2: No tenía.
3: No, bueno.
2: Claro, tenía.
0: Quedan todos callados.
2: Claro, sí.
0: No, vieron que uno va a lo largo de la vida va adoptando distintos roles.
3: En
0: líneas generales era medio como el payaso del grupo. Después para el afuera tal vez sí era un poco más tímida. Ahora tal vez cumplo más el rol de la madre del grupo. Me gusta más coordinar.
2: Mira qué bien. Bueno,
0: escuchar al resto. Vieron que uno va cambiando.
2: Es verdad, tenés razón, va cambiando.
3: O sea, expandés tu sabiduría.
0: Claro,
3: al resto. Perfecto. ¿Y usted?
2: No, yo siempre era la cómica, la capo cómica.
3: Excelente.
2: Siempre creando cosas, sí.
0: Algo me dice que los tres teníamos la notita en el cuaderno de comunicados que decía, muy buen alumno, debe hablar menos.
2: Exacto.
3: No, completamente. Sí, tiene que hacer más la tarea y dejar de hablar.
2: Sí. Siempre mis notas, mis malanotas, digamos, en ese momento se llamaban malanotas, era por hablar.
0: Sí. Bueno, siempre. Y en su momento te sacaban afuera si hablabas
2: también
0: mucho.
2: También he estado afuera pasando frío, sí. Sí, en la puerta, sí.
0: Pero que se sepa que nunca era por ninguna maldad.
2: Y a veces he estado afuera sin merecerlo, porque cuando uno se hace una fama,
0: escuchan hablar y echan a uno.
2: Y yo no dije nada.
3: Y no puede ser tu reputación, ¿viste?
2: Pero yo no fui fuera, listo, afuera.
3: La costumbre.
2: Y capaz que vos no habías ido.
3: Claro. Yo lo que hacía era tirarle chistes al profe también, así, viste, así, como que. En serio, hasta ese nivel.
0: Germán era el típico que decía, hay que ir a buscar una fotocopia, yo voy. Vieron que uno tenía como un delegado.
3: A mí me mandaban a hacer todo, literal.
0: Que era como el que tenía un poco más ganas de hacer cosas y que era un poco más extrovertido.
3: Literal.
0: Entonces decían, mira, vos, ya que estás acá, andame a buscar la bandera, a veces era para los altos.
2: Los mapas. Nosotros teníamos
0: qué mapoteca. Te mandaban a la mapoteca.
2: Ah, bueno, yo pensé que ustedes ya eran de la era digital que mostraban los mapas.
3: No, yo he llegado a.
2: Quería a la mapoteca a buscar esos rollos que tenías que encontrar el político de Asia, no sé qué.
0: Aparte era espectacular porque eso estaba.
3: Y agarrase que tenía todos los relieves, ¿viste?
2: Sí, no, este no era vuelto otra vez, que era así de alto, tal pesaba cual, un montón. Cual.
0: Bueno, yo siempre me acuerdo, nuestra preceptora, si había algún día que podías entrar más tarde y por alguna razón llegabas temprano, te ponía a hacer algo relacionado al colegio. Y me acuerdo que un día llegué tan temprano que me puso a organizar la mapoteca. Entonces me dio una hojita, unos stickers y me dijo, mira, anda anotando de qué es cada mapa y pegale un número. Entonces cualquiera que necesito el mapa de Medio Oriente.
2: Buscaba tres, Medio Oriente.
0: 31, entonces ahí tenías que poner
3: gratis.
0: Incluso, claro.
2: Yo les voy a contar algo peor.
0: Te ponían a sellar cosas.
2: Yo les voy a contar algo peor. Yo llegaba cuando la puerta del colegio todavía no estaba abierta, porque yo era muy fanática y lo hacía ir a mi papá bien temprano. Yo tenía que ser tipo la que entraba primero.
3: Ahí está.
2: Fanny, que era la señora, la chica que estaba en la puerta, viendo que entraran los chicos. Cuando se avivó que yo llegaba siempre temprano, cuando yo entraba me hacía levantar las persianas de todas las aulas de la planta baja.
0: Mira.
2: Así, ¿no? Cuando se lo conté a mi mamá, obviamente me dijo, pero ¿cómo te manda a levantar todos los días las persianas? O sea, a veces eran persianas pesadas porque eran esas de madera, colegio de edificio antiguo. Sí. Yo me tenía que colgar prácticamente. ¡No! Me dijo mi mamá. Y me vendó la mano un día.
3: Mira.
2: Mentirosamente, porque yo no tenía nada. Entonces ese día le dije a Fanny.
3: Mi mamá me dijo que me vende las manos.
2: Ay, bueno, y no me lo pidió más. Fanny, tenía que levantar ella las persianas. Mandar a una nena de primaria a levantar todas esas persianas.
3: Ay, pobrecita
2: yo.
3: Veía una fuerza
0: dentro. Yo pensé que ya estabas en secundaria, aunque sea.
2: No, en primaria.
0: Pobrecita.
2: Eran como seis aulas con dos ventanas cada una. No, muy mal, Fanny. Le mando un beso, capaz que está escuchando.
0: Luisito. También era el que tenía la nota en el cuaderno comunicado. Luisito, pobre, lo enganché.
3: ¿Qué rol tenías en tu grupo?
2: Luisito
3: estaba en el fondo.
2: Déjalo tranquilo.
3: Luisito para mí está en el fondo.
2: Déjalo tranquilo.
0: Pero bueno, todo esto nos llevó.
2: Claro.
0: Todo esto nos llevó a hablar del clima y la térmica de Lolito. Que como decíamos, hoy va a estar bastante bien el clima. Va a estar medio fresco para aquellos que salgan a esta hora, porque recuerden que actualmente a las 8 y cuarto de la mañana estamos con 10 grados dos décimas, así que está bastante fresco. Pero piensen en usar distintas capas, cosa de poder sacarse una campera y guardarla en la mochila. Porque hoy máxima de 21.
2: Muy bien.
0: Cielo parcialmente nublado todo el día, así que no hay probabilidad de lluvia. Me estoy adelantando un poco a lo que faltaría de la semana y no hay probabilidad de lluvia. Así que mañana podríamos llegar a cortar con esa mala racha. Toca madera.
3: ¿Tocamos madera?
0: Podríamos llegar a cortar con esa mala racha de los miércoles a jueves que termina lloviendo en la madrugada de una y la noche de la otra. Así que veremos. Lo que también tenemos que ver es lo que vamos a hacer para el programa del día a la fecha, que como siempre vamos a aprovechar la presencia de Germán el día de hoy. Vamos a hablar de deportes, vamos a tener espectáculos. El Camiverso, como no, que hoy les traigo una propuesta de gaming, infaltable, que hace un mundo que no infaltable. Les traigo. Tenemos la Copa Federal, donde vamos a tratar de definir quién es el artista más federal de la radio en este torneo del año 2026. Hoy con dos bandas, y ya me adelanto a decir que son dos bandas muy federales.
3: Bueno.
0: Vamos a repasar la actualidad policial, donde vamos a ver todos los procedimientos que estuvo realizando la Policía Federal Argentina. ¿Qué más necesitan de nosotros?
2: Ah, ya saben. Pidan.
0: ¿Qué más?
3: Pidan, yo recibo los dos. Acá estamos.
0: Recibo todas las propuestas.
2: Claro, exacto. Estamos.
0: Así que nos mandan mensajito al 11-3700-1121 o si no, por Facebook o Instagram, arroba FM Federal 99.5. Así empieza. Ah, por Kik, claro, es verdad.
3: Yo los espero siempre.
0: Recuerden que también nos pueden ver a través de la web www.fmfederal.com y así y de esta manera empezamos este Mañana Federal.

0: 21 minutos pasan de las 8 de la mañana, seguimos en Mañana Federal y vamos a ver cómo sigue el tránsito en la ciudad y para eso nos vamos a ir a los principales accesos. Recuerden, para los que vengan por General Paz, que hay demoras a la altura de Mataderos que se extienden justamente sentido al Río de la Plata hasta aproximadamente el barrio de Villa Devoto, al igual que en Panamericana desde la altura de 197 hasta el ingreso con General Paz. También en la autopista Richeri hay marcha lenta a la altura del Mercado Central hasta la autopista de Lepiane, como en autopista Acceso Este en el kilómetro 31 a la altura de Moreno, donde hay una reducción de carril mano a capital por un siniestro vial. Además, en el barrio de Palermo, en Martín Coronado, entre San Martín de Tours y Salguero, hay un corte total por un operativo policial, y si hablamos de los servicios, tanto trenes como subtes y premetros funcionan con normalidad. Como siempre, la información fue suministrada por la Policía Federal Argentina, Ministerio de Seguridad Nacional.
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30 minutos pasan de las 8 de la mañana, seguimos en Mañana Federal y vamos a repasar los principales títulos de la jornada y vamos a empezar por las noticias nacionales, vamos a hablar de la agenda presidencial porque el presidente Javier Milei informó que va a realizar una reunión de comisión a nivel informativo en la Comisión de Asuntos Constitucionales de la Cámara de Diputados para analizar el proyecto de reforma electoral. Por un lado, va a enviar el presupuesto 2027 a diputados, que va a ser presentado por el equipo económico, al igual que en ediciones anteriores, bueno, el acto no contará con la presencia del mandatario ni del ministro de Economía, Luis Caputo. El jefe de Estado va a cerrar su actividad oficial de esta semana, el día viernes, cuando se presente en la ciudad de Bahía Blanca para visitar el proyecto de régimen incentivo para grandes inversores. Y hacemos un breve repaso del transporte porque el Trambús estrena un nuevo recorrido en los barrios de Caballito y Almagro. El Trambús, para aquellos que no lo hayan visto todavía, es un nuevo sistema de transporte público que va por la superficie y que es 100% eléctrico, así que funciona como un complemento justamente del subte y de los trenes y que, al igual que los colectivos comunes, bueno, circulan por algunos carriles exclusivos como el Metrobús sin necesidad de una infraestructura ferroviaria o de vías de tranvía. Sumándole además que, bueno, son más sustentables porque son con motor 100% eléctrico. La primera línea proyectada va a conectar transversalmente la ciudad desde Nueva Pompeya, que va a ser la estación Sáenz, hasta el aeroparque Jorge Newbery, pasando por 8 barrios y se va a ir integrando con distintas líneas de subte como la A, la B, la D, la E y la H y un montón de líneas ferroviarias. Para esto, bueno, hace algunos meses se vienen realizando algunas tareas de repavimentación y acondicionamiento de algunas calles por las que va a prestar servicio y una nueva señalización e incluso cambios en la circulación de algunas calles. Y en este punto, bueno, vamos a hacer foco porque a partir de hoy muchas calles del barrio de Caballito y Almagro van a sufrir algunos cambios. Uno de los principales cambios va a ser en la avenida La Plata, que va a pasar a tener sentido único hacia la avenida Rivadavia, en el tramo comprendido entre Chaco y Rivadavia. Y también se va a modificar la circulación en José Mármol, entre Rivadavia e Hipólito Yrigoyen, que va a tener un único sentido hasta esta última. Por otro lado, bueno, Hipólito Yrigoyen también va a pasar a tener doble sentido entre Muñiz y José Mármol. Y sobre Quito, el tramo que está ubicado entre Avenida La Plata y Muñiz, bueno, va a quedar habilitado únicamente en dirección a Muñiz, mientras que Pringles también va a tener sentido único hacia la Avenida Rivadavia entre Lezica y Rivadavia. Tengan en cuenta también para quienes circulan por ambos barrios que la reorganización también alcanza a las normas de estacionamiento, así que sobre Avenida La Plata va a estar prohibido estacionar durante las 24 horas en ambas manos, al igual que en la Avenida Rivadavia entre Yatay e Hidalgo, que solamente se prohíbe el estacionamiento del lado derecho. Para quienes usan los servicios en este barrio, también tengan en cuenta que muchas líneas de colectivos van a modificar sus recorridos con un cambio de circulación y la inserción del Trambús, bueno, también va a ser este nuevo sistema de transporte, así que muchas paradas van a ser removidas o van a pasar para otro lugar. Por su parte, la línea A y la estación Caballito del Tren Sarmiento fueron renovadas recientemente, así que no se esperan interrupciones en el servicio o cambios de frecuencia por obras. Vamos al ámbito internacional y hablamos de la guerra en Medio Oriente porque fuentes oficiales confirmaron que la reparación del oleoducto de Arabia Saudita podría demorar entre 3 y 5 semanas. Hablamos de este oleoducto de este a oeste, que es una arteria petrolera que Arabia Saudita estaba utilizando para esquivar el bloqueo del Estrecho de Hormuz. Y bueno, el anuncio se produjo después de que los rebeldes hutíes de Yemen aplicaran el control sobre las rutas marítimas clave del Mar Rojo, lo cual representa un golpe adicional a la capacidad exportadora. Por este mismo motivo, los precios del petróleo subieron un 2% ante la creciente preocupación por el suministro global y el impacto de estos desarrollos en la capacidad saudí, quien es actualmente el mayor productor mundial de crudo, es de colocarlo en el mercado. Nos vamos a Europa porque la Unión Europea aplazó por 7 días la renovación de sus sanciones contra Rusia después de que Francia respaldara el pedido de Eslovaquia de retirar a un inversor ruso uzbeco de la lista negra del bloque. Bueno, las sanciones que afectan a casi 3.000 personas, empresas, entidades, incluyendo además el congelamiento de activos y prohibición para viajar, debían vencer hoy, 15 de septiembre. Y por este mismo motivo, bueno, los embajadores de los 27 Estados miembros acordaron extender el régimen sancionatorio hasta la medianoche del martes 22 de septiembre, en lugar de aprobar la prórroga de 6 meses que debía entrar en vigor a partir de esta semana. Obviamente, el portavoz de la presidencia irlandesa de la Unión Europea explicó que el Comité de Representantes Permanentes, que es el órgano de embajadores que prepara las decisiones de los jefes de Estado del bloque, decidió dar más tiempo a los Estados miembros para examinar exhaustivamente las propuestas de renovación.
Y vamos a hablar de deportes, hablamos de la Liga Profesional, porque ayer Banfield y Barraca Central igualaron 1-1 en el Estadio Florencio Sola por la fecha número 9 del torneo clausura de la Liga Profesional, en un encuentro correspondiente a la zona A. El taladro logró ponerse en ventaja gracias a un gol por parte de Lautaro Gómez. Minutos más tarde, en el complemento, Iván Tapia marcó el empate para el Guapo, así que dejó un resultado que poco le sirve a ambos equipos porque hoy se encuentran fuera de la zona de playoff. Banfield visitará a Gimnasia de La Plata el sábado 19 de septiembre a partir de las 2:30 de la tarde en el estadio Juan Carmelo Cerillo, mientras que Barraca Central recibe Independiente Rivadavia el lunes 21 de septiembre a partir de las 7 de la tarde en el estadio Claudio Chiquitapia. También Lanús goleó por un 3-0 a Deportivo Riestra en el estadio Guillermo Lasa, y con este triunfo el Granate sumó 3 puntos vitales que le sirvieron para alcanzar la séptima posición de la zona A del campeonato local con 13 unidades y para meterse a los puestos de los playoffs. Recuerden que el próximo lunes va a recibir a Estudiantes de La Plata a partir de las 9:15. Y por su parte el Malevo, bueno, sumó su quinto partido sin una victoria y se hundió en los últimos puestos de la tabla anual de la Liga Profesional con 20 puntos. También Instituto de Córdoba se impuso 2-1 a Estudiantes de Río Cuarto en el cruce interzonal correspondiente a la novena fecha del torneo Clausura 2026 en el Estadio Monumental Presidente Perón. Y bueno, la Gloria quedó como el único líder de la zona A. En las próximas fechas, Instituto jugará otro duelo cordobés y será ante Talleres. Y el sábado a partir de las 9:15 va a ser este duelo. Después el domingo se va a dar un nuevo choque local porque Estudiantes va a visitar a Belgrano también desde las 7:15. Y por último, seguro más tarde lo vamos a estar comentando un poco más a fondo con Germán, pero también vamos a hablar del increíble desempeño que tuvo la Argentina en los Juegos Sudamericanos de Santa Fe 2026. En el primer día de competición, Argentina consiguió un total de 11 medallas, entre ellas 3 de oro, 1 de plata y 7 de bronce. Pero ayer Argentina también cerró de forma magnífica y sumó 21 medallas, 9 de oro, 4 de plata y 8 de bronce. Y así alcanzaron un acumulado de 32 medallas en el certamen, 12 doradas, 5 plateadas y 15 de bronce. Para repasar un poco el acumulado de la Argentina en estos juegos, en esta segunda fecha, y veremos cómo será el desempeño de hoy. Bueno, tenemos 4 medallas en gimnasia artística, ganando 2 de oro y 2 de bronce, 1 en ciclismo de montaña, que es la única de oro, 1 en doma clásica, que es la única de bronce, 3 en deportes electrónicos, ganando 1 de oro, 1 de plata y 1 de bronce, 5 de esgrima, que son 3 de oro, 1 de plata y 1 de bronce, y bueno, distintos premios en natación, patinaje en velocidad y natación. Estas son algunas de las noticias que van a escuchar en la jornada del día de la fecha. Vamos a escuchar algo de música y ya volvemos.

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0: 42 minutos pasan de las 8 de la mañana. Seguimos en Mañana Federal y ya estamos recibiendo mensajitos de los oyentes que nos escriben al 11-3700-1121. Nos escribe Ali de Saavedra. Nos
1: buen
0: manda.
1: Día, Ali.
2: Buen día, equipo.
1: ¿Cómo nos quieren, eh?
0: Sí, tal cual. Dice, bueno, la mejor energía para este martes. Y como siempre nos manda un sticker de un perrito salchicha que manda un corazoncito con la mano.
1: Bueno, muchas gracias.
0: Qué también lindo. Apareció una de las germancitas.
1: Ah, bueno.
0: Que nos escribe Flavia de Avellaneda. Dice, ah, buen día, hermoso equipo. Saludos desde Moreno 1417. Fan de Germán.
2: Ah, muy bien, bien, Flavia. Muy bien, excelente.
1: Muchas gracias, Flavia.
2: Ay, qué voz que le puso. Muy bien, gracias.
0: También nos escribe Gusu Viña.
2: Gustavo. Oh,
0: hola, nos manda Gustavo. Su mensajito, como siempre, nos asistencia manda muy perfecta, buen martes a todo ese bonito grupo, que tengan una exitosa jornada y como siempre su frase del día que dice, la vida no se trata de ganar o perder, se trata de ser feliz, de amar, de aprender y de disfrutar cada momento. Eso es vivir.
1: Muy bien, una frase motivacional, me gusta.
2: Sí, sí.
1: Bien.
0: Aparte, gracias, vieron que las frases de Gus nos ponen a pensar desde bien tempranito.
1: Ay, sí, es verdad. Como que eso me
2: hay que disfrutar cada momento. Es
0: tiene
2: verdad.
0: Razón. Sí. Y como siempre, Gus ya estuvo revisando de qué puede tratarse la cortina del día de la fecha. Sí. Dice, no es música que escuche, pero mi voto se lo doy a...
2: Ya cuando él pone no es música que escuche, ya me cuesta a mí pensar que viene, pero bueno.
0: ¿Qué puede ser? También veremos. Se escribió Mami Shark.
2: Sí. Oh,
0: dice,
2: hola.
0: Buen día, vamos con esta consigna.
2: ¿Le gustó? Sí. Bueno, ves, hay para todos los gustos acá.
1: Bueno.
0: Y puso voto por plim, plim, plim, plim.
2: ¿Qué dijo Luisito? Se cortó.
0: Ay, se cortó.
2: ¿Está bien? Bueno, no sé. Sí, ahora sí. Ahora sí,
0: lo escuchamos de Luisito.
2: Bueno,
0: es lo que todos pensamos, Luisito.
2: Extraña, nos extraña. No, claro. No la ahuyenten, ya va a venir. Tampoco puede venir todos los días. Ya va a venir.
0: Bueno, pero ya se comprometió igualmente a venir, así que en algún momento aparecerá.
1: Dropeará su presencia.
0: Tal cual. Spawneará.
2: Claro.
0: En las cercanías de la radio.
2: Muy bien.
0: Bueno, esto me da el pie específico para comentarles de qué trata la consigna del día a la fecha, porque como bien veníamos adelantando al principio del programa, hoy sigue esta segunda ronda por la Copa Federal 2026, donde cada vez se van cerrando más las llaves y van quedando pesos pesados, digamos, de la música. Hoy, como venía adelantando, se van a estar midiendo dos bandas, y son dos bandas que además de ser muy buenas, son muy federales.
1: Bueno.
0: Así que vieron que a veces uno decide por en qué mood me levanto hoy, qué banda me gusta más, o cuál me parece que es más federal.
1: Sí.
0: Bueno, esta cumple con las tres.
2: Las tres, bueno.
0: Porque te levantan sí o sí el martes.
1: Bueno,
0: vieron que decimos que el martes siempre nos tiene un poquito para abajo.
2: Sí.
0: Somos un poquito detractores del martes, bueno, no. Ahí están muy bien. Es para levantar el ánimo. Porque hoy se van a estar midiendo los Rolling Stones contra Led Zeppelin.
1: ¡Uf!
2: ¡Uy, qué
1: tremendo,
2: difícil!
0: Está muy bien.
2: ¡Tremendo!
1: Sí, muy buen duelo.
0: Así que, como siempre, vamos a escuchar dos temas de cada uno. Más que nada para que escuchen un poquito del repertorio. Como saben, acá tienen que votar por el artista y no por el tema.
1: Muy bien.
0: Primero vamos a escuchar dos temas de los Rolling Stones.
2: Sí.
0: Y el primero se llama I Can Get No Satisfaction.

0: Nacho y sus comentarios mientras.
1: Sí.
0: Que no podemos exhibir todavía.
1: Tal cual. Quedamos todos cancelados.
0: Tema que te motiva a arrancar.
1: Sí,
0: la verdad
1: sí.
0: Que son esos temas que te pones a escuchar y te inspiran, ¿viste? Como,
1: tal cual, aparte es un temón, es un clásico.
0: Sí.
1: Bueno, el segundo tema de los Rolling que vamos a escuchar hoy también es un clásico que se llama Paint It Black.
0: Mi tema favorito de esta banda.
1: Sí, es que sí, es un
0: Por favor, ponelo. Sí, completamente.

0: Noche por mí, lo dejamos entero. Y
1: es
0: seguimos
1: que es un
0: otro
1: temón.
0: Día. No, es mi tema favorito de Rolling Stone este. Me gusta, me encanta, no sé.
2: Y sí, estamos, no, bueno, es que pues, aparte es como el anterior, te motivan.
0: No, completamente, completamente. Tiene una tonada así como tirando a lo épico también un poco.
2: Sí,
0: muy
2: sí, totalmente.
1: Bueno.
2: ¿Lo pondría en el top de canciones con las que entraría en algún lugar?
0: Sí.
2: Bueno, al final no hicimos la consigna de con qué canción entrarías a los 15 años.
1: Yo, a mí me, para entrar me gusta más Don't Stop.
2: ¿Sí?
1: De los Stones.
2: De los Rolling.
1: Ah, sí. Si tuviera que entrar.
2: Sí, sí.
1: A algún lugar, depende de dónde, ¿no?
0: Claro,
1: pero
0: claro.
1: Bueno.
2: No sé. Uno elige un tema épico para ingresar a algún lugar.
1: Sí.
2: Este entraría al top.
1: Sí, sí, podría ser. Sí.
2: Pero bueno, recuerden que hoy los Rolling se van a estar midiendo con Led Zeppelin, así que tenemos dos temas de Led Zeppelin para escuchar hoy. El primero se llama Stairway to Heaven.
0: Vámonos.

0: Se arranca,
1: la flauta
0: no,
1: que no se la... aunque sí, servía sí, para sí, algo.
2: Yo iba a decir lo mismo, me disparó el recuerdo al profesor nuestro de música que trataba de introducirnos al rock. Y no sé si escuchaste este tema.
1: Mira,
0: es un tema súper
2: sí, sí, pobre. Y si llama, ¿se acuerdan que yo tengo un trauma con Pink Floyd y el disco The Wall?
1: Sí, le ponía toda la onda,
2: el loop. Sí, sí, él trataba de culturizarnos en la música y no lo supimos apreciar.
0: Escucha esto.
1: Ay. Bueno, tema uno de Zeppelin, sí.
2: Pero tenemos un segundo tema de Led Zeppelin para escuchar hoy que se llama Whole Lotta Love.
1: A ver.
0: Uf, qué temazo, por Dios.

0: luchadores de la WWE, ¿viste?
1: Ah, sí, sí, es verdad.
0: Recontra.
1: Tendrán una luz también, ¿eh?
0: Claro, atrás. Sí, sí, completamente.
1: Yo caminando lento. Sí, está muy bien.
0: Qué buen enfrentamiento, ¿eh? Me gustó.
1: Buen duelo. Y complicado despedir a cualquiera de los dos porque recuerden que ya no hay más tiempo de repechaje. El que se queda fuera ahora queda fuera por siempre.
0: Sí.
1: Y el que pasa, bueno, se enfrentará en una nueva llave. O sea,
0: queda fuera por siempre. No podemos escuchar nunca más un tema de ellos acá.
1: No, los tenemos que borrar de la consola. Ya está, no suena más en la radio.
0: Ah, listo, bueno.
1: No, quedan afuera y permanentemente del torneo.
0: De la copa, bien, excelente.
1: Vieron que tuvimos el reingreso de Aerosmith,
0: sí.
1: Que por ejemplo había quedado afuera en instancias anteriores.
0: Sí, sí.
1: Y ahora
0: sí.
1: Vuelve a jugar en esta segunda ronda. Veremos contra quién se enfrenta. Pero...
2: No, nos acordamos. ¿Cómo cae?
1: No, entró
0: por el repechaje. Claro, dice
1: claro, Luisito con una mano
2: negra.
0: Dice Luisito con una mano negra ahí con Aerosmith.
1: No, y eso que pusimos un montón que los oyentes habían votado que habían quedado afuera, como Robbie Williams, el Sheeran. Han quedado muchos en el camino. Quedó Coldplay también. Bueno, muchos. Y veremos quién queda fuera hoy y quién pasa a la tercera ronda de la Copa Federal.
2: Yo ya tengo mi candidate. No sé ustedes.
1: Ah, a ver, Pau.
2: ¿Voto yo?
0: Sí, sí, por favor.
2: Uno, opción uno. Los
1: Muy
2: Rolling
1: bien,
2: Stones.
0: ¿Ger? Y sí, yo sin duda los Rolling Stones.
1: Muy bien. Luisito, creo que ya sé también.
2: Los dos a la final, dos. No se puede.
0: Uno solo. Ese.
1: Muy bien.
0: Los Rolling.
1: Después le preguntaremos a Barto, que anda por ahí al fondo.
2: Sí, bueno, pero está recién llegado. Sí, déjalo.
1: Claro. Dejémoslo aterrizar.
2: Ah, ya. Ya lo escuchó el grito desde allá atrás.
1: Muy bien, Bertu. Y yo también me voy por los Rolling.

0: no. Bien los temas.
1: Goleada.
0: ¿Vos votaste? Siento que
2: sí, los Rolling Stones, sí, sin diferencia.
0: Bueno. Y siento que al igual que Her Painted Black es un temón.
3: Claro. Sí, sí, sí.
0: No. Okay. Así que le sumó muchísimo.
4: Buen día, ¿cómo está? Cami, Germán, que tengan un buen programa. Herman. Voy con los Rollins.
0: Muy bien, qué genial.
5: Hola, chicos. Buen día. Hola. Feliz martes. Los Rollins.
3: Muy bien.
2: Todos los Rollins,
0: hasta el momento, victoria aplastante.
3: No, victoria, sí,
0: para mí la flauta dulce no ayudó a Led Zeppelin, que no empezaba más el tema.
2: Y sí, se hizo largo.
0: Pero bueno, igualmente dos grandes bandas,
3: dos grandes
0: y ahora
3: bandas.
0: También depende de los oyentes que tienen que votar a los
2: en la remontada histórica.
0: Sí, así que vamos a ver. Por el momento, la gran mayoría de los votos los tienen los Rolling, pero veremos si se da vuelta. Muchas veces hay una vuelta total.
3: Sí, sí, sí.
0: Y termina ganando, tal cual. Y termina ganando.
2: Yo tengo una pregunta, ahí sí está.
0: Está,
2: me imaginé.
3: Sí, okay, sí, está.
0: No recuerdo ahora contra quién se mide, pero era contra un grande, así que el día que
2: spoiler,
0: juegue
2: please.
0: Va a estar complicado.
2: No, porque querían saber si estaba. Y también está Michael Jackson todavía.
0: Sí, por supuesto.
2: Sí. Ah, perfecto.
0: El rey y la reina del pop continúan.
3: Sí, okay.
0: La princesa del pop continúa.
2: Listo.
3: Sí.
2: ¿Y Ricky Douna?
0: Y esperemos que continúe también con nosotros.
3: Sí, siempre está.
0: Por el momento, nuestro espléndido Ricky Martin continúa también en la Copa Federal.
3: Claro.
2: Hablando de Ricky.
0: Hablando de Ricky.
2: Bueno,
0: así
2: excelente.
0: Que recuerden que pueden seguir votando, como decía, si no en Facebook e Instagram, @FMFederal995, ya tienen disponibles las placas, así que directamente ingresan, marcan ahí cualquiera de las dos opciones y yo voy a estar contando los votos para ver no solo qué tema nos despedimos en la jornada del día de la fecha y con qué grupo, sino también quién avanza en la tercera ronda de la Copa Federal 2026.
2: Espléndido.
0: Vamos a escuchar algo de música y ya volvemos.
2: Vamos.

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1: Las 9 de la mañana, 3 minutos, temperatura de 10 grados 9 décimas, humedad 77%. El cielo está algo nublado en la ciudad de Buenos Aires. Repasamos el estado del tránsito y de los servicios y en General Paz hay demoras a la altura de Mataderos, sentido al Río de la Plata hasta aproximadamente el barrio de Villa Devoto, al igual que en Panamericana desde la altura de 197 hasta el ingreso con General Paz. También en la autopista Richeri hay marcha lenta a la altura del Mercado Central que se extiende hasta la autopista de Lepiane como autopista. Acceso este en el kilómetro 31 a la altura de Moreno donde hay una reducción de carril mano a capital por un siniestro vial. Además, en el barrio de Palermo, en Martín Coronado, entre San Martín de Tours y Salguero, hay un corte total por un operativo policial y si hablamos de los servicios, tanto trenes como subtes y premetros funcionan con normalidad. Como siempre, la información fue suministrada por la Policía Federal Argentina, Ministerio de Seguridad Nacional.
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1: Cuatro minutos pasan de las 9 de la mañana y repasamos la actualidad policial porque la Policía Federal Argentina detuvo a 3 personas, 2 mujeres y un hombre, y se secuestró estupefacientes, armas de fuego y vehículos durante 3 allanamientos realizados en la localidad bonaerense de Villa Tesey. Los operativos fueron llevados a cabo en la DUOF de 3 de febrero tras la investigación que determinó que 3 inmuebles en el barrio de Italia funcionaban como centros de acopio y venta de drogas. Con el aval del juzgado de garantías número 6, los efectivos allanaron los domicilios donde incautaron dosis de cocaína y marihuana listas para la venta, una balanza de precisión, una pistola calibre 40, otra calibre 9 milímetros, 5 motos, un automóvil y teléfonos celulares, quedando los implicados a disposición de la justicia por infracción a la ley de drogas.
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0: 10 minutos pasan de las 9 de la mañana, seguimos en Mañana Federal y nos estaban faltando los espectáculos, Pau, sí. Porque ayer estuvimos hablando de los Emmys. Exacto. Y algunas que estaban en un montón de ternas.
1: Por
0: y
1: Pau, ya
0: un premio se tenían que llegar.
1: No nos banca más, Pau, ya.
2: Correcto. No, sí, no se preocupen.
0: Sí, pobre, ya está acostumbrada.
2: Sí, se acostumbrada. Bueno, exactamente, se entregaron ayer los premios Emmy en Estados Unidos, la edición número 78 de estos premios que se... 78 son 78 años,
1: claro, así, o sea, para que tengan una idea.
2: Que se entregan siempre en Los Ángeles. Bueno, ahí estuvo esta entrega que tuvo algunas particularidades.
1: A ver.
2: La anfitriona, la host, digamos, de este evento, de esta entrega, fue Mariska Hargitay. Ella es una actriz que, por supuesto, saltó a la fama con La Ley y el Orden, una serie muy, muy icónica de hace ya algunos años. Bueno, y ella... No solo manifestó su felicidad, sino que es la primera vez que una mujer conduce la ceremonia de los Emmy en 15 años.
0: Mirá,
2: o sea, hacía 15 años que no había una mujer al frente de esta ceremonia.
1: O sea, una mujer como host principal, por
2: así decirlo. Exacto, como conductora de los premios. Así que bueno, esta fue, lo primero que ella dijo, primero que rescató. Así que bueno, estaba muy contenta de haber participado y tuvo ahí una participación con Taylor Swift.
1: Ah, mira.
2: Que si bien no fue personalmente, estuvo en un video en el que las dos hicieron una aparición virtual juntas, recreando alguna escena de La Ley y el Orden, que es la, como les dije, la serie de la que ella salió.
1: Si cree, bueno, es un término más futbolístico, pero lo polifuncional que es Taylor Swift. Como que abarca todo lo...
2: Sí.
1: Todo ámbito.
2: Ella
1: está Taylor Swift.
2: Es multifacética.
1: Exacto, eso, multifacética.
2: Esa era la palabra. Bueno, muy bien. A ver, la ceremonia que terminó a medianoche, tuvo ahí, fue en torno a lo que habíamos dicho ayer de todos los nominados. Había series que tenían muchísimas nominaciones. Habíamos dicho de Pitt que tenía 25, otras que tenían 24. Bueno, definitivamente... Las ganadoras de la noche fueron justamente The Pitt, que llegó con 25 nominaciones, y ahora les vamos a decir cuántas llegó, y Widow's Way. ¿Se acuerdan cuál era Widow's Way?
0: Widow's Way. Sí, me acuerdo. Alcalde de un pueblito que quería usar una maldición para traer relevancia de vuelta al pueblito. Me acuerdo que, porque a mí me enganchó, dije, ay, bueno, le vamos a dar una oportunidad si tenía tanta buena crítica.
2: Muy bien, alumna. Esa era la serie. fue la máxima ganadora de la noche, así que si ya te llamaba la atención, realmente debe estar buena para ver. 14 estatuillas se llevó en esta entrega de los premios Emmy. Sí, un montón. Así que bueno, se repartieron entre todos, drama, comedia, miniserie, un poco de todo. Como les dije, hubo las entregas que ahora vamos a decir quiénes son los que más se llevaron, pero también hubo algunos momentos emotivos, como por ejemplo la entrega del premio humanitario Bob Hope, que se entrega todos los años, desde hace 6 años. Y esta vez fue para Michael Fox, que estuvo presente en la ceremonia, por supuesto, desde una silla de ruedas. Sabemos que él padece Parkinson, un Parkinson bastante, bastante... invasivo.
0: Sí.
2: Y ahí estuvo, él dijo, perdón, pero tengo que estar sentado. Él desde que se enfermó, que concientiza muchísimo sobre esta enfermedad, sobre las cosas que se pueden hacer y demás. Reconoció que le costó asumir su enfermedad y su realidad, pero bueno, se animó a hacerla pública. Y esto lo ayudó a tener más energía para, afrontar esto, porque tiene 65 años. Y hace muchos años que está luchando contra esta enfermedad, que no tiene cura, solamente se puede ir tratando de paliar con algunas cosas, pero no hay una forma de que
0: se puede ir mejorando de a poco de la calidad de vida.
2: O tratar de retrasar un poco a lo mejor su avance, sin ser médico, pero no más que esto. Bueno, luego también hubo un tributo a Dolly Parton, que hace muy poquito falleció, el 25 de agosto, estuvo a cargo de Sally Field. Que estuvo muy emocionada porque es una actriz que con ella hizo Magnolias de Acero, una película icónica de los años, no me acuerdo si era el 90 o fines de los 80, un peliculón, un drama, y ellas dos actuaron juntas ahí, así que bueno, también Rebecca McEntire fue la que tuvo a cargo hacer el In Memoriam de ella con canciones y demás. Y también se hizo el famoso In Memoriam, que, de alguna manera recuerda a todos los que ya no están. Pero Yendo a los premios, hubo otro hito histórico, si se quiere, algo que nunca pasó, más allá de lo de la conducción de una mujer, que es que el actor Matthew Rhys hizo historia porque se ganó el premio al mejor actor principal por The Beast in Me, La Bestia en Mí, excelente, yo la vi, la recomiendo, y posteriormente el de mejor actor principal como Widow's Bay, es el mismo actor, un actorazo, bueno, y es la primera vez que hay alguien que puede hacer ahí un doblete en rubros principales, claro, en una misma ceremonia. No había ocurrido
1: una ceremonia de récords, entonces.
2: Innovadora,
1: en general.
2: Sí, con varios ahí con varias cositas para destacar. Bueno, sí, sí. Como les dije, The Pitt, la serie médica que está liderada por Noah Wyle, que ya había hecho emergencias, o sea, sí, que lo de él es eso, definitivamente lo de él es ser médico. Sí, lo que pasa es que ahí el actor principal en R era George Clooney, claro, ¿no?
0: Y sí,
2: él era como el
0: pasaba
2: otro médico.
0: Pasaba un poquito en segundo plano.
2: Y era el médico joven, pero George Clooney era como el capo de la guardia.
0: Claro.
2: Pero bueno, después Noah Wyle pasó, se ve que hizo la residencia ahí y ahora pasó a The Pitt y la rompe en The Pitt también. Como decíamos ayer, las series de dramas médicos siempre tienen público, por más que siempre sean igual, o sea, es lo mismo con distinta gente y distintas cosas.
0: La gente siempre se termina enganchando.
2: Siempre. A mí me gustan.
0: Es que es atractivo porque tenés el lado médico y la resolución de problemas y por el otro la vida interna de cada médico que en la vida real uno desconoce completamente porque uno va por una dolencia personal o por la de un familiar. Y no te pones a pensar que esa gente también tiene una vida.
2: También
0: un poco se retrata más allá que es una ficción.
2: Sí, también tiene una vida. Yo vi hace muy poco también otra que es, en este caso era mexicana, que es la serie Doc, que también trataba a un doctor que tenía cosas de House, de Doctor House también, porque viste, era él que resolvía lo irresolvible, por inventar una palabra. La mexicana, porque en realidad es una serie italiana. Vieron que se hacen,
0: sí,
2: se van haciendo adaptaciones. Pero bueno, la italiana acá no llegó, y vi la mexicana. Y también la vi en tiempo récord, porque una cosa te hace llevar a la otra, te hace ver el otro capítulo, o Respira, que me da mucha pena que todavía no se haya hecho la segunda parte, porque ya pasó muchísimo tiempo. De la segunda temporada de Respira, la serie española, muy buena también, pero ahí quedó con Blanca Suárez, no sé qué pasó, pero no llega la segunda parte y ya pasó mucho tiempo, gente.
0: Claro, bueno, hay que ver si la retoman.
2: Y espero que sí, porque me dejaron las cosas
0: por
2: la mitad.
0: ¿Vieron que hay foros de fans donde uno puede enviar su consulta?
2: Sí.
0: Y a veces algún directivo se acerca a preguntar o a contestar directamente qué es lo que pasó con la serie. Así que en una de esas, en algún foro, han contestado qué pasó con la segunda temporada de Respira.
2: Ojalá.

0: lo mejor de la de esta temporada de sí. los Emmys. Estaba muy marcada, está muy marcado cuáles son las series que de alguna manera fueron favoritas. Así que bueno, a verlas, a buscarlas. Las series, en algunas ya están, como les digo, estas en Netflix, así que bueno, es cuestión de ver en qué plataforma están y verlas.
1: Bueno, me gusta, ¿sí? Pau. Viste que yo al final me voy a animar a verla, porque si mejor fue tan galardonada.
0: Has visto cada cosa. Claro, vamos.
1: Sí, tal cual.
0: The Widow's Bay.
1: La vara está muy baja, como el meme. Ya no espero
0: la calidad. Claro, hemos dado la oportunidad
1: sí, a ver. Al Sharknado.
0: Exactamente. Bueno, lo que pasa es que no sé si tenemos Amazon Prime Video, ¿no?
1: Claro.
0: Es donde está. Pero bueno, de alguna manera.
1: Bueno, pero está bueno. Vieron que los Emmys también sirven como medidor para sí. la gente, para ver, me animo a ver la serie. Sí. Y más ahora que en líneas generales son capítulos largos, pero sí. Son pocos.
0: Y hay algunas plataformas que te permiten comprar un contenido solo.
1: Ah,
0: sí. O una cantidad de días.
1: Mira,
0: para claro. verla. Entonces vos no necesitas pagar la suscripción del mes completo. Vos querés ver una serie, podés comprarla directamente, pagás por un día, por lo que fuera.
1: Y claro, como YouTube. Que tenía sí. el apartado de películas.
2: Claro, las podías alquilar, sí. comprar, sí. depende. Sí,
0: tal así cual. Que eso también es una opción si uno no quiere pagar toda la plataforma, pero hay cosas que quiere ver, se puede hacer así también. Así que bueno, estos fueron los premios ahí en Hollywood, con todo el glamour que nos tienen acostumbrados los actores de allá, ¿no?
2: Tiene un reglamento muy específico igual para la nominación el Emmy.
0: Ah, pues, sí,
2: estuve
0: sí.
2: investigando un poquito.
0: Ah, muy bien. Ah.
2: Y los premios Emmy, según estuve investigando, están a cargo de la Academia de Televisión o Television Academy, que es el ente regulador de los premios Emmy, y habla sobre algunas características, digamos, que tiene que tener ese programa, esa serie, para poder aprobar y estar dentro de la votación. Por ejemplo, tiene que tener un mínimo de 6 capítulos, por lo menos. Y los actores principales también tienen que estar, por ejemplo, un 50% por lo menos apareciendo en la pantalla durante esos episodios.
1: Mira,
2: claro. Y demás. Y después también el hecho también de las categorías. Es decir, por ejemplo, si un actor principal aparece en menos del 50% en la pantalla, pasa a la categoría de reparto, por ejemplo.
0: Claro.
2: Entonces es como todo un sistema que hay. Y hay los jueces son todos de categorías específicas, es decir. Los que son actores votan actores, los que son de casting votan casting y así.
1: Claro, no es que hay uno
2: que
1: solo que regula.
2: Todo.
1: Claro,
2: es
1: termas.
2: Un sistema complejo, es como que se mide por porcentajes, básicamente. Y después se pacta entre una fecha y una fecha, por ejemplo, la última que fue desde el 1 de eso junio sí. hasta el 31 de mayo de este año.
0: Pero eso pasa también con los Oscars.
1: Sí, claro.
0: Con una manera de cortar.
2: Exactamente, eso también. Si la película o si una película o serie es estrenada en el cine antes de haber estado en alguna plataforma, pasa directamente a ser nominada a los Oscars si no puede participar en los Emmys.
0: Claro, porque cine.
2: Claro, exactamente.
0: Porque en categoría su estreno cine. Fue en cine.
2: Exactamente.
0: Acá también con los Martín Fierro y todo pasa eso. O sea, se pone una fecha.
2: Claro.
0: Y a partir de ahí ya pasan a la próxima.
1: Bueno, es igual que
0: entrega del año siguiente.
1: Igual que los Grammys, vieron que hacen la premiación al mejor artista nuevo y tal vez el que tiene el premio de este año es el que más sonó el año pasado.
0: Claro,
2: tal cual, sí.
0: Debe ser, es algo general.
2: Claro, es que acá en los Emmys te dicen que por lo menos un 75% de todo el contenido tiene que haber sido exhibido antes de la fecha de cierre.
1: Claro. Y debe ser también porque la gente pregunta por qué en las ternas no están
2: tal
1: serie.
2: Claro,
1: se están
2: por su
1: haciendo,
2: popularidad.
1: Claro.
2: Sí.
1: Si el encuentro se está haciendo ahora, en septiembre, ¿por qué no entró tal serie que salió
0: por
1: en
0: eso
1: junio.
0: A veces pasa que hay actores que vos los ves en otra, que hoy están en una serie muy muy vista, muy famosa, pero vos los ves y son premiados por otra serie.
2: Claro,
0: y decís, pero si yo lo vi, bueno, no.
2: Claro, justamente por los plazos que impone acá la... el ente regulador.
0: Exactamente. Bueno, muy bien, Germancito, ¿eh? Muy bien el alumno.
1: Y a buscar entonces todas las propuestas que estaban en los Emmys. Tal vez alguna que te enganche.
0: Sí.
1: Y puedas ahí.
0: De Pitt siempre estoy por verla, pero ¿sabes? Viste, yo ya sé que me estoy enganchando con algo adictivo, entonces por ahí lo dejo. No lo engancho.
2: Claro.
0: Porque después me tiene, ahí viéndola. Son series que después no las puedo largar.
1: Okay. Sí. Pero está bueno cuando uno tiene
0: pero
1: tiempo libre,
0: ahí.
1: Que sabes
2: que
1: no tenés más nada para hacer.
2: Claro.
0: El momento.
1: Porque tenés un fin de semana como el pasado que no prestaba para nada para salir, que estaba nublado, que hacía frío.
0: Claro.
1: Que sí, bueno, me dedico.
0: O que estás viste que a veces en las vacaciones, si te vas a la playa o a algún lado,
1: sí.
0: siempre hay un ratito que después a la noche, cuando te bañaste, te pones algo antes de salir a comer. Lo que fuera, ahí sí me puedo enganchar con algo más largo. porque sé que voy a mirar un capítulo por día. Pero si no, prefiero.

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0: Las 9 de la mañana, 32 minutos, temperatura de 13 grados 9 décimas, humedad 67%. El cielo está algo nublado en la ciudad de Buenos Aires. Vamos a ver cómo sigue el tránsito en la ciudad y nos vamos al barrio de Palermo porque en Martín Coronado, entre San Martín de Tours y Salguero, hay un corte total por un operativo y además en la autopista Acceso Este, en el kilómetro 31, a la altura de Moreno, hay una reducción de carril mano a capital por un siniestro vial, al igual que en General Paz, a la altura de Nazarre, en este caso sentido al Río de la Plata. También en la avenida Leandro N. Alem, entre Lavalle y Tucumán, hay un corte parcial por otro choque y si hablamos de los servicios, tanto trenes como subtes y premetros funcionan con normalidad. Como siempre, la información fue suministrada por la Policía Federal Argentina, Ministerio de Seguridad Nacional.
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0: 36 minutos pasan de las 9 de la mañana. Seguimos en Mañana Federal. Y nos faltaba la sección de deportes con Ger, que la otra vez estuvimos hablando de que podía o no llegar a entregarse el Super Balón de Oro.
1: Sí.
0: Y estuvimos hablando fuera del aire que era medio polémico el diseño, que no entendimos cuáles fueron las decisiones artísticas detrás
1: del galardón. Sí, sí, vamos a comenzar hablando sobre eso, porque se los había prometido, era un tema interesante. Ahí yo, bueno, las imágenes van a estar ahí exhibidas. Ahí están.
0: Ahí está.
1: Eso que están viendo en pantalla.
2: Ferrero Rocher.
1: Ese, claro, sí. El Super Balón de Oro. Parece como si tuviese hecho de chocolate, sí, o algo medio raro.
2: Lo de abajo.
1: Con una cubierta como de frutilla, algo medio.
2: ¿Qué es lo de abajo? ¿Pelotitas?
1: Claro, el
2: balones.
1: Diseño. El diseño básicamente, lo que es la pelota de arriba, mantiene los mismos materiales, por lo general, entre las capas de cobre, de zinc y el bañado, sí, en oro de 18 quilates, característico. Pero después la parte de abajo, eso es totalmente nueva, porque en vez de tener la base sólida de oro también, se le agrega toda esa decoración. Digamos que tiene un vidrio de cristal, así rojizo, y abajo unas pelotitas también, como para agregarle un diseño diferente. La verdad, yo creo que hablaba con Cami justo de esto, fuera de cámaras. Da un poco de miedo.
2: Sí,
1: bueno,
2: sí, es una cosa rara.
1: Es como raro. Yo siento que lo tenés ahí en tu vitrina, en tu casa, y como que te ataca en algún momento, ¿viste? Como que se levanta y no sé. Es como raro. No sé qué opina Luisito.
2: ¿Ese color de qué era?
1: De este diseño.
0: Claro. Sí, sí, te confundís con la caja de chocolates.
1: Tal cual.
2: ¿Ese color de qué era? ¿Dijiste no?
1: ¿Qué cosa?
2: El color rosa ese o rosa.
1: El color rojo es un vidrio cristalino, rojizo, de color rojizo, para darle un poco de digamos.
2: Está bien.
1: De translucidez.
0: Claro, sí, sí, hablábamos fuera del aire que incluso tal vez hay que ver cómo era la decisión en su momento, esto que fue finales de los 80, principios de los años 90.
1: Exactamente.
0: Entonces habría que ver cuál sería el estilo de los galardones que se entregaban en esa época y tal vez para darle un sentido más épico.
1: Exactamente, generalmente en épocas anteriores el Balón de Oro no era tan grande como el de ahora, era un poco más minimalista, pero igual seguía siendo lindo. Pero bueno, le voy a pasar a contar la historia sobre el Super Balón de Oro, cómo comienza, quién lo ganó, por qué. Básicamente el Super Balón de Oro es un trofeo individual, obviamente súper exclusivo, porque fue entregado una vez sola en la historia del fútbol y del deporte al señor Alfredo Di Stéfano en 1989. Alfredo Di Stéfano, para el que no lo conozca, es un futbolista que jugaba en la época del 30 en adelante, que nació en Buenos Aires, en Argentina, pero se nacionalizó español.
0: Mira.
1: Tiene la doble nacionalidad. Él jugó, bueno, en River Plate, donde ganó algunos títulos. Y después, en 1953, lo compra el Real Madrid, donde 3 años después consigue la nacionalidad española. Claro, como dice Luisito, es el único jugador en haber jugado en 3 selecciones.
0: Mira.
1: De hecho, igualmente, luego de jugar en Argentina, él fue a jugar a Colombia por un problema político que había con el fútbol argentino en ese momento, pero no se le permitió jugar para la selección de Colombia. No sé si por la reglamentación sudamericana que había en ese momento, porque en España, si conseguías la ciudadanía, sí podías jugar para la selección. Así que bueno, Alfredo Di Stéfano gana 2 balones de oro, inmemorables títulos y demás en Real Madrid. Y se le decide en 1989 entregarle esta distinción individual, el Super Balón de Oro.
0: Mira.
1: ¿Por qué se dictaminó? Básicamente un día France Football, que justamente es el ente que se encarga de la entrega de estos galardones.
0: Sí.
1: Un día dijo, bueno, vamos a entregar un Super Balón de Oro.
0: ¿Por qué se puede?
1: Porque les pintó, básicamente. Y nada, crearon este diseño tan particular y se lo entregaron a él. ¿Por qué se lo entregan a él? Porque es el mejor jugador de esas 3 décadas que habían pasado desde el 50 y pico hasta el 89.
0: Claro, y entiendo que tenés que tener algunos requisitos para poder quedar catalogado.
1: Pero
0: dentro
1: ahora,
0: de...
1: Ahora, sí, eso antes, por ejemplo, el Balón de Oro solamente podían ganar los jugadores europeos. Okay. No podían ganar los jugadores sudamericanos, por eso Pelé y Maradona, justamente quedan descartados, Kempes o jugadores así también que han sido muy grandes. Porque solamente lo podían ganar los jugadores europeos, de nacionalidad europea, ¿no? Porque solamente juegan en Europa. Después, en 1995, esa regla cambió, pero solamente establecía, ya les digo, porque no me quiero confundir con el del 2007. En 1995 se permitió la inclusión de jugadores de cualquier nacionalidad, pero con la condición de que jugaran en Europa.
0: Claro.
1: Es decir, podían ser de cualquier parte del mundo, pero sí o sí tenían que jugar en Europa para ganar el Balón de Oro. Después, en 2007, se sacó todo tipo de filtros y todo tipo de limitaciones para este trofeo.
0: Claro, entiendo que era por un nivel competitivo, tal vez, de la Liga Europea.
1: Sí, simplemente fue por eso, pero después se dieron cuenta que Sudamérica también tenía un nivel...
0: Tenía buen nivel.
1: Claro, tenía un nivel estelar también, y bueno, se decidió ya en 2007 abiertamente quitar todo tipo de filtros, porque también Si no, era medio injusto, ¿no? Como...
0: Y sí, totalmente. Y más que siempre hay selecciones o clubes de distintos países que son revelación.
1: Tal cual. Así que bueno, después, en cuanto, digamos, la reglamentación que tiene este particular trofeo, no hay una reglamentación justamente estipulada.
0: Claro.
1: Es como que está sobre el aire. Porque yo estuve averiguando sobre todo la, digamos, la reglamentación que tiene por detrás. Y simplemente no hay ningún artículo de la FIFA o en France Football que establezca, digamos, los límites o el por qué uno debería ganar o el por qué no. Las únicas reglas que están es básicamente que un jugador ya tiene que haber ganado por lo menos una vez el Balón de Oro convencional para poder entrar en ese grupo reducido de jugadores que aspiran justamente a este trofeo, ¿no? Así que bueno, esa es la historia.
0: Es como nuestra lista de espléndidos, que no cualquiera puede ingresar.
1: Sí, ahí justamente Luisito pregunta cuándo lo entregan. Eso iba a hablar también, por supuesto. Hay un fuerte rumor de que en 2029 se va a entregar el Super Balón de Oro. No es que esté confirmado al 100%, pero que tampoco esté, digamos, descartado. Es una posibilidad que se está evaluando. Había mucha información de que se iba a entregar en 2019, en realidad. De 1989 a 2019, luego de esos 30 años, se iba a entregar un Super Balón de Oro, que al final no terminó sucediendo, bueno, por cuestiones de logística y demás.
0: Claro.
1: Así que se está estimando que se entregue en 2029. A ver, por lógica, el mayor candidato a ganar este premio sería Lionel Messi.
0: Y yo creería que sí.
1: Porque hablando en cuanto a términos de generación... Fue 8 veces ganador del Balón de Oro convencional, que bueno, es el mayor ganador del Balón de Oro de la historia, y detrás le sigue Cristiano Ronaldo, como siempre. Así que bueno, la competencia será entre ellos dos, sinceramente. Y lo que se habla es eso, que Messi, que haya una chance de que Messi gane el Super Balón de Oro una vez que se retire o cuando la gala tenga una fecha oficial. El problema es ese, al no haber una reglamentación puesta, sí, así específicamente, que dictamine cuándo se tiene que entregar, cómo, por qué, los requisitos y eso, es como que está muy sobre el aire. Pero esa es toda la historia que tiene básicamente el Super Balón de Oro por detrás.
0: Mira.
1: Y que se puede volver a entregar, sí, en cualquier momento. Pues ya van a pasar, ahora en 2029, van a ser 40 años de la última entrega. Entonces, si no, es como que tardaría mucho.
2: Yo lo que te decía el otro día era que acá entra Maradona también.
1: Sí, podría entrar.
2: Es un tema, yo no sé cómo se maneja eso, de los que ya no están, no sé cómo es, pero entraría en esta misma, o sea, serían como contemporáneos para
1: el problema de Maradona es que nunca ganó el Balón de Oro.
0: Claro, eso iba a decir.
1: Porque acordate que hasta 1995, si no jugabas en Europa, antes lo ganaban solamente los de nacionalidad europea.
2: Entonces no.
1: En 1995 podía ganarlo cualquiera, pero tenía que jugar en Europa sí o sí, y Maradona ya...
2: Entonces no jugó, ya no jugaba.
1: Ya había terminado, digamos, su mejor momento futbolístico. Él ya había vuelto después al país.
2: Tenés razón.
1: No, él lamentablemente no ganó ningún Balón de Oro.
2: No.
1: Hubiese ganado en su época, sí.
2: Bueno, es lo que decimos siempre, ¿no?
1: Ah, igual que Pelé también hubiese ganado un montón.
2: Sí, totalmente. Sí, es lo que
1: decimos. Por eso era justamente lo que recalcaba. Y justamente, Di Stéfano, el argentino, se nacionaliza al irse al Real Madrid y termina ganando el Super Balón de Oro.
2: Sí, claro.
1: Siendo el único jugador que consigue este trofeo tan único.
2: Claro.
1: Y por supuesto está exhibido el trofeo con su nombre, ahí como lo veíamos en las imágenes. Y la historia del por qué ganó este galardón.
2: Sí.
1: Así que nada, es muy curioso porque es algo distinto.
2: Sí, algo diferente, no es el que vemos siempre que nos entregan. Así que bueno.
1: Y Cami me preguntaba acerca del Balón de Oro convencional de este año. Sobre cómo están las disputas, cómo están más o menos.
2: Sí.
1: El mayor apuntado a ganarlo a día de hoy es el señor Kylian Mbappé. Según dicen las encuestas y el periodismo en general.
2: No voy.
1: Que al final el Balón de Oro.
0: Bueno, sí, pero.
1: FM Federal fue invitada
0: pero ya dijimos
1: a la gala del Balón de Oro, pero bueno.
0: Que le den la mesa a otra persona porque no vamos a ir.
2: No,
0: para que lo gane Kylian.
2: No voy.
0: Pero bueno, sí, sería el mayor candidato.
1: Claro,
0: incluso
1: el tema.
0: Ha sido la figura
1: el Balón de Oro
0: años.
1: Actual, sí, tal cual. El Balón de Oro actual se mide. Grupos de periodistas, digamos de elite, por así decirlo, votan a los jugadores según el desempeño individual, el palmarés conseguido, es decir, los trofeos ganados durante el año, un poco también del desempeño colectivo, depende de qué equipo estés también, y un rendimiento general, porque por ahí hay un jugador que hizo más goles que otro al final del año, pero el otro jugador ganó mucho más títulos y fue más importante en partidos más importantes, por así decirlo, y bueno, se tiene en cuenta un poco todo, pero a día de hoy yo creo que Mbappé es el que se perfila para ganar el Balón de Oro. No quita que Messi no esté en un top 5, ¿no?
0: Sí.
1: A los 39 años.
2: Sí,
1: o sea,
2: claro.
1: Es una locura. Cristiano Ronaldo, por supuesto, no está nominado al Balón de Oro porque no tuvo su mejor año y tampoco está en una liga.
0: Sí, profesional.
1: Messi estaría convocado por el gran mundial que hizo. Pero bueno, eso, básicamente.
0: Estaba viendo que también se hablaba si podía estar la disputa entre sí. Kylian Mbappé y Lamine Yamal.
1: Y Lamine Yamal,
0: la gran figura de España.
1: Sí, a ver, el tema de Lamine Yamal ya viene, digamos, siempre destaca Lamine Yamal. Pero el problema es que no tuvo una temporada tan sólida como la tiene Kylian Mbappé.
0: Claro.
1: Mbappé, digamos, es el máximo goleador en todas las competiciones que está disputando actualmente. Está mano a mano con Harry Kane, que es un delantero inglés que juega en Alemania. Pero Lamine Yamal no hizo un mundial tampoco tan destacable, ni una liga que uno diga está por encima de Kylian. Así que bueno, habrá que ver. Ahora, más para fin de año siempre se suele entregar, así que bueno, yo creo que él va a ser. Que también se lo merece, ¿eh? Porque ya está por entrar a los 27 años.
2: Sí.
1: Y bueno, siempre ha estado Messi o ha estado algún jugador que ha tenido un año mejor y se metió ahí en la disputa.
0: Y es que es como hablábamos la otra vez, incluso fuera del aire. Sí. A veces se dan que aparecen de forma contemporánea dos figuras que son...
1: Claro, sí, tienen el mejor año de su vida,
0: claro,
1: y lo ganan. Sí,
0: y que tal vez hay jugadores que son muy buenos, pero te toca competir contra dos grandes.
1: No, tal cual, lo típico es.
2: Pero a Kylian le quedan un montón de años.
0: Sí,
1: no, es joven, todavía está en el auge de su carrera.
2: Sí.
1: Va a ganar muchas más cosas. Sí. Incluso va a ganar... Yo estoy seguro...
2: Sí, tienes razón.
1: Hay como ese Luisito que Lamine Yamal va a ser el Cristiano Ronaldo de Mbappé.
2: Sí.
1: O sea, como que el que está siguiendo siempre atrás.
2: Sí.
1: Puede ser.
2: Estoy de acuerdo.
1: Así que bueno. Bueno, nada, dicho esto, era el tema este del que queríamos hablar.
2: Sí.
1: Del Super Bandolero. El Bandolero, las diferencias, las principales. Después, si surgen dudas, lo podemos ir hablando durante la semana.
2: ¿Cómo no?
0: Sí,
1: o cómo va evolucionando.
2: Si surgen dudas, me mandan un mensaje.
1: Me mandan un mensajito o a la radio.
2: Hacemos un...
0: No, tal cual. Bueno, veremos cómo le va a los arqueros también, que hablábamos.
1: Sí, después en cuanto al Guante de Oro, también ya lo habíamos repasado la otra vez, que bueno, está el Dibu Martínez, Courtois, los arqueros de siempre. Y Oscar Gil...
2: No, no está Oscarcito.
1: No
2: se llama Oscarcito.
1: No,
0: Orlando.
1: Orlando Gil. Oscar. No se puede decir... Orlando Gil no está en.
2: Bueno, no importa.
1: Pero dio el salto de calidad a la liga francesa.
2: Sí, ya está en otra liga.
1: Bien.
0: Sí, tal cual.
2: Bueno, pero para eso le sirvió, para ya está, irse a Francia.
1: Pero bueno, sí, después rápidamente quiero repasar lo que fue la jornada de los Juegos Suramericanos.
0: Sí, increíble.
1: En Santa Fe 2026. Y Argentina,
2: dale,
1: que se coloca en la segunda posición en el medallero general.
2: General.
1: Con 32 medallas, entre ellas 12 de oro, 5 de plata, mira, y 15 de bronce. Y por encima nuestro Brasil con 52 medallas, que tiene 20 medallas más. Pero no quita que Argentina, el día de hoy, que es el día número 3 de la competición, pueda
0: equiparar,
1: recaudar muchas más medallas.
2: Sí.
1: Recuerden que hoy va a estar debutando la especialidad de vóley convencional y vóley de playa. También hay un montón de deportes. Estuvimos ahí viendo antes con Cami.
0: Sí.
1: Y hay deportes también.
2: Sí.
1: Hay bochas, va a estar golf, esgrima, natación, por supuesto. Van a un montón de deportes que...
0: Y está muy bueno para la gente que tiene acceso y asiste justamente a las competiciones.
1: Sí.
0: Encontrar ahí en vivo todas las disciplinas que hay. Yo me acuerdo cuando se hicieron los Juegos Olímpicos de la Juventud, que se celebraron acá en Buenos Aires.
1: Tal cual.
0: Y yo desconocía completamente que ping pong era una categoría.
1: Claro. Sí. Es que hay un montón de deportes. Así que nada, ese va a ser el día número 3. Después los horarios lo pueden encontrar en la web. Por lo general se suele dividir en bloques. Primero bloque de la mañana, tarde y tarde-noche. Generalmente.
2: Bien.
1: Así que bueno. Después, para cerrar, voy a informar un poco de los partidos internacionales que es el día de la fecha, para aquellos que somos más futboleros. Hoy en Conmebol Libertadores se va a jugar la vuelta entre Platense y Fluminense. Recordemos que en la Copa Libertadores a las 19 horas, recuerden que Fluminense ganó el partido de día en Brasil contra Platense por 2-0.
2: Uh-huh.
1: Así que Platense va a ir a buscar la épica hoy contra Fluminense.
2: ¿Vamos?
1: Un equipo que siempre está bien plantado. Y después en Conmebol Sudamericana, hoy a las 19 horas, vamos a tener Vasco da Gama contra Independiente de Santa Fe. Por los cuartos de final, el primer partido salió 2-2, así que ambos vienen con el mismo régimen para este partido. Y para cerrar, hoy a las 21:30 vamos a tener Sao Paulo contra Boca en Brasil. Recordemos que Boca en la Bombonera ganó 1-0 y tiene que ir a Brasil a mantener su resultado para pasar a la siguiente fase. Así que
2: bueno,
1: eso sería todo.
2: Mucha actividad también.
1: Mucha actividad.
0: Habiendo dicho todo esto,
2: vamos
0: a escuchar un poquito de música y aprovechen aquellos que todavía no votaron por la consigna, porque ya en 9 minutos nada más cierra el programa y vemos quién es el ganador de la jornada.
1: Sí.

0: 4 minutos nada más nos separan de las 10 de la mañana. Seguimos en Mañana Federal. Y nos escribió Mami Shark, que dice, mi voto va para Led Zeppelin.
1: Oh, bueno.
0: Mandó ahí su voto. Dice, me dijeron que no vaya porque no había nadie,
1: chico. No, yo, claro.
0: Claro, sí, le avisamos porque la gracia era que los dos, no tanto ella como Ricky, claro, trajeran algo para desayunar, claro.
1: Exactamente.
0: Pero bueno, dentro de poquito estarán todos nuevamente, así que podremos retomar con la Copa Woody.
2: Uh-huh. Muy bien.
0: Así que, habiendo leído el mensajito de Dai, también nos escribió Alejandro Taxista Stone.
1: Oh,
0: y dice, buen día, federales. Dice, mi voto será un voto cantado.
1: Sí, será cantado.
0: Dice,
1: sí,
0: grande, sí. Paulita, con su conocimiento de los Stones con el tema No Stop.
1: ¿Viste? Sí, me encanta ese tema. Me encanta.
0: Pero bueno, le agradecemos a todos los oyentes que se sumaron al 11-3700-1121. Le agradecemos a Luisito, que nos estuvo operando en el día de la fecha. Ahí está. Ahí Germán me va haciendo los rington. A Mati Cimino.
1: Muy bien.
2: Bob Construye.
0: A Barto Mora.
1: Sí. Mimi. Muy bien.
0: A Pau.
2: Cierto, me tengo que acordar.
1: Ay, Dios. Bueno, muy bien. Así estamos todos.
2: 18 pesos.
1: A vos, Germán, 18 pesos.
0: Y a mí.
1: Exactamente. Muy bien.
0: Habiendo dicho todo esto y habiendo mandado los saludos correspondientes.
2: Painted Black, por favor.
0: Nos despedimos de este Mañana Federal escuchando a los Rolling Stones.
1: Bueno.
0: Chau, chau. Nos vemos mañana.

0: Las 10 de la mañana, 3 minutos, temperatura de 13 grados 9 décimas, humedad 67%. El cielo está algo nublado en la ciudad de Buenos Aires. Repasamos el estado del tránsito y de los servicios. Y en el barrio de Barracas, en Salta, entre Finoquieto y Caseros, hay un corte total por un operativo. Y además, en Flores, en Francisco Bilbao y la avenida Varela, hay un corte total por un siniestro vial. Al igual que en la avenida Juan de Garay y la avenida Paseo Colón. En este caso, recuerden que el corte total se da sentido a la avenida Brasil. También en la avenida Jorge Newbery y Kramer hay una reducción de carril por otro choque, como en la avenida Leandro N. Alem, entre La Valle y Tucumán. Si hablamos de los servicios, tanto trenes como subtes y premetros funcionan con normalidad. Nacionales, Economía, Javier Milei presenta hoy el proyecto Presupuesto 2027. El gobierno girará a la Cámara de Diputados sus estimaciones de ingresos y gastos para el próximo año, además de lo que espera que pase con las variables macroeconómicas clave. Internacionales, Arabia Saudita advirtió que responderá con firmeza a los hutíes tras una serie de ataques con misiles y drones al sur del país. La coalición liderada por Riad afirmó que además que adoptará todas las medidas operativas necesarias para disuadir este enfoque hostil y extremista. Deporte, fútbol, Platense y Fluminense se enfrentarán a partir de las 19 horas por los cuartos de final de la Copa Libertadores 2026. El partido se disputará en el Estadio Ciudad de Vicente López. Y el tiempo para lo que resta de la jornada, se espera una tarde y una noche con cielo parcialmente nublado y una máxima de 21 grados.
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Las 10 de la mañana, 31 minutos, temperatura de 16 grados, 5 décimas, humedad 60%. El cielo está ligeramente nublado en la ciudad de Buenos Aires. Vamos a ver cómo sigue el tránsito en la ciudad y nos vamos al barrio de Barracas porque en Salta, entre Finoquieto y Caseros, hay un corte total por un operativo y además, en el barrio de Flores, en Francisco Bilbao y la avenida Varela, hay un corte total por un siniestro vial, al igual que en la avenida Juan de Garay y la avenida Paseo Colón, en este caso sentido a la avenida Brasil. También en la avenida Jorge Newbery y Kramer hay una reducción de carril por otro choque, como en la avenida Leandro N. Alem, entre Lavalle y Tucumán. Si hablamos de los servicios, tanto trenes como subte y premetro funcionan con normalidad y como siempre la información fue suministrada por la Policía Federal Argentina, Ministerio de Seguridad Nacional.

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0: cerquita de las 11 de la mañana. La temperatura en este momento 16 grados 5 décimas. La humedad es del 59% y el cielo se encuentra transito. Hay demoras en General Paz, sentido al Río de la Plata, desde Lugano hasta Liniers y también a la altura de Parque Sarmiento hasta Núñez, y sentido al Riachuelo General Paz, con demoras a la altura de Villa Martel. Y también cargada la autopista Panamericana, sentido a Capital, a la altura de Munro. Tenemos demoras en la autopista 25 de Mayo, sentido a Capital, a la altura de Flores, y sentido a Provincia, desde Flores hasta Parque Chacabuco. También marcha lenta en la autopista Perito Moreno, sentido a Capital, a la altura de Parque Avellaneda. Y tenemos marcha lenta en Dele Pianes, sentido a Capital, a la altura de Villa Lugano. También demoras en Richeri, sentido a Capital, a la altura de Villa Celina. Por otro lado, tener en cuenta, hay un corte total en Salta entre Finoquieto y Casero. Tenemos también otro corte total en la zona de Francisco Bilbao y Avenida Varela. Hablamos también de un corte parcial en Avenida Juan de Garay y Avenida Paseo Colón, sentido a Avenida Brasil. Y tenemos también reducciones en Avenida Jorge Newbery y Kramer, y también en la zona de Avenida Leandro en Alem, entre La Valle y Tucumán. A tenerlo en cuenta para circular con mucha precaución por estos puntos. En cuanto a los servicios, subte línea D, la estación Tribunales permanece cerrada por obras, al igual que las estaciones Urquiza y Entre Ríos de la línea E, estación Medrano de la línea B y estación Lavalle de la línea C. El resto de los trenes, subtes y el premetro a horario. Noticias del ámbito nacional, nuevos créditos. Una entidad bancaria lanzó préstamos para comprar automóviles con valores que lleguen a cubrir el 100% del valor del vehículo. El programa ofrece cuotas indexadas por UVA por un adicional del 1% anual. Internacional, el conflicto en Medio Oriente, Egipto, Grecia y Chipre renovaron su apoyo a los planes para enviar gas chiprioca a Europa a través de las instalaciones de exportación egipcias. La medida tomó fuerza por el bloqueo del Estrecho de Hormuz y la guerra en curso en la zona. Deportes, fútbol, Boca va por la semifinal. Desde las 21:30 horas, el CNI se visitará a San Pablo de Brasil en el partido de vuelta de los cuartos de final de la Copa Sudamericana. En la ida, el equipo argentino ganó 1-0. En cuanto al tiempo, para lo que resta de la jornada se espera una temperatura máxima de 21 grados con cielo parcialmente nublado por la tarde y la noche. Para mañana, mínima de 7 grados, máxima de 14, con cielo algo nublado durante toda la jornada.
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0: Bienvenidos a todos, buen martes. Mira, 15 de septiembre ya, ¿qué me contás? 11-37-00-11-21, el WhatsApp, sumate por ahí, nos escribís, nos dejás tu mensaje, nos decís en qué andás, www.fmfederal.com, ahí nos escuchás y nos ves, y en @fmfederal995 son nuestras redes sociales, también nos podés escribir por ahí y te sumás a todo nuestro contenido. Le damos la bienvenida a ella, que está aquí con nosotros, la señora Daniela Ploise.
1: Hola, hola, ¿cómo va? Buen martes para todos, ¿cómo andan?
0: Muy bien, ¿y usted?
1: Ahí está, excelente, acá arreglando el cable.
0: Estaba toda enredada, digo, ¿qué hice?
1: ¿Qué pasa? Estamos muy enredado.
0: Bueno.
1: El cable del micrófono, el cable del teclado. Ahí está, excelente.
0: Ya desató los nudos.
1: Ya desaté todos los nudos.
0: Hablando de eso. Perfecto. ¿Cómo viene este día que ya ayer nos habías dicho iba a estar un poquito más cálido el asuntico?
1: Máxima para hoy, 21 grados. Ahí, mira, tremendo. Mirá. Primavera, playita, bikini.
0: Me gustó la música del señor Simiro, sí, para que aprovechemos y lo saludamos. Porque fíjate que no es playa todavía, es como un cóctel.
1: Como que te vas preparando.
0: Claro, porque a veces me tira la de surf.
1: ¿No? Esa yo creo que la tenemos que dejar un poquito más
0: más adelante.
1: Y lo que pasa es que los días más calurosos de esta semana son el fin de semana. Ajá. A menos que quieran que vengamos acá para poner la canción.
0: No, pero a ver, contalo otro día.
1: Mañana, te voy contando. Mañana va a bajar un poquito la temperatura, sí. Mínima de 7, máxima de 14, okay. Con cielo ahí nubladito. El jueves va a subir un poco más, 11 de mínima, 22 de máxima, cielo algo nublado. El viernes va a tener la misma temperatura que el día de hoy. Y el sábado la máxima va a ser de 23 y el domingo la máxima de 24. Por lo menos por ahora, ahí estamos, sí, claro que sí. Ya casi que estamos metiéndonos en la pileta.
0: Yo estoy surfeando, mírame, ¿ves? Ahí estoy arriba de la ola.
1: Tremendo. Yo no me tengo tanta fe, no me subiría una tabla de surf.
0: ¿No?
1: No.
0: ¿No estás para esa?
1: No, con lo torpe que soy... No funcionaría. Sé mis limitaciones. Sí, sí. Lo bueno es que por lo menos por ahora, hasta el lunes, sí. Mira, ya todo lo que te adelanto, no se esperan lluvias. Por lo menos por ahora. Sabemos que puede variar, pero por ahora no se espera.
0: Bueno, ahí estamos entonces. Gracias, estamos. Dani, por todo el pronóstico extendido. Y ya cuando me levanté y sabía que iba a estar un poquito más cálido, viste, como que uno se pone de otro humor. Así que eso me pone muy contento.
1: Mira, hasta ¿hiciste ahí una...
0: Me puse a mi surf?
1: Tanto. Mientras te cambiabas, ¿no? Bueno, podía ser. Ya te inspiraste.
0: Me puse una camisuli rosa, porque dije algo como ya más colores, un poco más. No, sí. No tan de invierno, ¿viste? Que quizás en invierno te pones mucho bordo, mucho gris, mucha cosa oscura. Dije un rosita como para
1: allá. Está muy bien, muy correcto.
0: La primavera. Ahí estamos, ¿eh? Le damos la bienvenida al señor Fernando, el Chaino Grisolía.
2: ¿Qué tal? ¿Qué tal? Buenos días.
0: O sea, Chaino, te estás agarrando la cara.
2: No, me arranqué la nariz. No, porque tengo doble ventana consola acá. Se abrió la ventana esa, espectacular.
0: ¿Estás contento?
2: Un día muy bien. Estábamos cerca de la primavera, 6 días. Bien.
0: ¿Vamos a hacer algo alusivo a la primavera?
2: Bien, bien.
1: Hicimos arbolito otra vez.
0: Hicieron un arbolito de nuevo. A ver,
2: arbolito.
0: Mati, nos ponchás, por favor. A los estamos cuatro, ponchanos. Está la señora Coni Cultrera con nosotros también.
1: Buenas. Arbolito.
0: Ahí está. Estamos ahí todos está. Con la Conet podría ser la tierra mojada.
1: Mira.
0: ¿No?
1: Y vos la florcita.
0: ¿Viste? Claro, por
2: muy
0: eso.
2: Negro.
1: No, claro, no puedo creer.
0: Coni es la tierra mojada. Después viene el tronco del árbol, que es el chino.
2: Claro.
0: Viene Dani, que es una copa frondosa. Ahí está. Y yo vendría así como unas florcitas ahí.
2: Bueno.
0: Que van floreciendo en esta primavera.
1: Dani sale medio celeste.
0: Somos poesía. En el árbol.
1: Sí, se pero ve medio celeste, pero es verde.
2: Tengo un buzo amarillo y negro, pues es la abeja.
0: Bueno.
2: Si quieres.
0: Tráelo.
2: ¿Para qué?
1: Acá lo vamos a encontrar.
2: La abeja.
0: Acá lo vamos, chino. Después nosotros hacemos
2: tengo... Sí. O pétalos naranja, puedo traer.
1: Mira, ahí estás.
2: Claro. La abeja es importante, ¿se acuerdan? Hablamos de su momento.
0: ¿Qué día cae la primavera?
2: El 21, lunes, hoy es...
1: El lunes que viene.
3: El lunes, sí.
0: Lunes. Claro. ¿Podemos traer algo alusivo? Como para... Alguna florcita, un... ¿No?
1: ¿Estamos en el jardín?
0: Madre Matías,
1: algo para compartir, quiere Matías.
0: Claro. Porque estamos en el jardín.
3: Claro, ¿viste que mandan a los nenes disfrazados para el día de la primavera?
2: ¿Verdad? Ah, claro.
1: ¿Querés venir disfrazada, Connie?
3: No, tarde.
0: Ah, yo estoy para traer un algo.
3: Para que en los colegios también se, como dice Mati, tipo para comer se lleva, pero sí, más que nada para festejar el día del estudiante.
0: Sí.
2: Ah, claro.
0: Ambos, ¿no? Como que vienen de la mano. Yo estoy para traer, no es necesario traer un objeto, pero por ejemplo el chino dice, vengo con ese buzo porque soy la abeja.
1: Bueno. Yo te veo ahí con una vincha con flores.
0: Estoy. Ah, tengo una de la Josefa, se la voy a robar y la voy a traer. Si es que no la tiene que usar para ir al jardín, porque ya que la madre le saque la vincha para llevarla al trabajo y que no se la dé la niña, es fuerte.
1: Hija, hoy no te puedes llevar la vincha, la tiene que usar mamá.
0: Pero bueno, si no se tiene que disfrazar o no le piden, o elegimos algún otro disfraz, porque a lo mejor, viste, ella después te dice, no, quiero otra cosa.
1: Está bien.
0: A lo mejor tengo una ahí de flores. Algún detallecito. Uh-huh. No, no necesariamente tenemos que venir disfrazados de árbol.
1: Bueno.
0: Pero hay una cosita como para decir, un celebramos árbol. La primavera. Que tanto la hemos esperado, por otro lado. ¿El señor Cimino ya tiene algo en mente?
3: No, algo en mente.
0: No. ¿Va a traer algo el lunes alusivo a la primavera?
1: Otra vinchita de flores.
0: Por ejemplo. Claro.
1: Por ejemplo, tiene.
0: Un gorrito colorido.
1: Mira.
0: Una nariz de payaso, qué sé yo, no sé.
1: Por eso, un gorrito. Nariz de payaso tiene.
3: La primavera.
0: Bueno, sí. Algo para festejar, para celebrar. Connie, no te veo con espíritu primavera.
3: Me gustan los payasos.
0: Tengo un listado de cosas que no le gustan.
1: Iba a decir, la lista de cosas que no le gustan
3: es muy amplia. Si no se habían dado cuenta de las cosas, sí. La lista. Es random.
0: Ay, me muero. Pero ¿no te gustan o te dan miedo? Porque sabes que hay una fobia a los payasos.
1: Mirá, Mati ya se está preparando.
0: ¡Ah, ya está listo! Pero no lo veo bien. ¡Perfecto! Ya lo tenemos.
1: Claro, mirá.
0: Tiene nariz de payaso ese Matías.
1: ¿Lo pediste algo en mente? No, me voy a dejar fluir.
0: Bien.
1: No, ni idea. No sé, voy a buscar a ver qué hay.
0: Algún brillito, no sé, algo claro. Como para
1: decir. ¿Me puedo venir con todos brillos en la cara?
0: No sé si da para bueno, tanto, pero bueno.
1: Que sí, que no.
0: ¿Qué hace el payaso? Mira, ahí está en cámara. Espera que no sale el payaso en cámara.
1: Ahí está, tremendo. ¿Quiere entrar?
2: Ahí está. Está la luz ahí.
1: Sí, está medio. Que pase.
0: Ahí lo vemos.
2: Hijito de Dios.
0: ¿Ves qué lindo? Me encanta. Aparte, es una buena nariz de payaso.
1: Mirá,
0: ahí lo tenemos entre Matías y Mino. Ay, nuestro operador. Para la gente que no lo ha visto, porque.
1: No, pero se corre.
0: Ahí está, se va.
2: Tipo.
0: Ahí va. Mirá, bajo.
2: Excelente. La escalera de Néstor, en Gran Cuñado.
0: Espere, que no se vaya. No, yo no hice para ir tan rápido hasta allá.
2: La carrera.
0: No
2: sé. Se hizo la teletransportación.
0: No, le iba a pedir.
1: Yo no vi acá y cuando le
0: estaba acá todavía. Le iba a pedir. Tremendo. Le iba a pedir una escalera mecánica.
2: Claro.
0: Un ascensor.
1: El otro día estuvimos ensayando
0: medio de desarrollo. ¿Eh?
2: Claro.
0: Sí, bueno, pero una escalera mecánica. Con Dani tenemos la escalera mecánica.
2: La hacía Néstor, el Gran Cuñado.
1: El otro día estuvimos practicando el ascensor y encontramos algún video tuyo y mío, Pau, de esas prácticas. No encontré el de la escalera mecánica, que era muy bueno.
0: Éramos.
1: Así que si lo tenés ahí en algún archivo.
0: Y en algún archivo lo debo tener.
1: Lo ponemos por el streaming.
0: Tiene como 10 años ese video. Es tremendo.
1: Señor Matías, siempre dijo que estaba muy bien hecho. El que habíamos encontrado, que era el del ascensor.
0: No, fue un ensayo de varios días.
1: Bueno. Muy natural salió.
0: Sí, lo podemos recuperar y lo traemos. Igualmente que lo practique el señor Cimino, porque el lunes se lo vamos a hacer con la nariz nuevamente.
1: Bueno,
0: el día de la primavera va a ser un día festivo. Porque viste que uno en la primavera quiere festejar, que viene así el tiempo un poquito más cálido, ¿no? Como dice Connie, también el día del estudiante, que es un día de celebración. El día del estudiante un poco uno lo asocia con la juventud, ¿no? Con la gente joven que estudia, bueno, como Connie, por ejemplo. Uno ya está mayor, pero bueno, se suma al festejo
1: claro
0: también, eso es lo lindo. 11-37-00-11-21, el WhatsApp, te cuento que tenemos un programa espectacular.
1: Increíble.
0: Vamos a tener el segmento musical con la señora Daniela Bloise, con el señor Fernando El Chaino Grisolía.
2: Sí.
0: Tenemos segmento deportivo con Connie Cultrera, por supuesto, Perlita Deportiva tenemos. Tenemos efemérides musicales y además hoy tenemos una entrevista, como siempre, de nuestro compromiso con la labor de la Policía Federal Argentina. Así que hoy vamos a entrevistar a personal del Departamento de Delitos Fiscales, del Departamento Federal de Investigaciones de la Policía Federal Argentina. Bueno, que se dedica a investigar delitos económicos y maniobras vinculadas al fraude. Así que vamos a estar hablando de todo lo que, de la labor que realizan desde ese sector en un ratito nada más. Vamos con música, así entramos en calor. Mirá, buena onda la música. ¿Ves? Porque está llegando la primavera a Federal 99.5. Bienvenidos.

0: Steve Wonder, What About the Children? Son el general 99.5. Mi oftalmólogo está orgulloso de mí por haber dicho todo eso.
1: Yo creo que el mayor desafío es poder leer desde ahí.
0: Inglés, no te tengo miedo, el problema es la visión. Vamos a hablar de deportes con Fer el Chino Grisolia.
2: Bueno, hoy 7 de la tarde Platense se va a, bueno, a buscar una hazaña, podríamos decir, juega con Fluminense de local. Mira, tengo el buzo color de Platense.
0: Mira,
2: cero,
0: eso, chino.
2: Claro. 7 de la tarde de local, 0-2, perdió el partido de ida, tiene que dar vuelta la historia contra un equipo de los poderosos de Brasil. Esto es cuarto de final de Copa Libertadores. En Copa Sudamericana también hoy Boca juega en Brasil, 21-30 con San Pablo. 1-0 ganó Boca en la ida. Bueno, va el Morumbí a ver si puede sellar la clasificación. En el caso de que Boca avance, va a jugar con Independiente Santa Fe o Vasco da Gama en semifinales. Platense, por su parte, si logra revertir el resultado, que sería histórico, ya es histórico que Platense esté en cuarto de final, es la mejor actuación en su historia en el plano internacional. Liga de Quito o Palmeiras son los otros dos equipos. Mañana juega Estudiantes con Corinthians en Brasil y Flamengo con Independiente del Valle de Ecuador para determinar las semifinales de la Copa Libertadores de América. Y en estos momentos se están jugando los Juegos Sudamericanos en Santa Fe, acá en Argentina. Para aquellos que no lo tienen tan presente, los Juegos Sudamericanos son como los Juegos Olímpicos, pero obviamente en Sudamérica, ¿no? Están las disciplinas. Hasta el 26 de septiembre, en la 13ª edición, sí, se está jugando en nuestra.

0: antes, como para probar otras cosas, darle lugar a jugadores nuevos, jugadoras nuevas. Pero bueno, hoy hay muchísima actividad. Por ejemplo, en un rato arranca el volei de playa, el beach volley, ¿no? Que está buenísimo. Hoy te juegan 2-2, sí. Se matan ahí a palos. Argentina en femenino y en masculino va a estar jugando. También el volei femenino. Bueno, muchísimas cosas. Gimnasia artística. ¿Te gusta la natación? A mí me aburre un poco.
1: El ¿verlo? Los...
0: No la carrera, sino el nado sincronizado que hacen las poses. Sí. Es como que me cuesta ese.
1: ¿No te gusta?
0: No, me cuesta, lo miro, pero no, me cuesta, es como diferente, no hay, yo si no hay carrera, si no hay ahí un, algo, viste, un claro. gol, necesito un poco de...
1: A vos te gusta más la competencia.
0: Sí, claro, claro.
1: La adrenalina de la competencia.
0: Exactamente. Nado sincronizado por puntaje, bueno, ahí hay argentinas también.
1: También, por supuesto, es competitivo, pero digo, no, obvio. Es desde otro lugar.
0: Es durísimo, porque imagínate todo lo que tenés que ensayar. Para que te salga la coreografía.
1: Tiene que salir todo perfecto.
0: Sí, exactamente.
1: ¿Qué variables se detendrán los observadores, los especialistas, los que ponen un puntaje como para determinar? Sí. Porque digo, son perfectas las cosas que hacen. Digo, son profesionales en eso, entonces claro. es como muy minucioso el movimiento. Y la descoordinación debe ser algo ínfimo en toda esa coreografía que realizan.
0: Sí, sin tener el reglamento claro, y más allá de que por ahí hay un porcentaje mínimo de subjetividad en la puntuación, porque no es como el fútbol. O sea, el fútbol es gol, ganaste 1-0, se terminó la historia, no hay debate. Acá por ahí hay un poquito más, pero debe haber ciertos parámetros.
1: Seguramente.
0: Como la, como, no sé, como danza o como las otras que tienen el clavado, que también hay en natación, el clavado que se tiran, también es lo mismo por puntuación. Bueno, hoy hay para verlo, bueno, lo está dando Teis Sport, así que arranca, viste, Bonadeo, 7 de la mañana, hasta ahí tienes como un clon de Bonadeo, un holograma que habla de que arranca el día hasta que termina, boxeo, esgrima, bueno, hay de todo para ver. Está buenísimo, tiro en este caso, ese me gusta, porque viste que tiene una precisión, no se te puede,
1: claro.
0: Los nervios ahí tenés que tener...
1: Mucha concentración.
0: Total. Bueno, y cómo viene el medallero, en este caso Argentina está segundo detrás de Brasil, que es algo que normalmente pasa, Brasil por ahí es un poquito más potencia. Argentina tiene 32 medallas en total. 12 de oro, 5 de plata, 15 de bronce. 32 total, segundo, Brasil primero, con 52. 21 de oro, 19 de plata, 12 de bronce. Bueno, tercero Colombia, cerquita Colombia, con 28. Cuarto Chile con 14, después viene Venezuela. Bueno, y ahí sigue la cuestión. Así que, bueno, tenés para ver, a ver, estoy viendo... Ayer, por ejemplo, 5 medallas de oro para Argentina. Mira, ¿sabés lo que es el dato? Yo acá, la verdad, no banco esto, pero bueno, lo voy a decir. Es la primera competencia donde Argentina gana una medalla en sports, en juegos.
1: Sí.
0: En eSports. Diana Arias ganó la medalla de oro en femenino, pero no sé, a mí me cuesta, ¿no? Porque es como... es como juegos, videojuegos.
1: Sí.
0: Que te den una medalla en un deporte. Vos por ahí. Estábamos hablando recién del nado sincronizado, horas de entrenamiento.
1: Sí.
0: Lo digo de opinión personal, por ahí acá también hay algo, pero me parece que ahí es como raro. No tantos deportes que por ahí no. Porque la idea es que yo veo por dónde va. Creo que esto convoca mucho a la juventud.
1: Sí.
0: Esto del juego.
1: Puede ser, claro.
0: Pero yo no sé si es un deporte.
1: Claro, definamos deporte.
0: Está raro.
1: No, definamos deporte porque no sé.
0: Está raro.
1: Porque ¿cuál es la definición de deporte? Ustedes son
2: tener un rival, el espíritu deportivo.
0: No, y también.
1: ¿Pero tiene que tener algo físico para que sea deporte?
2: Sí, físico o mental. Por ejemplo, la gente es un deporte y no necesitas tanta destreza física.
1: Claro.
0: Claro, tiene que haber una cuestión. Pero, por ejemplo, acá no porque son Juegos Sudamericanos, pero subiendo un poquito la vara, por ejemplo, los Juegos Olímpicos, hay mucho, que es lo máximo del deporte, hay mucho debate porque hay algunos deportes que están y otros no.
1: Claro.
0: En estos últimos que pasaron, hubo uno que era, ahora se me fue el nombre, que era como un baile. Como una danza,
1: tipo como una gimnasia artística
0: urbana, ¿no? Urbana. Esos que se ponen la cabeza en el piso.

0: eso, ¿viste? Que una cosa. Sí. Que, a ver, el que lo hace es un fenómeno. Uh-huh. O sea, que giran como sí, un rap, sí, una cosa sí, media sí. rara. Y vos decís, una medalla para eso, y por ahí no sé, karate está fuera, uh-huh. O futsal está fuera, no es deporte olímpico, o polo, claro. qué sé yo, que son deportes, que vos decís, che. Pero bueno, acá me parece que hay un poco más de convocatoria en público.
1: Puede ser.
0: Si los sports convocan, no sé, te llenan un estadio, listo, vamos con este.
1: Claro.
0: Hoy va más por ese lado. Claro. Y por la sponsorización.
1: Muy bien.
0: Va un poco por ahí.
1: Ahí está.
0: Pero bueno, ahí estamos, ¿eh? Hasta el 26 de septiembre.
1: Sí.
0: Si te gusta. Ustedes son de ver deportes que no entienden nada y porque tienen una camiseta argentina, gritan, apoyan.
1: Sí, por supuesto que si veo algo que tenga la camiseta de Argentina, apoyo.
0: Por ahí más en los Juegos Olímpicos, ¿no? Hay como sí. un poco más de cobertura.
1: Sí, yo creo uh-huh. que sí.
0: Yo me acuerdo una vez, con esto cierro, estaba viendo una carrera de canotaje que es parecido uh-huh. al remo.
1: Sí,
0: que es
1: uno sí.
0: solo.
1: Sí.
0: Que va, y me acuerdo que había bajado un colectivo y había frenado en un local de televisión, viste, que ponen sí. todos los canales. Y un argentino había pasado a la final y un tipo gritó gol. Gol, vamos. ¿Cómo gol, señor? Bueno.
1: No importa.
0: Gritó gol.
1: Es gol.
0: Sí, sí, ta.
1: Ahí te das cuenta como el deporte popular.
0: Es buenísimo, sí. porque por ahí nadie entiende absolutamente nada. No. Y bueno.
1: Está bien. El tipo gritó. Todo. Para él era gol. Digamos, ese grito de felicidad
0: gol. Sí, sí.
1: Era
0: claro.
1: gol.
0: Total, sí.
1: Está muy
0: sí.
1: bien. Lo bancamos.
0: Sí, o cuando, cuando hay un partido de básquet. No sé cómo se grita el básquet. Cuando encestan.
1: Vamos, decís.
0: Ginóbili, claro, yes. Gol, no sé si es gol, será gol, canasta, no sé cómo se dice. Bueno.
1: Pero es raro gritar canasta, es un poco largo.
0: No, digo, en la canasta, cuando entra la pelota, no sé qué se grita. No,
1: para mí gritas
0: un. Vamos.
1: Es un tanto, una anotación, claro. pero para mí gritas sí, un sí. vamos, dale.
0: Sí, la mayoría, el tenis ¿no? también, no hay un grito en el claro. tenis. Camón. Es mucho camón el tenis, te escuchás al otro que te hace el punito.
1: Pero viste que el tenis es muy prolijito, la gente aplaude, es otra cosa.
0: Y sí.
1: No es el fútbol.
0: Sí, no, nada que
1: como
0: ver.
1: Como más ordenado el asunto.
0: Es otro rubro, exactamente. Sí. La carrera lo mismo, cuando también. Pasa la bandera a cuadro, que sí, grita, vamos. Sí. Ah, está bien. Cada uno expresa como puede.
1: Es otra cosa. Bueno, Chinito, gracias por toda la data deportiva. 27 minutos pasan de las 11 de la mañana. Seguimos escuchando música hasta las 13. Te quedás con nosotros, te invitamos. Acá en Federal 99.5 hacemos Hora Libre.

11:30 en todo el país. La temperatura en este momento 17:08. La humedad es del 60% y el cielo se encuentra ligeramente nublado. Hablamos del tránsito. Hay demoras en General Paz, sentido al Río de la Plata, desde Luano hasta Liniers y a la altura de Núñez. Y sentido al Riachuelo General Paz, con demoras a la altura de Villa Martelli. También cargada Lugones a la altura de Núñez. Tenemos demoras en la autopista 25 de Mayo, en ambos sentidos de circulación, a la altura de Flores. También demoras en la autopista Perito Moreno, sentido a Capital, a la altura de Parque Avellaneda. Y tenemos marcha lenta en Delepiane, en ambos sentidos de circulación, en casi toda su traza, y demoras en Richeri sentido a Capital, a la altura de Villa Celina. Por otro lado, tener en cuenta, hay un corte total en Salta entre Finoquieto y Caseros y en la zona de Francisco Bilbao y Avenida Varela. También hablamos de un corte parcial en Avenida Juan de Garay y Avenida Paseo Colón, esto es sentido a Avenida Brasil. Y tenemos reducciones en Avenida Jorge Newbery y Kramer y en la zona de Avenida Leandro N. Alem entre Lavalle y Tucumán. Hablamos también de los servicios, hablamos de los subtes, línea D, la estación Tribunales permanece cerrada por obras, al igual que las estaciones Urquiza y Entre Ríos de la línea E, la estación Medrano de la línea B y estación Lavalle de la línea C. El resto de los trenes, subtes y el premetro a horario. La información del tránsito fue suministrada por la Policía Federal Argentina, Ministerio de Seguridad Nacional.

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0: Like Being in Love suena en Federal 99.5. A esta hora, 38 minutos pasan, de las 11 de la mañana y seguimos en hora libre, en este caso, difundiendo todo el trabajo que realiza la Policía Federal Argentina en la oportunidad de hoy del Departamento de Delitos Fiscales, del Departamento Federal de Investigaciones de nuestra institución, que investiga delitos económicos y maniobras vinculadas al fraude, la evasión y el ocultamiento de fondos de origen ilícito. De todas maneras, tenemos un invitado hoy, un invitado especial de este sector que nos va a contar todo el trabajo que realizan, así que le damos la bienvenida y recibimos hoy al principal, Cristian Segovia, del Departamento de Delitos Fiscales. Bienvenido a Federal 99.5.
1: Bueno. Muchas gracias. Bueno, ante todo, buenos días. Es un placer estar acá. Gracias por la invitación y, bueno, saludo para la audiencia también.
0: Muchas gracias. Y queríamos conocer y saber, bueno, lo conversábamos fuera de aire y siempre se lo decimos a nuestros invitados que pertenecen a nuestra institución, que nuestra radio no solamente se escucha dentro de la Policía Federal Argentina, sino todos los ciudadanos de nuestro país pueden sintonizarla. Entonces, queríamos saber qué es lo que se realiza, porque muchas veces la gente dice, ¿cómo es que realizan todas las investigaciones, ¿no? ¿Cómo son las distintas áreas de la Policía Federal Argentina? Bueno, ¿qué es lo que se realiza dentro del Departamento de Delitos Fiscales?
1: Bueno, les cuento que nuestro Departamento de Delitos Fiscales tiene como misión y función abordar todos los delitos económicos, todos básicamente serían los delitos que atentan contra el Fisco Nacional. Operativamente contamos con 5 brigadas que recorren las calles, que hacen prevención, pero trabajan también mancomunadamente con 5 unidades de investigación criminal, que son quienes son grupos más grandes, que son quienes llevan adelante las investigaciones, las causas complejas. Son quienes hacen las tareas de campo, las escuchas, los entrecruzamientos de datos y el análisis de toda la información que se va recabando. Bueno, como decimos, al ser delitos complejos, delitos económicos, la verdad que se lleva, es mucho trabajo de análisis, mucho trabajo de entrecruzamiento de datos y hay que, bueno, la verdad que ponerle mucho profesionalismo y conocimiento. La verdad que las unidades investigativas que tenemos son muy profesionales y trabajan muy bien. No es fácil desbaratar alguna organización criminal que los datos son cuentas bancarias, números, número de teléfonos, sociedades. Eso la verdad que lleva un trabajo arduo, pero nuestro departamento está acostumbrado y siempre, por lo general, lleva a buen puerto con las investigaciones.
0: Y capacitado también, porque me imagino que ahí deben tener mucha capacitación en todo lo que tiene que ver con, no sé, por ejemplo, con la tecnología, ¿no es cierto? Que me imagino que es una herramienta que utiliza muchísimo.
1: Por un lado, la tecnología, y por el otro lado, la reglamentación, la ley, y por el otro lado también todo lo que tiene que ver con las burocracias de cada área. Por ejemplo, bueno, las unidades investigativas, al abordar una investigación, bueno, por ejemplo, tiene que saber cómo se crea un fideicomiso, cómo se hace una sociedad, cómo se regulan un montón de cosas para saber en dónde están los huecos legales o a dónde se puede encontrar la trampa y, bueno, de esa manera empezar a desarticular estas organizaciones. Pero sí, la verdad que son investigaciones muy complejas que hay que estudiar mucho. Por suerte tenemos profesionales que están muy capacitados.
0: Y me imagino que cuando, digamos, realizan estas investigaciones, ustedes, además de tener personal capacitado, trabajan de manera conjunta, digamos. Este personal capacitado debe también estar especializado, ¿no? Cada uno en un área distinta o con una función puntual. ¿Qué roles cumplen, digamos, dentro?
1: Lo que tenemos es, más que roles y funciones, quizás lo que tenemos son perfiles. Cada unidad investigativa quizás tiene un perfil diferente porque, bueno, al ser tan complejas estas investigaciones, quizás hay, bueno, entre los delitos que nosotros trabajamos, que son de índole económico y fiscal, uno de los delitos más importantes es el contrabando. Y el contrabando tiene, la verdad que, innumerables formas de llevarlo adelante. Las maniobras son muy dispares. Por ejemplo, el contrabando en sí puede ser el mero paso de mercadería por una frontera, y bueno, sí, eso la verdad que no es muy complejo, pero después hay simulaciones de exportaciones, de importaciones, okay, y eso es todo un sistema mucho más complejo donde dentro de la burocracia legal se encuentran algunos vacíos, y eso tiene como un perfil de investigador un poco más complejo y con conocimientos técnicos de cada situación.
0: Claro, qué interesante esto, ¿no? Porque, digamos, para saber dónde está la trampa, como bien has dicho, hay que conocer la legalidad, sí, ¿no? Para ver en qué hueco, ¿no? Estos delincuentes, bueno, uh-huh, accionan y de alguna manera poder seguir esas líneas para llevar esta investigación. En uno de los últimos procedimientos detuvieron a 3 integrantes de una red criminal que utilizaba identidades de personas vulnerables para abrir cuentas bancarias, por ejemplo, ¿no? Y ocultar fondos provenientes de un casino clandestino. Bueno, queríamos saber, a modo de ejemplo, ¿no? A lo mejor tomando este caso o cualquier otro, ¿cómo es que realizan las investigaciones? ¿Cómo les llega, digamos, la primera pista o esa primera puerta, ¿no? Que abre todo un proceso de investigación.
1: Bueno, en este caso, sí, pues, es una modalidad delictiva que fuimos encontrando en varias organizaciones criminales, en varias causas, que, bueno, inicialmente muchas o generalmente se inician por el propio damnificado que da cuenta de una situación que le está pasando. Hace la denuncia, ya sea en el banco, ya sea en una fiscalía o en la misma policía, en donde se entera la persona que de repente tiene abierta o le cancelaron una cuenta y no sabe por qué,
0: bien,
1: o que tiene una deuda millonaria y no sabe por qué, y al dar conocimiento a las autoridades, bueno, sí, las autoridades judiciales ya advierten que posiblemente haya un delito,
0: okay,
1: y nos dan intervención a nosotros. Por lo general es eso, pero puede ser una alerta también bancaria, puede ser la sospecha de que quizás, a modo de ejemplo les digo,
0: sí,
1: un jubilado que cobra la mínima,
0: sí,
1: de repente empieza a tener movimientos,
0: claro,
1: de mucha plata diariamente,
0: claro,
1: y bueno, eso ya crea una sospecha y puede hacer algún tipo de reporte que termine en la justicia y que nos dé la intervención a nosotros, siempre, obviamente, con la intervención de la justicia.
0: ¿No? O sea que por lo general esto se inicia de una persona que dice, estoy observando movimientos raros o tengo un ingreso de dinero, digamos, en mi cuenta. Es decir, nos puede pasar a cualquiera de nosotros esto.
1: Nos puede pasar a cualquiera, todos estamos vulnerables a un montón de engaños, porque la verdad que son,
0: claro,
1: son engaños. En este caso, estas organizaciones lo que hacían eran...
0: Sí.
1: Había una modalidad que se puso hace un tiempo de moda, que fue... con una empresa que se llamaba WorldCoin, que se puso en conocimiento general el tema de que escaneaban el iris del ojo.
0: Sí,
1: y,
0: me acuerdo.
1: Eso, bueno, eso tenía como una especie de fin investigativo, de ver cómo se podía llegar a avanzar en la investigación tecnológica, pero bueno, vieron la beta estas organizaciones y empezaron a simular algo muy parecido, pero lo que hacían era ofrecerle a personas vulnerables dinero a cambio de que otorguen sus datos biométricos, sería la foto de su rostro, el escaneo de su ojo y sus datos personales a cambio de dinero. Y la verdad es que, bueno, ese a cambio de dinero hace que las personas que de bajos recursos accedan,
0: claro,
1: la verdad que
0: claro,
1: muy fácilmente. Y no solo bajos recursos, porque la verdad que cualquiera de nosotros puede caer hasta... Hay un caso en el que muchos jóvenes accedieron porque en el boca a boca se empezaron a pasar la información de que realmente te daban 100.000, 200.000 pesos, y quizá para un joven mayor de 18, obviamente, que pueda abrir, que tenga capacidad de abrir una cuenta, accedía. Y bueno, de esa manera lo que hacía esta organización es captarlos, tomarle sus datos, tomarle las fotos y hasta tomarle fotos a su DNI. Estas son herramientas muy importantes, como la mayoría de la ciudadanía sabe, que las aplicaciones de los bancos, las plataformas virtuales y todo lo que tiene que ver con esas cuestiones económicas, piden este tipo de cosas para poder abrir las cuentas.
0: Claro.
1: Bueno, la verdad es que lamentablemente la gente accedía voluntariamente, le daba todas las herramientas para que ellos inmediatamente, otro grupo de personas... inmediatamente empiece a aperturar cuentas en bancos, uh-huh. plataformas, billeteras virtuales y hasta criptoactivos y criptomonedas. Una vez que se abrían estas cuentas, uh-huh. En una de las investigaciones determinamos que este ardido, este engaño estaba vinculado, esta maniobra estaba vinculada con casinos virtuales, uh-huh. y lo que hacían, por ejemplo, por un lado podían abrirte una cuenta y sacarte un préstamo y empezar a moverlo de una cuenta a otra rápidamente para que se pierda el rastro, uh-huh. pero por otro lado podían abrirte una cuenta para que esa cuenta sea como una especie de caja, uh-huh. para quienes jugaban clandestinamente, sin saberlo obviamente, donde entraba y salía dinero, por ejemplo, para comprar los créditos y después que se te paguen los premios.
2: Claro, claro.
1: Y bueno, la verdad es que quizás esta gente, si tenía la posibilidad de hacerse de sí. todos los datos de la víctima, uh-huh. digamos, uh-huh. la verdad que tenía un poder de manejo claro. casi total.
2: Total,
1: porque
2: claro.
1: la persona nunca se enteraba que le estaba manejando un tercero todas sus cuentas porque lo hacían por medio de un mail, uh-huh. de un teléfono que no le correspondía, y quizás algunos, por ejemplo, lo que les digo de cómo a veces nos podemos enterar del delito,
2: sí.
1: es porque quizás les llegaba, no podían hacerse de todos los datos realmente, y por ahí les llegaba al celular una notificación, uh-huh.
2: claro.
1: o al mail una bienvenida.
2: Claro, a un sitio que vos no te habías registrado. Uh-huh.
1: Y ahí es como que le llamaba la atención y por ahí podía empezar por ese lado la, uh-huh. la investigación. Una vez que abrían las cuentas, bueno, podían hacer cualquier claro. cosa con las finanzas de esta persona. Y bueno, como les digo, muchas veces se vinculaba con el juego clandestino.
2: Y qué interesante esto que de alguna manera estamos tocando, que es los datos sensibles de uno, ¿no? Esta identidad que tenemos de carne y hueso, pero también esta identidad virtual.
1: La identidad virtual
2: es algo muy importante porque quizás son datos que, bueno, estas personas que accedían a entregarlos por una cantidad de dinero, en realidad estás entregando mucho más que tus datos. Entonces, ¿de qué manera podemos, de alguna forma, prevenir a la sociedad, o qué datos o qué tips o qué cosas podemos ofrecer a quienes nos están escuchando para, bueno, evitar caer en este tipo de en este caso quizás ni siquiera en una estafa porque la gente lo hacía voluntariamente, ¿no es cierto? Pero
1: sí,
2: bueno,
1: sí,
2: ¿qué
1: sí.
2: cosas tenemos que estar atentos?
1: No, hay que estar atentos a no otorgar a nadie uh-huh. ningún tipo de dato personal, ninguna clave. La verdad que eso es importantísimo. Y otra cosa importante es que si uno ya cayó en el engaño
2: sí.
1: y fue estafado, uh-huh. que trate de no borrar ningún tipo de conversación, de chat, uh-huh. de cualquier cosa que ya se haya hecho,
2: sí.
1: porque quizás de esa manera se podría haber alguna oportunidad de dar con la gente que, uh-huh. claro. que lo contactó. Eso es importante, pero sí, básicamente que son muchas veces... estaría repitiendo un poco lo que son las recomendaciones bancarias de uh-huh. nunca se te va a pedir una clave, nunca se te va a pedir esto, nunca se te va a pedir aquello. No acceder a ese tipo de cosas uh-huh. porque es como si fuera la llave de tu casa.
2: Claro, claro.
1: Es como que la entregás y cualquiera puede entrar uh-huh. y hacer un desastre con la economía de una persona.
2: Sí, fundamental, ¿no? Esto que de alguna manera lo recalcamos muchas veces en distintos espacios en el programa, que es esto, la identidad virtual, hay que cuidarlo como la identidad personal, porque son todos nuestros datos sensibles. Hoy todo lo manejamos a través de internet, la realidad es esa. Pagamos con billeteras virtuales, sí. todo lo manejamos con el dispositivo móvil.
1: La vida pasa por un celular muchas
2: Exactamente.
1: veces.
2: Exactamente, y así como nos cuidamos nosotros de sí. distintas amenazas, bueno, también tenemos que cuidar todos nuestros datos y esta analogía me parece muy gráfica y muy importante, que es como entregar la llave de nuestra casa. A nadie, a un desconocido no le entregaríamos la llave de nuestra casa, bueno, nuestros datos tampoco.
1: Son importantes, sí. Uh-huh. Y bueno, otra cosa que les quería comentar
2: sí.
1: es que de los allanamientos que hicimos, uh-huh. Se secuestraron muchos celulares, muchas
2: sí.
1: computadoras y las investigaciones siguen y uno no
2: claro.
1: sabe hasta dónde puede llegar, porque uh-huh. seguramente de las pericias, de toda la información que se extraigan de esos teléfonos, nos lleven a más participantes
2: claro.
1: o también nos lleven a más víctimas, porque
2: claro.
1: quizás en este momento hay gente que está siendo víctima de eso y todavía no se enteró.
2: Uh-huh. Claro, cada pista que siguen puede abrir una puerta nueva, ¿no? Una nueva línea de investigación y bueno, nuevos nombres, nuevas personas que empiezan a también hacer denuncias, porque esto pasa también. A mí, yo mientras conversábamos, pensaba en las personas mayores que a uh-huh. lo mejor no tienen tanto control sobre lo virtual uh-huh. por desconocimiento. Entonces, a lo mejor un jubilado, una persona más grande. Me pasa a veces con mi familia, ¿no? Sí. Que dicen, che, ¿cómo hago para esto? No entiendo por qué me llega este mensaje. Entonces, quizás han abierto una cuenta uh-huh. a su nombre y más y ni se enteran.
1: Sí.
2: Entonces, sí. Digo, es muy importante también, y creo que llamamos a las personas quizás más jóvenes de cuidar a los mayores en esto, ¿no?
1: Sí, sí,
2: y acompañarlos, porque muchas veces el desconocimiento hacen que, bueno, puedan caer en esto de quizás entregar un dato que no hay que entregar y demás, y luego surgen estas cuestiones, así que también creo que es nuestro rol, uh-huh. los más jóvenes que tenemos como otra noción de la tecnología, poder acompañar a otras generaciones.
3: Sí, y pensaba también, bueno, con esto del escaneo que se había uh-huh. hecho tan viral, o sea, se había salido mucho en los medios. Digo, qué importante es hoy estar difundiendo
2: sí.
3: Lo que pasa también, porque había mucha gente que decía, no, bueno, no pasa nada, voy, pruebo, también el boca a boca, esto, no pasa nada. Digo, qué importante es para quizás esa gente que fue y lo hizo, uh-huh. que hoy puede estar escuchando esta nota y decir, bueno, a ver, voy a estar atento, voy a empezar a prestar atención a cuáles son mis movimientos bancarios, porque quizás uno lo escucha y dice, bueno, no pasa nada, pero sí, en realidad eso pasa y sí, lo importante sí, es cuidar estos datos.
1: Y bueno, y más también el ofrecimiento de dinero, ¿no? Tan fácil, uh-huh. porque la verdad que muchos accedían porque pensaban que no corrían riesgo claro. y era simplemente sentarse uh-huh. o sacarse una foto, uh-huh. dar sus datos claro. y la verdad que trajo sus consecuencias.
2: Bueno, muchísimas gracias, por acercarse y difundir todo el trabajo que hacen ahí desde el Departamento de Delitos Fiscales. Siempre es muy importante para nosotros poder difundir todo lo que se realiza dentro de la institución y sus distintas áreas, que sabemos que el trabajo es enorme, así que agradecerles también por el trabajo y por venir a contarnos todo lo que realizan.
1: Bueno, muchas gracias por dejarnos difundir al Departamento de Delitos Fiscales nuestro uh-huh. trabajo.
2: Recibimos hoy al principal Cristian Segovia del Departamento de Delitos Fiscales de la Policía Federal Argentina.

Un minuto nos separa de las 12 del mediodía. La temperatura en este momento 17 grados 8 décimas. La humedad es del 60% y el cielo se encuentra ligeramente nublado. Hablamos del tránsito. Hay demoras en General Paz, sentido al Río de la Plata, desde Lugano hasta Liniers, y a la altura de Núñez, y sentido al Riachuelo General Paz, con demoras a la altura de Ciudadela y Villa Martelli. También cargadas Cantilo y Lugones a la altura de Núñez. Tenemos demoras en Delepianes, sentido a Capital, en casi toda su traza, y también marchan en Tanricheri, sentido a Capital, a la altura de Villa Celina. Por otro lado, tener en cuenta, hay un corte total en Salta entre Finoquieto y Caseros, y en la zona de Francisco Bilbao y Avenida Varela. Tenemos también corte parcial en Avenida Juan de Garay y Avenida Paseo Colón, esto es sentido a Avenida Brasil, y tenemos además reducciones en Avenida Jorge Newbery y Kramer, y también en Avenida Leandro N. Alem entre Lavalle y Tucumán, a tener en cuenta para circular con mucha precaución por estos puntos. En cuanto a los servicios, subte línea D, la estación Tribunales permanece cerrada por obras, al igual que las estaciones Urquiza y Entre Ríos de la línea E, estación Medrano de la línea B y estación Lavalle de la línea C. El resto de los trenes, subtes y el premetro a horario. Noticias en el ámbito nacional. Bono confirmado. El gobierno nacional confirmó el refuerzo de 70.000 pesos para jubilados de ANSES, con un aumento del 1,7% en el cobro en línea al último número de inflación. El mecanismo es encabezado por el Ministerio de Capital Humano. Internacional, debate en Europa. Países Bajos y España volvieron a presionar para fijar una edad mínima común en la Unión Europea para restringir el uso de las redes sociales. El pedido de ambos países incluye un veto a videojuegos y chatbots de inteligencia artificial. Deportes, fútbol, misión difícil para Platense. El Calamar recibirá a Fluminense a partir de las 19 horas en el choque de vuelta de los cuartos de final de la Copa Libertadores. El equipo de Palermo cayó 2-0 en Brasil y buscará dar el golpe ante el poderoso conjunto brasileño. En cuanto al tiempo, para lo que resta de la jornada se espera una temperatura máxima de 21 grados con cielo parcialmente nublado por la tarde y la noche. Para mañana, mínima de 7 grados, máxima de 14 con cielo algo nublado durante toda la jornada.

0: nuestro momento musical del día de hoy. Vamos a estar escuchando un bandón. Hoy vamos a estar escuchando al grupo ABBA. Tope de gama. Sí, y yo creo también que es una banda que es así como muy alegre. Para mí da con este clima, ¿no?
1: ¿Viste? Te leí la mente, porque te juro que iba a sumar eso.
0: Sí,
1: digo,
0: sí.
1: Da para el inicio de la primavera, porque
0: sí, yo creo que
1: una
0: sí.
1: cosa de la juventud, ¿no? De las flores. No
0: bancamos,
1: sé. Me dan. Mira, sí. Mati coincide también.
0: Sí. ¿Pero banca a la banda? ¿Cómo?
1: ¿Qué? ¿Qué dijo? Ah, mirá, muy bien. Dice acá, para los que no saben,
0: sí.
1: contamos que el señor
0: Justin
1: Matías
0: es de Piscis.
1: No, bueno, también. Sí,
0: también.
1: Pero el señor Matías Cimino es director de orquesta.
0: Sí.
1: Él dice que con su orquesta ha tocado ahí canciones de ABBA, que son ya clásicos, ¿no? Las canciones de ABBA.
0: ¿Hay grabaciones de eso?
1: Eso te iba a decir, tienen que traer alguna grabación, señor Cimino.
0: Bueno, ahí está.
1: ¿Podemos hacer un día especial de la orquesta del señor Cimino? Algunos
0: sí.
1: temas.
0: ¿Por qué no? ¿Sabés qué podemos hacer un día? Alguna presentación que hayamos tenido en algún momento. Por ejemplo, sé, un acto de primaria, un, no sé, una obra de teatro, algo, y lo pasamos por el streaming.
2: No, no voy a ir, quiero ver qué pasa.
1: Yo no solamente estoy para eso, sino que tengo todo el contenido en mi computadora en este momento.
0: Ya,
1: o sea, decime qué querés y ya se lo paso al señor Cimino. ¿Qué querés ver? Una Paula de qué edad, por ejemplo. Ya se lo mando.
0: Libre elección. ¿Connie tiene algún tipo de material de ese estilo?
3: No, de actos escolares o cosas así, no.
0: ¿No?
1: No.
0: Bueno,
3: no sé por qué. Porque aparte ya había filmadoras y cámaras de fotos.
1: ¿Sabés qué?
0: Habría que consultar. Dar, porque por ahí Connie no nos quiere decir.
1: Para, yo voy a decir algo.
3: Tenía en una computadora que la cual me robaron, entonces no. No quedaron.
1: Ahora de repente se la roban. Y digo, no, el perro me hizo piso en la
3: tarea. No, esto es de verdad.
1: Yo voy a decir algo.
0: A ver.
1: El lunes, ya, esto no es a debate. Va a suceder. El lunes, día de la primavera, día del estudiante, todo, cada uno de nosotros va a traer un aporte. Lo lamento, puede ser foto, video, audio, lo que quiera, de algún momento épico de su época de estudiante.
0: Ok, bueno.
1: Sí, puede ser un acto escolar, del jardín, no importa, de cualquier momento, etapa de la vida. Puede ser una foto de algún momento icónico, algún hito de la vida de uno como estudiante, en la escuela. Cualquier material, y puede ser más de un material, si es más de un material... Buenísimo.
0: Bueno. Perfecto.
1: Por favor.
3: Sí. Fotos sí. No tengo videos.
1: Bueno.
3: Es el tema.
1: Si es foto, tiene que ser más de una. Por favor, no me traigan una.
0: Bueno,
1: investiguen un poquito más, hagan bien el laburo. Si es video, dejamos uno, pues entendemos que quizá, bueno, en tu época que con ella todo estaba.
0: Claro, a mí lo que pasa, yo tengo VHS.
1: Ponelo y filmalo, Dani. No sé.
0: No sé. Tengo que buscar algo para reproducirlo. Tengo que. Es algo un poco más complejo. Fotos tengo que tener seguramente.
1: Bueno.
0: Ahí está.
1: El material que quiera.
0: Bueno,
1: el señor Cimino también forma parte de esta consigna. Le digo, no sea el distraído. Porque
0: claro.
1: Yo estaba mirando para otro lado, ¿viste?
0: Sí, sí.
1: Que no sea el distraído. Y el señor Gianluca Bermúdez, que
0: también porque
1: está ahí,
0: justo entró.
1: Entró y como entró, es parte de la consigna. El lunes, día del estudiante, día de la primavera, cada uno de nosotros va a traer un aporte. Que puede ser tanto imagen, video, puede ser audio de algún momento icónico de su época de estudiante. Puede ser jardín, primaria, secundaria, lo que quiera. Algún momento icónico de su época como estudiante.
0: Sí.
1: Pueden ser varios momentos icónicos.
0: No en el momento donde se llevaban...
1: Los puede traer también.
0: No en el momento donde se llevaban materias, algún otro.
1: No.
0: Algún otro.
1: Sí, lo esperamos. Eso va a ser el lunes, aquí en este programa que se llama Hora Libre. ¿Cómo? No.
0: Tiene que ser algo importante.
1: Ya está, compromiso asumido. Usted tiene que asumir el compromiso con este programa también. ¿Eh? ¿Qué pasa?
0: Y sí.
1: Sí, bueno. ¿Usted trabaja o no en esta emisora?
0: Lo tendría que haber pensado
3: antes. Menos mal que estás ahí, ¿no? Acá.
1: Ya está. ¿Cuándo vuelve el patrón? Porque... ¿Vuelve?
3: No,
1: ¿vuelve
3: no
1: el patrón? ¿Vuelve el patrón?
3: 25.
1: ¿El 25 de octubre?
3: No.
0: El 25 de septiembre.
1: Es que no vuelve.
0: El hombre con más vacaciones de todas. No, ah, no, bueno, de este mes, de este mes.
1: Igual se lo podemos pedir, no importa que lo traiga.
0: Sí, por supuesto. Días a destiempo.
1: Le tenemos que decir al Chino también.
0: También.
1: Que nos traiga su material. Así que el lunes, si no llegamos con todos los materiales el lunes, los iremos mostrando a lo largo de la semana. Pero ya para el lunes todos tenemos que traer el material.
0: Ahí
1: se lo pasan directo al señor Cimino. Así ya él lo tiene ahí, lo va recolectando. Y a lo largo de la semana, si nos llegamos todos el lunes, será lunes, martes, miércoles, lo iremos dosificando. ¿Les parece bien?
0: Me parece bien.
1: Perfecto.
0: Ahí está. Bueno, dicho todo esto, tenemos nuestro segmento musical de ABBA, porque un 15 de septiembre, pero de 1946, nació Ola Brunker, baterista sueco que formó parte del legendario grupo. Él no fue un miembro oficial, pero sí acompañó a la banda en sus giras y grabaciones en estudios, convirtiéndose en una pieza clave de su característico sonido. Fue uno de los pocos músicos externos que trabajó de forma estable con el cuarteto sueco y participó en numerosas grabaciones de la agrupación desde sus años más exitosos y hasta su expansión a nivel internacional. Bueno, aportó mucho de su talento para el sonido característico de este grupo. También colaboró con otros reconocidos artistas de la escena musical y su colaboración con ABBA se extendió durante buena parte de la década de los años 70 y principio de los 80, que fue el pleno auge de la agrupación. Sí. Bueno, él falleció en el año 2008, pero su aporte como músico de sesión quedó ligado para siempre a muchas de las canciones conocidas de esta agrupación. Así que vamos a ir recorriendo los temas de ABBA y empezamos con el primero, que se llama Super Trooper.

con otra canción del grupo sueco ABBA, incluido en el álbum Mejores Hits Volumen 2, disco en el que se da a conocer la canción por primera vez. Este sencillo entró al top 10 en varios países como Bélgica, Suiza, Finlandia, Francia, Austria y Noruega, entre otros, y actualmente forma parte del musical Mamma Mia, basado en las canciones de ABBA. Comúnmente era interpretada por el grupo en sus giras del 79 y de los 80. El video de la canción muestra a los integrantes del grupo trabajando en estudio y actualmente cuenta con más de 700 millones de visualizaciones en YouTube. Escuchamos este tema que se llama Gimme, Gimme, Gimme.

grabada por el grupo sueco, lanzada en enero de 1979 como el primer sencillo del sexto álbum del grupo Bulebus. Con el éxito de la versión en inglés, ABBA decidió grabar el tema también en español y fue una de las primeras canciones destacadas que formó parte del primer álbum recopilatorio del grupo sueco, que estuvo hecho completamente en español y fue titulado Gracias por la Música. La canción obtuvo gran reconocimiento internacional y se posicionó en el puesto número uno en Suiza, Bélgica, Finlandia, España, Irlanda y Países Bajos, entre otros, convirtiéndose en uno de los éxitos más grandes de ABBA. Escuchamos este tema que se llama Chiquitita.

Seguimos con otra canción del grupo sueco perteneciente al álbum Waterloo, lanzado en el año 1974. La canción que vamos a escuchar fue escrita para competir en el Festival de la Canción de Eurovision. Tres de los integrantes del grupo eligieron otra canción que se llamaba Hasta Mañana, pero Frida no estaba de acuerdo porque pensaba que no iban a ganar con esa canción, por lo que finalmente eligieron el tema que se llama Waterloo para concursar. La canción, bueno, terminó ganando el festival, el Melody Festival en 1974 y la edición 19 del Festival de Eurovision en Reino Unido, convirtiéndose en su primer éxito mundial. Así que escuchamos este tema que se llama Waterloo.

canción interpretada por ABBA, incluida en su cuarto álbum de estudio titulado Arrival. El tema llegó a los primeros lugares en la lista de popularidad en Europa, África y Oceanía. Para abril de 1977 se convirtió en número uno del grupo en la lista Billboard Hot 100 y actualmente es considerada una de las canciones más conocidas del grupo y varios críticos la identificaron como una de las mejores dentro de su género. Escuchamos este temazo de ABBA que se llama Dancing Queen.

0: canción de este segmento del día de hoy, dedicado a ABBA. Temazos hemos escuchado.
1: Me encanta esta banda.
0: Nos queda uno que es...
1: Puede ser, perdón, que me ponga reflexiva, pero que haya bandas que son atemporales.
0: Es tremendo. Escuchás
1: y suenan, no sé, a mí no me da viejo ABBA, o porque yo estoy envejeciendo junto con ABBA. Puede ser eso,
0: ¿no? Un poco y un poco. Pero igual, viste que... No
1: como
0: sé,
1: van, ¿no? Esas bandas que son ya tan clásicas.
0: Es que para mí tiene que ver también con la calidad de material que hace. Sí. O sea, por ejemplo, no sé, uno puede escuchar Queen, te puede parecer quizás un poco más antiguo, ¿no? Pero no puedes discutir que son artistazos.
1: Sí.
0: Entonces yo creo que tiene que ver con eso, como que es muy bueno el material, entonces bueno, va pasando de generación en generación.
1: Y lo disfrutamos acá en Federal 99.5.
0: Y nos queda una última canción para disfrutar. Este tema formó parte del álbum ABBA, publicado en el año 1975. Es de esta canción que toma el nombre para el famoso musical basado en las canciones del grupo. La canción permaneció 10 semanas en el puesto número 1 de las listas de popularidad australianas, hecho que le permitió publicarla a nivel mundial. El sencillo también alcanzó el número 1 en Irlanda, Suiza y Alemania, y el top 5 en varios países. Así que cerramos este segmento dedicado a ABBA escuchando este tema que se llama Mamma Mia.

12 horas 34 minutos en todo el país. La temperatura en este momento 20 grados 3 décimas. La humedad es del 47% y el cielo se encuentra despejado. Hablamos del tránsito. Hay demoras en General Paz, sentido al Río de la Plata desde Lugano hasta Liniers y sentido al Riachuelo desde Ciudadela hasta Sáenz Peña. También cargadas Cantilo y Lugones a la altura de Núñez. Tenemos demoras en la autopista 25 de Mayo, sentido a Provincia a la altura de Flores. También marcha lenta en Delepiane, sentido a Capital en casi toda su traza. Y demoras en Richeri, sentido a Capital a la altura de Villa Celina. Por otro lado, tener en cuenta, hay corte total en una 9 y Fonrush. Este corte total es de ambas arterias por un operativo en este punto. Tenemos otro corte total en Salta entre Finoquieto y Caseros y también en Francisco Bilbao y Avenida Varela. Hablamos además de corte parcial en Avenida Juan de Garay y Avenida Paseo Colón. Esto es sentido a Avenida Brasil. Y además hablamos de reducciones en Avenida Jorge Newbery y Kramer y también en la zona de Avenida Leandro N. Alem entre Lavalle y Tucumán. Además hablamos de los servicios, hablamos de los subtes, línea D, la estación Tribunales permanece cerrada por obras, al igual que las estaciones Urquiza y Entre Ríos de la línea E y estación Medrano de la línea B, también estación Lavalle de la línea C. El resto de los trenes, subtes y el premetro a horario. La información del tránsito fue suministrada por la Policía Federal Argentina, Ministerio de Seguridad Nacional.

0: Empanadas suena en Federal 95.5. Pero no esperes menos de María Celino, Dani Blois. Por favor, ¿viste qué?
1: Siempre nos sorprende con la música.
0: Siempre.
1: O sea, siempre sabemos que vamos a escuchar buena música, pero pone unos temas y decís, che, qué temazo.
0: Aparte, quizás temas que quizás lo tenías medio olvidado.
1: ¿Qué pasó?
0: Claro, por ejemplo, mira, vino un temazo de Matías Ciro. ¿Nos podemos hacer las sorprendidas?
1: Dale.
0: Dale, Connie, vos también, ¿eh? A la cuenta de tres. Dale, a ver.
1: Dale.
0: Poné uno y nosotros nos sorprendemos. Dale, a ver. Va.
1: A ver qué dice. She keeps moving. Pero qué temazo, che.
0: Por favor. Impresionante.
1: La cara de Connie. No la vi sorprendida, Connie.
0: No, no te vi sorprendida.
2: No.
0: Te vi avergonzada.
1: Sí. Ay, somos como las tías, ¿viste? ¿Vamos a farmear a una?
0: Tremendo, Connie, no puede creer. Bueno. Tira otro. A ver.
1: A ver si nos sorprendemos de nuevo.
0: Sí, a ver qué pasa.
1: ¡Qué temazo! Aparte, viste la manito para arriba, como
0: cosa de loco.
1: ¡Qué temazo! ¡Qué bien!
0: Bueno, ahí estamos, disfrutando de todas las canciones. Señor Matías,
1: claro que sí.
0: Recuerden el lunes consigna. Tu video de la época escolar o tu foto de la época escolar o tu audio de la época escolar. Yo estaba pensando en traer mis recortes de Misericordia Tempranísimo. ¿Se acuerdan que yo tenía una radio en el colegio? ¿Por qué no? Así hacemos una comparativa.
1: Ahí está. Y que la gente también se vaya preparando, así lo manda también a nuestro WhatsApp 1137-001121.
0: Ahí está, excelente. Ahí está. Consigna abierta para todo el mundo. El día de la primavera, el día del estudiante. Mostranos tu foto, tu video de tu época ahí de jardín, primaria, secundaria. Connie no le queda otra que traerla del jardín porque la secundaria pasó.
1: Es
0: no,
1: como que trajeron 4 años pasaron de la secundaria.
0: Yo estoy
1: montón.
0: Pará, que el otro día me escribe una de mis amigas del colegio. Y me dice, Pauli, el año que viene tenemos que ir al día de las ex alumnas porque cumplimos, atención, 20 años desde que terminamos el colegio.
1: Qué fuerte.
0: Yo dije, ¿por qué me escribís esto?
1: Mi edad.
0: ¿Qué? No era necesario.
1: ¿Vos escuchaste lo que dijo?
0: ¿Qué?
1: Mi edad.
0: ¿Mi edad? No, chao, Connie.
1: Córtale la cámara.
0: Bueno, tenemos
1: ya te va a pasar, Connie.
0: Ya le va a pasar. Lo peor es que cuando a ella le pase, nosotros vamos a tener 40 años.
1: No importa, nos vamos a reír igual.
0: Vamos a
1: no, menos vas a tener.
0: ¿Qué? No, si ya
1: 35.
0: Tengo... No, no, 20 años de egresada, digo.
1: Pero vos no vas a tener 40 cuando yo tenga 20.
0: ¿Cuántos voy a tener?
3: Ni te la sabes.
1: No, de 35. Son más 15 años.
0: Voy a tener
1: 35. Yo ya me egresé hace 4.
0: Vas a rejuvenecer.
1: No, pero no 40 años.
0: Bueno, me voy a tener un montón, Connie. No quiero ni hacer cuentas.
1: Exagerada.
0: Tenemos perlita.
1: Claro que sí. Sí, en este caso vamos a hablar de el Saba Fútbol Club. Se llama.
0: ¿Está hablando en jeringoso?
1: Club.
0: ¿Cómo?
1: Con K es encima, ¿no?
0: ¿Qué
1: con...
0: idioma es? ¿Jeringoso tú ves?
1: No, es de Azerbaiyán.
0: Ah,
1: casi.
0: Estuve cerca.
1: Es un club que va a jugar la Champions League. Es, bueno, como bien dije, de Azerbaiyán. Y nació hace muy poquito.
0: Sí.
1: El 8 de septiembre de 2017.
0: Ah. 2017.
1: 9
0: claro,
1: años.
0: 9 años. Es,
1: es relativamente
0: es joven.
1: Muy nuevo. Y bueno, está en la localidad, está en una localidad cercana a la capital llamada Masasir, que es un lugar particular este porque tiene un lago rosa.
0: Mira, la Josefa estaría feliz.
1: Sí,
0: un lago
1: creo que sería
0: rosa.
1: Como el sueño de todas de chiquitas,
0: claro,
1: ¿no?
0: Claro, como que, a ver, ahí Dani está buscando imágenes. Sí. Un lago rosa.
1: Sí, por este motivo la camiseta de este club es rosa y negra también.
0: Ah, es como la del Inter.
1: Claro, es exactamente igual a la del Inter.
0: Mira qué lindo el lago rosa. ¿Por qué tendrá ese efecto? No, algo de...
1: O sea, una sal, algo, un componente que lo dé de poner de ese color.
0: Mirá qué maravilla. Hermoso. Precioso.
1: Y bueno, este club derrotó al equipo también de su liga, que es el Karabag.
0: Sí.
1: Así fue como, por el ranking FIFA, figuró en el puesto 244, a pesar de no tener una gran historia internacional, tuvo que remarla desde muy abajo.
0: Sí.
1: Y arrancó en la primera ronda de la Champions League, tuvo que superar, bueno, 4 fases mata-mata en fila y dejó en el camino a otros equipos y se clasificó a esta primera ronda de la Champions.
0: Sonante.
1: Y acá lo que viene de dato de color es el DT.
0: A ver.
1: Porque ya es medio raro el club. Sí. Pero el DT es de Lituania, es lituano él, se llama Valdas Dambrauskas.
2: ¿Cómo?
1: Balmas Dambrauskas.
0: No, está muy bien, lo dijo bárbaro.
3: Ni te la sabes.
1: Asumió en 2025.
0: Sí.
1: Jamás fue jugador profesional este señor.
3: Mira.
1: Su aventura comenzó en el año 2002, cuando apenas tenía 25 años de edad.
2: Sí.
1: Y participaba como estudiante en la adaptación lituana del famoso programa ¿Quién quiere ser millonario?
0: Ah,
1: que acá
0: sí.
1: Estuvo en Estados Unidos. Julián muy Wage. Famoso.
0: Estuvo acá. Sí. Conducido por Julián Wage.
1: Y este señor.
0: Amigo del chino, claro, Julián Wage. Ayer contaba.
1: ¿En serio?
0: No. Ayer dijo, estaba haciendo cálculos el chino de cuando él miraba Sorpresa y Media, que fue un programa, bueno, el que lo popularizó a Julián Wage.
2: Claro.
0: Que era un programa muy conocido, muy noventoso y muy conocido. Y el chino empezó a hacer cálculos, lo vio a Julián Wage en la tele y dijo, mira, ya Julián Wage tiene, calculo, dijo 60 años.
4: ¿Qué ver?
0: No sé por qué ayer estaba. No sé. Pero sí.
1: Sí, sí. Bueno. ¿Tiene 60 años de verdad?
0: Y pues según los cálculos del chino, sí. ¿Mira? No sé. Debe tener, a lo mejor ya tiene, sí, puede ser. Tranquilamente.
1: Yo pensé que era mío de verdad cuando dijeron ese chico.
2: No. 60 tiene.
0: Mira, justo.
2: Mira.
0: Ve al chino.
2: El 27 de junio del 66 nació.
1: Mira que el chino en matemáticas, ¿eh?
0: Ahí la clavo en el ángulo, el Chinese.
1: Bueno, este señor participó de este programa de Julián Wage, pero no de Julián Wage, porque era en Lituania.
0: Sí.
1: Y ganó el programa.
0: El millón. ¿Mira? Ganó.
1: Sí.
0: Impresionante.
1: Bueno, en realidad ahí no era, o sea, no era un millón, sino que eran 6.600 euros.
0: Uh-huh. Pero ¿quién quiere ser millonario? Se llama el programa y ganaban 6.600 euros.
1: 6.600
0: euros. Yo ya me
1: euros.
0: Siento estafada. Porque...
2: Bueno, cada uno es millonario como puede.
0: Millonario.
2: Lo importante
0: afecto,
2: es cómo uno,
0: gloria,
2: se,
0: no sé.
2: Cómo uno se percibe.
0: Qué bárbaro. Bueno.
1: Y con esa plata que había ganado en el programa, armó las valijas y se mudó a Inglaterra. Hizo inferiores dirigiendo, ¿no? Obviamente, no como jugador, sino que dirigió las inferiores del Manchester United, del Fulham, del Brentford. Y también, bueno, allí fue dirigiendo hasta la novena división y ahí escaló hasta llegar a la selección de su país.
2: ¿Mira?
1: Y hoy, bueno, mete a este humilde club e inesperado club en la fase de grupos de la Champions. Bueno, el Saba es el plantel entero está evaluado en una suma inferior a los 19 millones de euros.
0: Okay.
1: O sea, para que se den una idea, es muy poco, porque sabemos más o menos, cuando el caso de Julián empezamos a ver más o menos un poco los
2: precios.
1: Para
2: nosotros es mucho, en términos deportivos es poco.
0: Tal cual.
1: Sí, pero mismo acá, si pasás a los planteles en dólares.
2: No, para nosotros, digo.
0: No, para nosotros,
1: claro,
0: uno habla de
1: fascifres,
0: ojalá.
1: Pensé que para el fútbol argentino.
2: No, para el fútbol es poco, no. Pero para uno.
0: Para el bolsillo de uno es un montón.
1: Pero,
0: pero es poco en términos.
2: Claro, sí, futbolísticos.
1: En términos futbolísticos y más jugando una Champions.
2: Uh-huh.
1: Que se tiene que, obviamente, enfrentar equipos muy grandes y sigue pasando. Así que esta es la historia de este equipo raro que va a jugar la Champions. Y para que...
0: Les doy todo mi apoyo.
1: Tengan una idea, sí, la vamos a bancar. La máxima figura, 750.000 euros nada más está evaluado.
0: Mira vos.
2: Ahí está.
1: Así que...
0: ¿Cómo se llama? ¿Lo podemos buscar en Instagram?
1: No, se viene la se foto llama de Paula. Saba, es S-A-B-A-H.
0: ¿El señor?
1: No, este es el equipo.
0: Ok, a ver.
1: Sí. Sabat Fútbol Club.
0: A ver.
1: S-A-B-A-H. Saba FC es el Instagram.
0: ¿Cuántos seguidores?
2: Ay, me gustan los colores.
0: 222.000 seguidores.
2: Me gustan los colores.
0: Sí.
1: Sí, predomina mucho el rosa. La estética de.
0: Está lindo.
1: De las redes es muy parecida a la del Inter, de Miami.
0: Sí.
1: Así que vamos a bancarlos. Tiene bastantes seguidores igualmente, pero bueno, a raíz de esta historia que se hizo conocida.
2: Ah, me gusta.
1: Muy bien. Escarso podría, ya que hace famoso.
0: Claro.
1: La gente podría ser famoso este pequeño club.
0: Sí, de hecho vamos a ver cuántos seguidores tiene nuestro amigo Adam. ¿Se acuerdan?
1: Ah.
0: Del último que
2: había hecho sí.
0: famoso. Sí, tiene sí. tres. No, quedó estancadito, ¿eh? No. 378.000. Quedó ahí. Igual es un montón.
1: Sí, sí.
0: Pero no hubo mucho más. Creo que estaba rondando en ese número cuando trajimos la noticia.
1: Uh-huh.
0: Bueno, sí, ahí lo tenemos entonces a este club.
2: Muy bien. Me gustó. Me gusta la estética que tiene. Tiene ahí como un búho.
1: Sí, es como un búho. Lo tienen en todos lados. Lo tienen en el micro, en la camiseta. Como lo que los representa a ellos.
2: Uh-huh. Ahí está. Bueno. Muy bien.
0: Me gusta el agua esa rosa que tiene ahí.
1: Ahora se quedó en el paisaje.
0: Sí. No, es que es llamativo. Digo.
2: Es llamativo.
0: Sí, no es muy común. ¿Cómo se llamaba? A ver si podemos buscar algo.
1: El lugar.
0: El lugar, sí.
1: Se llama, ya te digo.
2: Este es el lago Massasir.
1: Sí, es Massasir la ciudad. Es Massazir.
0: Massazir.
1: Ay,
0: a ver.
2: Escribiendo ahí.
1: Escribiendo,
2: fábula.
0: Sí. Dice, es famoso por su color rosado, claro, rojizo. Es debido a su alta concentración de sal y a microorganismos que viven en esas condiciones extremas. Es decir, es por la sal y microorganismos que uh-huh. viven de la sal.
1: Claro.
0: ¿No? Es un lago hipersalino, uh-huh. tiene mucha más sal de la común. Y en ambientes tan salados prosperan unas bacterias que se llaman halobacterias y algas. Que hacen que le den esa tonalidad, ¿no? Okay. Que producen esos pigmentos rojizos y rosados que tiñen el agua de este color. Y además dice por acá que el color suele hacerse más intenso con el calor y la evaporación porque aumenta aún más la concentración de sal.
1: Claro, claro. claro.
0: Con lo cual, estos microorganismos entonces se reproducen más y uh-huh. se intensifica más el color rosa. Impresionante. Ahí está.
2: Tremendo. Si entras, después, bueno, un buen baño de crema.
0: No.
2: Y sí, mucha sal te
0: seca el pelo. ¿Sabes qué? Tremendo, salís achicharrado, bueno, con Ed, muchas gracias ahí por la data deportiva. Ya vamos cerrando el programa. Uh-huh. Tenemos un ratito más aquí en Hora Libre.

septiembre, pero del año 1956, Elvis Presley lanzó el número uno en el Billboard Hot 100 con Don't Be Cruel. El sencillo lanzado junto a Hound Dog dominó las listas durante 11 semanas, convirtiéndose en uno de los mayores éxitos de su carrera. Escuchamos este temazo de Elvis Presley.

0: sumando al sí. programa de hoy aquí en Hora Libre por Federal 99.5. Gracias a todos los que se sumaron y nos escribieron a través de nuestro WhatsApp, por supuesto. Uh-huh. Se quedan atentos, ¿eh? ¿Por qué? Porque a partir de las 15, sí. ¿sabes qué llega, Dani?
1: ¿Qué llega?
0: Una tarde más.
1: Programón.
0: Con gran elenco. Acá está el señor Gianluca Bermúdez, uh-huh. como representante. ¿Programón el de hoy? Ah, mira, sacude su sí. mano.
1: Sí, y como se sacudió, diciendo, tremendo. Ni lo puedo poner en palabras.
0: Digo. No hay palabras que puedan explicar esto. Bueno, a partir de las 15 una tarde más, a partir sí. de las 18 llega la vuelta. También. Mañana, 8 de la mañana, mañana federal. Y a partir de las 11...
1: Lo que estabas esperando.
0: El programa que te hace feliz.
1: Claro,
0: Hora Libre, aquí en Federal 99.5. Hoy te hemos hecho compañía, uh-huh. la señora...
1: Daniela Blois.
0: Muchas gracias. Estuvo con nosotros Connie Cultrera.
2: Gracias.
0: Estuvo también Fernando El Chino Grisolía, amigo de Julián uh-huh. Weich. En los controles está el señor Matías Cimino.
1: Así es.
0: Ahí está, me encanta. Espectacular. Le agradecemos también al señor Gianluca uh-huh. Bermúdez, que nos acompaña. Está también Barto Mora ahí en los controles con Connie.
1: Ahí está.
0: Me encanta.
1: La dupla.
0: Todo. Sí, saludos.
1: Abrazados.
0: A nosotros nos gusta saludar a toda la gente.
1: Claro que sí.
0: Saludos a la gente de la mañana, a la gente de la tarde, a la gente uh-huh. de la tarde y noche.
1: Y saludos también a la señora Paula Calvaroso.
0: Y un 15 de septiembre, pero de 1978, Bob Dylan emprendió la gira más larga de su carrera en Estados Unidos con 65 conciertos en 62
1: Tremendo.
0: Ciudades.
1: Mira,
0: impresionante. Así que nos vamos con Bob Dylan y Flowing in the Wind. Chau, chau.
1: Chau.

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13:29 en todo el país. La temperatura en este momento 21 grados 2 décimas. La humedad es del 50% y el cielo se encuentra algo nublado. Momento de hablar del tránsito. Hay demoras en General Paz, sentido al Río de la Plata, desde Lugano hasta Devoto, y a la altura de Núñez, y sentido al Riachuelo General Paz, con demoras a la altura de Ciudadela y Vicente López. También cargadas Cantilo y Lugones a la altura de Núñez. Tenemos demoras en la autopista 25 de Mayo en ambos sentidos de circulación. A la altura de Flores, también marcha lenta en Delepiane en ambos sentidos de circulación en casi toda su traza. Por otro lado, a tener en cuenta, tenemos corte total en Una Nueve y Fonrouge. Este corte total es de ambas arterias por un operativo en este punto. Tenemos también otro corte total en Salta entre Finoquieto y Caseros, y también en la zona de Francisco Bilbao y Avenida Varela. Hablamos también de un corte parcial en Avenida Juan de Garay, Avenida Paseo Colón, sentido a Avenida Brasil, y tenemos también reducciones en Luis María Campos y Avenida Santa Fe, también en la zona de Avenida Jorge Newbery y Kramer, y en Avenida Leandro N. Alem entre La Valle y Tucumán. Hablamos también de los servicios, en este caso de los subtes. Línea D, la estación Tribunales permanece cerrada por obras, al igual que la estación Urquiza y Entre Ríos de la línea E, y estación Medrano de la línea B, también estación La Valle de la línea C. El resto de los trenes, subtes y el premetro a horario. La información del tránsito fue suministrada por la Policía Federal Argentina, Ministerio de Seguridad Nacional.

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0: del país. La temperatura en este momento 21 grados 2 décimas. La humedad es del 50% y el cielo se encuentra algo nublado. Hablemos del tránsito. Tenemos demoras en General Paz en ambos sentidos de circulación, desde Lugano hasta la zona de Devoto y a la altura de Parque Sarmiento y Núñez. También cargadas Cantilo y Lugones a la altura de Núñez y Palermo. Tenemos demoras en la autopista 25 de Mayo, sentido a provincia, desde Flores hasta Boedo. También marcha lenta en Delepienes, sentido a provincia, a la altura de Villa Lugano y sentido a capital en casi toda su traza. Por otro lado, tener en cuenta, tenemos un corte total en una Nueva y Font-Rouge. Este corte total es de ambas arterias por un operativo en este punto. Tenemos también otro corte total en Salta, entre Finoquieto y Caseros, y en la zona de Francisco Bilbao y Avenida Varela. Hablamos también de corte parcial en Avenida Juan de Garay y Avenida Paseo Colón, esto es sentido a Avenida Brasil. Reducción en la zona de Luis María Campos y Avenida Santa Fe, esto es sentido a Avenida Bullrich por un incidente vial ocurrido en este punto. También reducción en Avenida Jorge Newbery y Kramer y en la zona de Avenida Leandro N. Alem entre Lavalle y Tucumán. Hablamos también de los servicios, hablamos de los subtes línea D. La estación Tribunales permanece cerrada por obras, al igual que las estaciones Urquiza y Entre Ríos de la línea E, estación Medrano de la línea B y estación Lavalle de la línea C. El resto de los trenes, subtes y el premetro a horario. Noticias del ámbito nacional, nuevos créditos. Una entidad bancaria lanzó préstamos para comprar automóviles con valores que llegan a cubrir el 100% del valor del vehículo. El programa ofrece cuotas indexadas por UVA con un adicional del 1% anual. Internacional, lucha contra el terrorismo. El gobierno de Alemania detuvo a 7 personas acusadas de pertenecer al grupo Hamas con misiones vinculadas a ataques contra objetivos judíos en territorio alemán. Los detenidos fueron atrapados con armas de alto calibre en la ciudad de Berlín. Deportes, fútbol, Boca va por la semifinal. Desde las 21:30 horas el Ceneice visitará a San Pablo de Brasil en el partido de vuelta de los cuartos de final de la Copa Sudamericana. En la ida el equipo argentino ganó 1-0. En cuanto al tiempo, para lo que resta de la jornada se espera una temperatura máxima de 21 grados con cielo parcialmente nublado por la tarde y la noche. Para mañana, mínima de 7 grados, máxima de 14, con cielo algo nublado durante toda la jornada.
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2: 31 minutos pasan de las 2 de la tarde en todo el país. La temperatura actual en la ciudad de Buenos Aires, 21 grados 2 décimas. La humedad, 49%. El cielo está algo nublado y es momento de actualizar el estado del tránsito en la ciudad y los accesos, porque ahora hay cierre de salida a Jonte en autopista Perito Moreno, sentido a provincia, y de salida a Gallardo de autopista Perito Moreno también, sentido al centro, por un micro detenido con desperfectos mecánicos en la calle donde desembocan ambas rampas. Se recomienda, por supuesto, circular con mucha precaución, ya que hay demoras en ese punto. También, si hablamos del resto de los accesos, en Lugones a Retiro, desde Núñez, esto es por reducción en altura a Avenida Sarmiento, por un siniestro vial, también recomendamos circular con mucha precaución. En General Paz, en ambos sentidos de su traza, en altura de Devoto a Liniers, y algunas demoras también se presentan a esta hora en autopista 25 de Mayo, en zona de Flores a Provincia. Por otro lado, y en cuanto a los servicios, líneas de trenes, subtes y premetro están funcionando a horario. Y como siempre, esta información fue suministrada por la Policía Federal Argentina, Ministerio de Seguridad Nacional.
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Actual en la ciudad de Buenos Aires, 21 grados 2 décimas, la humedad 49%. Repasamos el estado del tránsito en la ciudad y los accesos porque continúa el cierre de salida a Jonte, autopista Perito Moreno, sentido a provincia, y de salida a Gallardo, sentido al centro, por un micro detenido con desperfectos mecánicos. También hay que decir que en el barrio de Saavedra, Sapiola, altura Bedia, ya se encuentra cerrado el puente.

0: sobre General Paz. Esto es por fecha de Copa Libertadores en el Estadio Ciudad de Vicente López. También tenemos que hablar de demoras en los accesos, porque a esta hora en Avenida Cantilo hay demoras en zona de Núñez y hasta General Paz, donde el tránsito es intenso de Devoto a Liniers, sentido al Riachuelo. A su vez, marcha lenta en autopista 25 de Mayo de Boedo a Flores, sentido a Provincia, y de Lepiane cargada a Ezeiza en zona de Luano. Por otro lado, en cuanto a los servicios, el tren línea Urquiza, servicio circula con demoras y cancelaciones por asistencia de pasajero en la estación Martín Coronado, pero el resto de los servicios están operando a horario. Las noticias en el ámbito nacional. El gobierno denunciará a más empresas en Malvinas. El vocero Adrián Rabier adelantó que se ampliará la acusación presentada la semana pasada, pero no detalló cuáles serán las compañías afectadas. El funcionario también se refirió a la base naval integrada que se construirá en Ushuaia y explicó que será un punto estratégico para controlar los recursos naturales en la zona. En el ámbito internacional, Estados Unidos desplegó armas en el espacio. El secretario de la Fuerza Aérea, Troy Mink, afirmó que están apostando en armas en la órbita terrestre luego de años de preparativos para contrarrestar posibles despliegues de Rusia y China. El funcionario no ofreció detalles sobre el tipo de armamentos ni indicó cuándo fueron desplegados. Deportes, fútbol. Gian Piero Gasperini elogió a Leonardo Valerdi. Tras la última victoria de Roma, el entrenador destacó el rendimiento del defensor y lo comparó con el histórico jugador italiano Franco Baresi. El DT luego añadió que el argentino comparte características similares con el zagüero campeón del mundo. 21 grados, 2 décimas la temperatura actual en la ciudad de Buenos Aires. El cielo algo nublado.
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0: tardes y bienvenidos a esto que damos en llamar una tarde más haciéndoles compañía hasta las 5 de la tarde con este gran equipo, gran, con Jan, con Coti, con Pau en los controles, vale, también, Mati, ¿cómo andan?
1: Hola, Flor.
2: Buenas tardes, Flor.
0: Confirmo la teoría que los martes es más difícil que los lunes.
1: ¿Sí?
0: Sí, la confirmo, pero con mucha fuerza.
3: Yo no, yo tengo días, tengo martes en los que puedo estar de acuerdo con tu teoría y tengo otros martes donde digo, no, la verdad el lunes me cuesta más. A mí personalmente el lunes me cuesta más. Los lunes, te voy a decir una teoría que me doy cuenta. Los lunes creo que soy menos gracioso.
1: Mirá.
0: Y el resto de la semana.
1: No, no seas mala, peor.
3: Va empeorando.
0: Va empeorando,
3: exactamente, no, pero con más voluntad.
0: Mira, porque claro, esta falta de energía es como que de repente no te da a ser tan, no sé, tan chispita.
3: No, no, y aparte...
0: Tan ocurrente.
3: Eso que te decíamos, hablábamos la otra vez, creo que acá...
0: Jocoso.
3: Creo que en este programa, de decir, bueno, yo le estoy poniendo toda la voluntad, pero mi cuerpo no tiene esa voluntad. Entonces, si mi cuerpo no me ayuda a tratar de estar bien arriba... Bueno, llega un momento que mi voluntad llega hasta un tope.
0: Claro.
3: Llega un límite y no sigue.
1: Claro. Es lunes y tu cuerpo lo sabe, pero para mala manera.
0: Es lunes casi sábado.
3: Exactamente.
0: Es el famoso sticker lunes casi sábado. Pero la verdad es que para mí los martes es el día que más me cuesta, ¿eh?
1: Puede ser.
0: Es el día que... es como remar en un pote dulce de leche repostero.
3: Bueno, sí. Sí,
1: importante,
3: pero...
1: Importante que sea repostero, ¿eh?
0: O de esos que vienen... los de caja de cartón, viste, que vienen grandes.
1: Sí.
0: Los que vienen bien caseros.
3: Dulce de leche en una caja.
0: Dulce de leches, sí. Que vienen,
3: mira,
0: como en un. En realidad no es una caja, es una cosa cilíndrica. Es un pote cilíndrico medio de papel.
3: Está bien, sí.
0: Acartonado.
3: No lo tengo tan visto, pero.
0: Es tremendo, porque
1: sí,
0: ese no lo podés sacar. No hay manera. O sea, las cucharas se doblan antes de entrar en el pote.
3: Bueno, no sé por qué, pero me vino a la cabeza mientras decías eso el famoso barquillo.
0: Sí,
3: que uno puede adquirir, obviamente en cualquier lado, pero más que nada en la playa.
0: Sí.
3: Mi pregunta iba para este lado. Están en la playa, y creo que tuvimos esta discusión el otro día en el almuerzo.
1: A ver, puede ser.
3: Están en la playa.
0: Sí.
3: Tienen que comer algo. Pasa el señor que vende churros, el señor que vende helados, el señor que vende barquillos, uh-huh, que todos tienen una gran voz y que podrían ser locutores. Quizás no tuvieron el apoyo suficiente, pero es
0: sí,
3: una
0: totalmente.
3: Gran voz tienen todos.
0: Muchísima proyección.
3: Exactamente. Bueno, licuado también, ¿por qué no? Ahí ya es más para el lado de la bebida, pero
0: sí,
3: ustedes necesitan algo. Necesitan comer algo, necesitan refrescarse. ¿Para qué lado apuntan? Estamos hablando de playa, sol, día donde por ahí metiste uno, algún que otro chapuzón en el mar. ¿Para dónde se apunta?
0: ¿Para comer?
3: Uno tiene hambre y tiene calor.
0: Y para mí es el choclo.
3: Ah, no lo nombré, pero bien también.
0: Para mí,
1: bueno,
0: es el choclo.
1: No está mal, es una opción, ciertamente.
3: No le gustó nada.
1: No, bueno, cada uno tiene sus gustos, ¿no? Yo si tuviera que quedarme con alguien, pasa el heladero y le digo, señor,
3: con el heladero.
1: Palito de agua de limón.
3: De limón.
1: De limón.
0: Está bien, es muy refrescante.
1: Por eso.
3: Claro, pero lo estás eligiendo por el contexto.
1: Sí. También por un poco de gusto propio. A mí me gusta el helado de limón.
3: Ok.
1: Más el helado de agua de limón.
0: Polémico, polémico.
3: Polémico
0: de lo
3: sí.
0: Mires, ¿eh? Me parece que hay que tener muchísima valentía para decir, mi helado preferido es de limón al agua.
1: Que es un
3: ¿Pero
1: gusto...
3: es tu helado favorito?
1: No sé si es mi gusto favorito, pero en un top 5 entra.
3: Ok, bien.
1: O sea,
3: ahora
1: está ahí peleando arriba.
3: Ahora tengo una pregunta para tratar de sacar de eliminar en realidad todas mis dudas que tengo.
1: A ver.
3: Si estás en esa circunstancia, ¿vos preferís el helado de agua antes que el helado de por ahí chocolate?
1: Es que, mira, por ejemplo, viste que a veces venden como esos cucuruchos.
3: Esos son buenísimos.
1: Que son muy, muy buenos, son muy ricos.
3: Sí.
1: Pero ¿qué pasa? Estando en el ambiente playa,
3: uh-huh,
1: en esa situación te derrite todo en 5 minutos. En cambio, el helado de agua,
3: ¿sí?,
1: aguanta un poco más.
3: Okay.
1: El helado de crema cede al calor muy rápido.
3: Está bien. No sé si tiene argumento científico
0: tiene punto,
3: de comida lo
0: punto
3: que está diciendo, pero lo banco.
0: Aparte, cae pesado.
1: Es verdad.
0: Bueno, si uno está con calor y es helado de crema, digo, obviamente que es rico, ¿no? Le vamos a quitar el valor.
1: He comido helado de crema en la playa, por las dudas, aclaro, pero...
0: Sí, pero esto es como bien refrescante. Ahora, no me saca el hambre.
1: No, bueno, hambre es otra cosa.
0: Ese es el asunto, o sea, me saca la ñaña, por decirlo de alguna manera, como para pasar el rato, pero no el hambre.
1: El tema hambre, yo choclo... Apoyo esa decisión.
3: Ok. Entonces, por lo que vienen diciendo, no van a estar en mi barco.
0: El barquillo depende. Dulce de leche.
3: No voy a ir para el barquillo. No, ¿sabes por qué? ¿Sabes qué? Lo que no me gusta del barquillo, que es como que lo mordés, te cuesta morderlo y cuando lo lográs morder, se rompe todo y termina el 50% en la arena y el otro 50% en mi ropa, ni siquiera en mi boca. Entonces, lo que yo iba a decir es: yo acá banco. Bajo todas las circunstancias y bajo 40 grados de calor, churro con dulce de leche.
0: Sí.
1: Pero no está mal. Sí. Saca más el hambre que un helado de agua.
0: Sí.
3: Pero el contexto quizás no ayuda, no favorece a que uno llame al señor Topo con sus orejas y traiga un churro.
0: Pero está bien esa decisión, ¿eh?
3: Está bien, sí, pero bueno.
1: Para mí no hay opciones incorrectas en este contexto. No, todo lo que elija va a estar bien.
3: Sí, al fin y al cabo terminan siendo gustos y sobre gustos no hay nada escrito, pero quizás el contexto es cierto que yo, si bien banqué los churros con dulce de leche, entiendo que por ahí el contexto da más para un helado, un buen licuado, también un licuado frutal con pedacitos de frutilla.
0: Mirando a la nada. Mirando a la nada, un punto fijo en el mar que uno está tomando el licuado y no mira la nada.
1: Mirando a la nada, pero contemplándolo todo.
0: Sí, disfrutando. Qué ricas las cosas que vienen en la playa. No sé si son ricas o es como porque uno está ahí, tiene hambre y de repente no se llevó tantos sanguchitos como para soportar la tarde también.
3: Es que todo es más rico en la playa.
0: Sí.
3: Porque aparte estás comiendo un churro que tiene arena.
0: En el mar la vida es más sabrosa.
3: Exactamente, sí. El helado tiene arena, tiene un pedazo de piedra que había por ahí, pero es riquísimo.
0: Pero está buenísimo.
1: Pero se disfruta, sí.
0: Pero se disfruta, todavía sirve. Uh-huh. La verdad que me hicieron viajar un ratito a la playa y de repente es como que me levantó un poco, ¿eh?
3: Bueno. Ojo.
0: Ya está. Se me pasó.
3: Me pude ir entonces.
0: Se me pasó, estoy más arriba, ¿eh? Necesitaba ahí tocar la arena un poco. Qué necesario viajar un poco a la costa. Y el día, la verdad, amerita, porque te llama, te convoca. 21 grados de temperatura, te convoca ya a pensar en el verano, en la costa, en la playa, en donde sea que quieras ir para descansar, para disfrutar. Pero qué mejor que estar escuchando a esta hora este programa y mandarnos un mensaje para ver cómo estás al 11-37-00-11-21 y contarnos qué tal tu martes. Dos puntos. Sí.
1: El título de una película.
3: ¿Sabes qué me gustaría agregar a esa consigna? Ya que estamos, viste que la profesora en la prueba te hacía varias preguntas en una misma que te arruinaban la vida.
0: ¿Qué cosa?
3: ¿Dónde te gustaría estar en este momento?
0: Bueno,
3: vale cualquier cosa. Puede ser en tu casa, puede ser en Washington, puede ser en Mar del Plata.
1: Ahí en una plaza.
3: En vale Marte, todo. En la está luna, bien. Con un casquito.
0: Pileta libre.
3: Exactamente.
0: Pileta libre. Sí. Me encantó. Como también me encantó este programa que tenemos por delante.
1: ¿Sí?
0: Como siempre vamos a hablar de la actualidad policial con las novedades de la institución. Ajá. Pero no vamos a ir a ningún lugar hoy. En realidad vamos a tomar esta columna que quedó pendiente de transporte.
3: Exactamente. No es necesario que vayamos porque tenemos algo que nos va a llevar. Nos vamos a ir a Escocia a conocer un transporte que tiene un vínculo muy, pero muy fuerte con una de las películas más famosas de la historia. Que estoy seguro, yo creo que acá a más de uno le debe gustar este tipo de películas.
1: Sí.
3: Y si no les gusta, por lo menos lo vieron. Lo vieron y dijeron, che, no me gusta, no es para mí, no voy a ver el resto de las películas que hay sobre este. Pero lo vieron. Yo, por ejemplo, no sé si está bien lo que voy a decir, no me gusta, pero las vi.
0: Bueno. ¿Son como 7?
3: Hay bastantes.
0: 6, 7. Okay. También tenemos dichos que habían quedado pendientes.
1: ¡Upa! Sí, recordamos.
0: Quiero saber de qué se trata esto, pero no lo vas a decir.
1: No lo voy a decir, obviamente. Vamos a igual adelantar un poco. Recordamos que esta es una columna destinada a entender el origen de algunas de las frases más populares que usamos en nuestra vida cotidiana. Sí. Hoy, puntualmente, tenemos un refrán que se suele usar cuando uno se salva de una situación que parecía imposible de salir.
0: Uh-huh. Bueno.
1: Lo único que voy a adelantar, porque si ya empiezo a decir un poco más,
0: ya la van
1: es muy
0: a sacar.
1: Evidente de qué frase es, pero me imagino que ya algunos sabrán entendido que vamos a hablar hoy.
0: Uh-huh. O capaz que no.
1: O capaz que no.
3: Yo estoy
1: que
3: perdido, quedar. No sé de qué estamos hablando.
0: Perdido.
3: Estoy perdido, sí.
0: No sé, ¿dónde estamos?
3: No sé.
0: En Escocia.
3: Yo me voy a la playa. Me quedé en la playa, no volví.
0: Hablando de un poco de todo.
3: Ajá.
0: Tenemos un poco de todo con Vale.
1: ¿Ah, sí?
0: Sí, estudió toda la noche para hacer el un poco de todo de hoy.
3: ¿Estuvo trabajando?
0: Porque fueron los Emmy. Lo sé.
3: Exactamente.
0: Tenemos todo. Todo lo que pasó, lo que se te pasó por los ojos, si no lo viste, si lo viste. Si no lo viste, te lo vas a ver con Vale mientras escuchas la columna.
3: ¿Emi Martínez?
0: No.
3: ¿Emi Buendía?
0: No, tampoco.
3: ¿Emi Weyhounds?
0: No, tampoco.
3: ¿Emi Merles?
0: No, bueno, cortamos ahí porque si no va a ser eterno.
3: Puedo seguir,
0: Yo le dije que hace. Como los martes es como el día más complicado, que uno está más cansado, para mí.
3: Sí, es mi papá, dice.
0: Bueno, tenemos algo que se llama astenia primaveral y nadie está hablando de eso.
1: Mira.
3: ¿Yo también?
0: Todos.
3: Ah, todos tenemos
0: el cambio
3: eso.
0: De,
1: yo no estaba
0: de
1: enterado,
0: estación. El cambio de estación es lo que te lleva a la astenia primaveral y un poco esos 5 consejos vienen a ver cómo tratarla.
3: Okay.
0: No es nada grave, no se preocupen, no tienen que andar revisándose.
1: ¿Serían
0: con el
1: unos consejos para sobrevivir estos primeros días de primavera?
0: Sí, sí, el cambio ahora que se está haciendo de clima,
1: sí.
0: Bueno, hay una cuestión detrás de eso. Mirá. En cuanto a la salud, en la energía, en el cansancio, que tiene que ver con esto que es la astenia primaveral.
1: Okay.
0: Y vamos a hablar de eso en 5 consejos. También tenemos que decir que hay deportes.
3: Sí, claro, bueno, hoy juega Boca Juniors por la Copa Sudamericana en Brasil. También tenemos mucha información sobre los Juegos Suramericanos porque hay medallas, muchas medallas para los argentinos que están compitiendo, que se han confirmado en las últimas horas. Así que vamos a meternos de lleno en los Juegos Suramericanos que se están realizando en Santa Fe.
0: Me encanta seguirles el hilo para que no se nos pase nada. También no se nos tiene que pasar que...
3: ¿Qué cosa?
0: Las efemérides. Las efemérides de todos los días, porque un día como hoy, pero de otro año, pasaron cosas. Y en este caso, 2004, fallecía a los 55 años Johnny Ramone, guitarrista y uno de los fundadores de Ramones, claramente. La banda fue una de las grandes pioneras del punk. Tuvo una enorme influencia en el rock que vino después, incluso en Argentina. También hay un linkeo de Argentina con Ramones que lo hablaremos en otro momento.
3: Sí.
0: Para eso...
3: ¿Las remeras?
0: No, las remeras, no solamente las remeras, no. Tenemos que escuchar Blitzkrieg Pop.
3: Qué bueno.
0: Lo digo rápido, antes de que me salga mal.
3: No te pregunto por las dudas, ¿no? De nuevo.
1: ¿Cómo se dice?
0: No, Blitzkrieg Pop.
3: Ahí va. Listo. Sí,
0: a ver,
3: sigo.
0: ¿Cómo es?
1: Blitzkrieg Pop.
0: Ahí está.
3: Tres tristes.
1: ¿No?
3: Está bien.
0: No, está
3: como
0: bien.
3: Como el chocolate.
1: Bien. Sí.
3: No, es otro.
1: ¿Es otro?
3: El Blitzkrieg. Está bien, dejá, después lo...
1: No.
0: El Bisnique.
3: Ah, el Bisnique, nada que...
1: Y algo parecido. El Convera.
3: Bisnique Pop. ¿No? Bueno, qué sé yo,
0: Marcos. Me muero. No, ya está, listo. Aparte no voy a decir más Pop, voy a decir Bisnique Pop. También tenemos que decir que en 1961, en 15 de septiembre, nacía en Avellaneda Gustavo Cordera.
3: Mirá.
0: Cantante, músico y compositor argentino, conocido principalmente por ser el líder de la Bersuit.
3: Claro.
1: Sí.
0: Buena banda. Excelente. Creo que hasta tiene fecha para tocar hoy. Si no me equivoco.
1: ¿En puede ser.
0: En Vorterix. Me parece que
3: buscamos,
0: hoy tenía fecha para su cumpleaños.
1: Creo que lo vi hace un par de semanas, sí.
0: Lado lo vi, si no lo dijiste vos también. La Bersuit fue una, obviamente, una banda increíble, más reconocibles del rock argentino entre los 90 y los 2000. Unos grandes temas. No podemos quedarnos con uno, pero tenemos que quedarnos con uno porque para celebrar el cumpleaños de Gustavo Cordera tenemos que poner un tema como, por ejemplo, el baile de la gambeta.

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1: Veintiocho minutos pasan de las 3 de la tarde en todo el país. La temperatura actual en la ciudad de Buenos Aires, 20 grados 8 décimas. La humedad, 49%. El cielo está algo nublado y es momento de actualizar el estado del tránsito en la ciudad y los accesos. Recordamos que hay cierre de salida Álvarez Jonte, autopista Perito Moreno, sentido a provincia, y de salida Gallardo, sentido al centro. Esto se debe a un micro detenido con desperfectos mecánicos. Recomendamos circular con mucha precaución y evitar las zona ya que hay demoras. También recordamos que en el barrio de Saavedra, Sapiola, Altura Bedia, ya se encuentra cerrado el puente sobre General Paz por fecha de Copa Libertadores en el estadio Ciudad de Vicente López. Si hablamos del resto de los accesos, en Avenida Cantilo hay demoras en zona de Núñez y hasta General Paz, donde se mantiene el tránsito intenso de Devoto a Liniers, sentido al Riachuelo, y sentido a Río de la Plata en Altura de Saavedra. También recordamos que marcha lenta la autopista 25 de Mayo hasta hoy de Boedo a Flores a provincia, pero el resto de los accesos por ahora con marcha fluida. Por otro lado, y en cuanto a los servicios, el tren línea Urquiza, el servicio circula con demoras y cancelaciones por asistencia a un pasajero en la estación de Martín Coronado, pero el resto de los servicios están operando a horario. Y como siempre, esta información fue suministrada por la Policía Federal Argentina, Ministerio de Seguridad Nacional.

0: seguimos en una tarde más. Es momento de hablar de transportes. Porque decimos autos en general, pero a veces toca otro tipo de movilidad.
1: Exactamente. ¿Qué les parece si antes mandamos algunos saluditos? Porque es un momento especial, es
0: por
1: una
0: supuesto,
1: semana especial.
0: Sí, obvio.
1: Quiero mandarle un saludo grande al queridísimo Claudio de Flores.
2: Hola, Claudio. Hola, Claudio.
1: Por aquí al 11-37-00-11-21. También saludo grande para Gustavo Oubiña.
0: Hola, Gus.
1: Que en este caso, aparte de mandarnos el típico mensaje que nos manda, nos envía por ahí una foto que realmente es una foto muy linda. Es el horizonte en una playa, se ve de fondo, mirá, el
0: increíble
1: sol color. Yo voy a hacer esto, Paulo seguramente va a estar en contra, o Vale va a estar muy en contra de lo que voy a hacer, porque lo quiero mostrar acá en streaming.
0: No, pero aparte el color del sol no le hace justicia a la cámara.
1: No.
0: Porque es un naranja furioso, un atardecer
1: casi rojo,
0: espectacular, o amanecer, no lo sé.
1: Sí.
0: Que nos cuente,
1: pero dice: muy buenas tardes, Flor, Vale, Jean, Coti, Paulo. Espero estén disfrutando de un exitoso día. Me conformaría con solo poder estar en San Bernardo. Entiendo que la foto es de ahí, pero hay que estar trabajando. Bueno, obviamente las obligaciones
2: y
1: llaman.
2: A veces toca.
1: Están primero, exactamente. Saludo también grande para Ángel Páez de Parque Patricios, Cholu de Banfield, Inés de Mataderos, Andrés de Villa Riachuelo y a todos. De la gente que escribe y se suma al 11-37-00-11-21. Bueno, ahora sí, momento de viajar, porque si bien es cierto que esto es transportes, autos, vendría siendo como un crossover entre esta columna y lugares. Porque el transporte que vamos a conocer en el día de hoy no está en nuestro país, entonces tenemos que viajar.
0: Bueno, está bien.
2: Viajamos para viajar.
1: Exactamente.
0: Pensé que nos llevaba ese transporte.
1: No nos lleva.
0: No, estaría bueno.
1: Estaría bueno. Estaríamos hablando de un avión o de un barco, pero no en este caso. Vamos a ir hasta Escocia, en el Reino Unido, y más precisamente hasta las famosas Tierras Altas de Escocia.
0: Suena bárbaro.
1: Suena épico.
0: Ya te lo digo.
1: Suena como la película Tierra de Osos.
0: Tierras Altas de Escocia.
1: No sé si la vieron esa película.
0: No la vi.
2: Me suena, pero creo que no.
1: Yo tampoco igual. Estamos en una de las regiones más espectaculares de Escocia, que hay montañas, hay lagos, hay valles y hay pequeños pueblos rodeados de naturaleza.
0: Precioso.
1: Ahí vamos a ir a Fort William, una localidad ubicada en el oeste de Escocia que está situada muy cerca de Ben Nevis.
0: No pasa nada.
1: Ahí.
0: Sí.
1: Hay una gran montaña, que es la montaña más alta de Gran Bretaña, y desde Fort Williams vamos a tomar un tren. Este tren es un tren a vapor que recorre aproximadamente 84 millas entre ida y vuelta, estamos hablando de unos 135 kilómetros, hasta llegar a Malaig, un pequeño pueblo portuario sobre la costa oeste, y realmente viajar en este tren es una experiencia única en la vida, sobre todo para cierto público especial de personas. Bueno, mira,
0: diga usted,
1: ¿por qué tanto fanatismo, por qué tanto entusiasmo por un tren? ¿Qué
0: no
1: tiene este tren que no tenga otro tren que uno puede tomar, por ejemplo, acá en la ciudad de Buenos Aires?
0: Y el último tren a Londres no será porque es Escocia.
1: No.
0: Pero, ¿por qué será?
1: Es porque este tren es el tren del señor Harry Potter.
0: Mira.
2: Un tren mágico.
1: Exactamente.
0: ¿Es el mismísimo?
1: Sí, más o menos. Pero o es sea, el tren.
0: Es que se basaron en ese tren, ¿no?
1: Te voy a contar la historia.
0: A ver, sí, por
1: te voy a contar
0: favor,
1: la historia.
0: Adelante.
1: Porque este tren es conocido y vendido también al exterior como el famoso tren de Harry Potter, la famosa película, que en realidad es el libro adaptada a película. Bueno, no hay que explicar mucho. Ahí estamos escuchando la famosa musiquita que ya nos pone en lugar de lo que estamos hablando en el día de la fecha. No hay que explicar mucho de Harry Potter. Es una película que al que no le gusta igualmente la ha visto, como para comprobar por qué tanta gente habla sobre este tema.
2: Yo aprecio la peli, muy buena.
1: No, pará, pero en serio. Es algo bueno lo que estoy diciendo, si te pones a pensar.
2: Claro.
1: No le gustó. ¿Ustedes bancan Harry Potter?
0: ¿Por qué querés que vayamos todos en el mismo equipo de golpes recibidos
1: Porque
0: por
1: yo
0: Vale?
1: Yo tengo que llevar a alguien, me tengo que cargar
0: no
1: a alguien.
0: No quiero, no voy a dar. Mi voto es secreto.
1: Bueno, pero ya se lo imaginarán igual.
2: Yo no tengo miedo para decir mi opinión. Para mí es una excelente película.
1: Ahí va,
2: Harry Potter.
1: Ahí va.
2: Y los libros también. Pero.
1: Ese
2: me
1: programa,
2: gustaba más el Señor de los Anillos.
1: ¿Sí?
2: Sí.
1: Bueno, está bien. Vale, dice también, está bien. Bueno, en realidad este tren en cuestión es conocido como el tren de Harry Potter, pero su nombre original es The Jacobite y es un verdadero tren a vapor que lleva décadas recorriendo esta zona de Escocia.
2: Uh-huh. Mira.
1: La realidad es que si bien se vende y, como digo, es conocido como el tren de Harry Potter, en la teoría no es lo correcto llamarlo así, ya que los trenes a vapor volvieron a circular por este recorrido en el año 1984, es decir, varios años antes de que se estrene la primera película de Harry Potter. Es decir, cuando Harry Potter llega a los cines, este recorrido ya existía y ya era utilizado como una experiencia turística. El servicio fue conocido con diferentes nombres y desde 1995 es operado por West Coast Railways bajo el nombre de Jacobite. Ahora, si este tren ya existía, ¿cómo ingresa Harry Potter, el señor Harry, con su varita en esta historia?
2: Claro, ¿cómo hizo su magia?
1: Exactamente. Bueno, resulta que cuando empezaron a producir la película, Warner Bros. Necesitaba una locomotora de vapor que pudiera convertirse en el famoso Hogwarts Express. La productora se puso en contacto con West Coast Railways, que es decir, la empresa que opera este tren turístico, y entre las locomotoras que tenía la compañía apareció una bastante particular. Esta locomotora había sido construida en el año 1937 y décadas antes de que alguien imaginara que obviamente esta película primero que se iba a hacer y después que iba a tener el éxito que terminó consiguiendo.
0: Claro.
1: Bueno, resulta que efectivamente la empresa proporcionó esta locomotora y los vagones utilizados para filmar las películas de Harry Potter. De esta manera la locomotora fue transformada visualmente para convertirse en el Hogwarts Express, porque obviamente había que darle su toque distintivo.
0: Sí, para no que... la podían dejar así nomás.
1: No, claro, por supuesto. Por eso digo que sería un error venderlo como el tren de Harry Potter, más allá de que socialmente es conocido así. Ahora, si uno se sube al Jacobite,
0: sí,
1: surge una pregunta. ¿Estamos subiendo al mismo tren que llevaba a Harry Potter? Lamento decirles que no.
2: ¿Cómo
0: o
2: que
0: sea,
2: no?
0: Adentro es distinto, muy distinto a lo que es en la película.
1: Lo que pasa es que la locomotora Alton Hall, es decir, la que interpretó al Hogwarts Express,
0: sí,
1: en las películas, no es la locomotora que normalmente realiza actualmente el servicio del Jacobite.
0: Okay.
1: Es otra locomotora. Lo que sí es real es el recorrido ferroviario utilizado en las películas, que básicamente es el mismo que realiza el Jacobite. Además, mira, algunos de los vagones son, sí, los mismos utilizados en el rodaje de la película. Por eso el Jacobite es decir que el Jacobite Express es justo igualmente el Hogwarts Express. Y sería quizás exagerar un poquito.
0: Claro.
1: Pero bueno, lo cierto es que hay partes que sí.
2: Será como un 50-40% el mismo tren.
1: Y algo así, sí. La locomotora no, quizás lo más importante, pero bueno, hay parte fundamental que sí. Que
0: tomó inspiración.
1: Exactamente, sí. A ver, también es cierto que por ahí la locomotora que estaba preparada para la película de Harry Potter quizás no es la mejor opción para hoy llevar pasajeros de manera normal. Sin claro. embargo, esto no deja de ser toda una experiencia, ya que... uno, al tomar este tren, puede llegar al que es probablemente el lugar que más identifique a cualquier fan de Harry Potter, o al menos en esta zona de Escocia.
0: Me emociona.
1: Está muy bien que te emociones, porque estamos hablando de que en el medio de las Highlands aparece el viaducto de Glenfinnan.
0: De en medio de las vías.
1: ¿Cómo? Exactamente.
0: En medio de las vías.
1: Exactamente, sí, sí. Y acá hay otro dato fundamental, y es que el viaducto tampoco fue construido para el señor Harry Potter.
0: ¿Ah, no?
1: Fue inaugurado en el año 1901, más de 90 años antes de que se comenzaran a filmar y estrenar la película.
0: Está bien, tiene un tiempo.
1: Tiene 21 arcos y mide aproximadamente 380 metros de largo. El viaducto atraviesa un valle y está construido en una curva, lo que genera esa imagen tan característica del tren serpenteando por los arcos. Ahora, hay que hacer una aclaración, y es que este es exactamente el mismo viaducto que aparece en la película. Es decir, acá sí tenemos una coincidencia.
2: Ok.
1: ¿Cómo es el viaje cuando uno decide tomar este tren?
2: ¿Cómo?
1: Bueno, el viaje, como decíamos, comienza en Fort Williams, prácticamente a los pies de Ben Nevis, y desde ahí el tren se mete de lleno en las Highlands y empieza a atravesar uno de los paisajes más salvajes de Escocia. Durante el recorrido pasa junto a lagos, montañas y pequeños pueblos hasta llegar al viaducto que mencionábamos recién, que es el que aparece en
0: Debe ser hermoso el recorrido, ¿eh?
1: Es muy lindo el recorrido. Y otra de las preguntas que mucha gente se hace es: ¿qué servicios te ofrece este tren?
0: A ver,
1: ¿no? Más allá del hecho de decir yo viajé en el tren que viajó el bueno de Harry, ¿no?
0: Claro.
2: Sí.
0: Sí, sirven café, hay, no sé, algo para comer, hay unos camarotes, se le dicen también.
1: Eso, sí, creo que se le llama de la misma manera. Sí. A ver, el viaje ofrece distintas categorías para elegir según el tipo de experiencia que quieras.
0: Bien.
1: Y según el tipo de dinero que quieras invertir, por supuesto, como en todo. Está claro. Standard Class, que se viaja en vagones históricos restaurados con mesas para 4 personas y acceso al vagón buffet. Después tenés el First Class, hay vagones más confortables con mesas para 2 o 4 personas, más espacios para las piernas y también te ofrecen té o café de cortesía durante el viaje. Existe también una opción especialmente llamativa para los fanáticos de Harry Potter. Estamos hablando de un compartimento privado identificado por la propia empresa como el HP Compartment, con capacidad de hasta 6 personas. También se puede contratar un high tea adicional que incluye sanguchitos, scones, mermelada, crema y distintos pastelitos.
2: Bueno, decir, está bien.
1: Pasteles, yo pastelito sería otra cosa. Sí. Pasteles sería más como una
0: torta. De repente, torta. En Escocia, pastelitos.
1: Bueno. Ahora,
0: ¿podría ser?
1: Podría ser, sí, podría ser.
2: Pastelitos más al estilo de las Magdalenas serían.
1: Yo lo apunto más quizás a una torta.
2: ¿Vos decís?
1: Yo,
2: torta chiquita.
1: No, dice pasteles. Yo dije pastelito, me pareció algo que
0: pastel,
1: sonaba bien.
0: Sí, pastel.
3: ¿Por qué no hay? ¿Por qué?
1: ¿Paté? No hay.
0: Es torta,
1: exactamente.
2: Ok.
1: Ahora, bueno, obviamente esto hay que pagarlo, ¿no? Porque no te van a dar todo este servicio de onda.
2: ¿Ah, no?
1: No, yo les traigo acá un precio, obviamente, en libras, que es la moneda
0: por
1: que
0: mencionarlo acá en el programa, ¿no?
1: Creo que es por mencionarlo, nos mandan una foto para que lo veamos por
0: fin. Bien, bueno,
1: ahora. Es lo que pude conseguir. Para mí, no sé, ustedes imagínenselo.
3: Está mal. Pero no está tan mal.
1: No, está bien. Bueno, obviamente, como decía, hay que pagarlo, está situado. Uh-huh. Sale la Standard Class, que sería la tranqui, la...
2: Lo más normalito.
0: Lo básico,
1: exactamente, que no, igualmente no está mal, porque vas sentado, vas en una mesa, te dan algo para tomar, la comida, llévatela vos. Estamos hablando de 76 libras por adulto.
2: Bueno...
0: Okay. El patrón acá para hacer el
1: para hacer la conversión.
2: Y eso pagaba Harry cada vez que tenía que ir a...
1: Y no, Harry tenía gratis.
2: Entonces,
1: Harry tenía el Fast Plus.
2: Y a mí no me lo dan gratis.
0: Una suma aproximada de 150 mil pesos.
1: Bien, ok, ese es el estándar. Después tenés el First Class, que ahí ya te ofrecen comida. Estamos hablando de unas 116 libras.
2: Ok.
1: Pero si vos querés además sumarle lo que vendría siendo el high tea con
0: 235 mil, claro.
1: Bien, pero pará, no termina ahí, porque si vos le querés agregar comida, unos sanguchitos de miga,
0: sí.
1: Versión Harry Potter,
0: sí.
1: Le tenés que sumar 30 libras más.
0: Ok, entonces
2: bueno,
0: serían, bien.
2: Voy caminando, tranquilo.
0: No.
1: No, pará.
0: Ahí tendríamos, sí, casi 300 mil pesos.
1: Bueno, ahí está, pero paren, porque aparte...
0: Por persona, me imagino.
1: Por adulto,
0: claro.
1: Exactamente. A esto hay que sumarle que entre el 9 y el 17 de noviembre va a haber una renovación. Network Rail anunció una inversión de aproximadamente 13 millones de libras para realizar trabajos sobre distintos sectores de la línea. ¿Quién te dice que no se pueda sumar varias cositas de Harry Potter? Está decorado, está ambientado. Es decir, más allá de que está mal oficialmente decirle que es el tren de Harry Potter... Se vende como experiencia, hizo que este lugar de Escocia se haga mucho más conocido, hizo que muchas personas vayan y quieran conocer el famoso lugar donde se filmó parte de la película de Harry Potter. Y como digo, más allá de que hay gente, y acá me incluyo, perdón, vale, pero hay gente que no le gusta la película, igualmente ir
0: sí,
1: y participar.
0: Obvio
1: y...
0: que vas.
1: Che, la verdad, la película está buenísima.
0: Obvio que
1: yo
0: vas.
1: Soy fanático, vi todas, leí los libros.
0: Para la experiencia, aunque sea.
1: Vivir la experiencia, exactamente, claro. Es todo un mundo distinto que llama la atención y que además hizo que esta parte de Escocia sea conocido ante el mundo, exactamente, por arte de magia.
0: Me encantó, Jean Grande.

0: repetimos constantemente y no sabemos su origen.
1: Exactamente, para eso tenemos esta columna de dichos.
0: Sí.
1: Vamos primero a empezar revelando cuál va a ser nuestro objeto de estudio hoy, objeto de análisis.
0: Se puso serio. En el momento en que lo usamos, ¿qué pasa? O sea, como vamos a ir en contexto, ¿cuándo lo usamos?
1: Claro, uno para correctamente usar este refrán tiene que haberse escapado o logrado salir de una situación que a priori parecía no tener una resolución positiva, vamos a decir.
0: Ok.
1: En este caso, si no sacaron todavía qué frase es, estamos hablando de salvarse por los pelos o salvarse por un pelo también está la otra alternativa.
2: ¿Sí? Por un pelo no lo había escuchado nunca, mira.
0: Ah, yo al revés. Yo no escuché por los pelos, sino por un pelo.
1: Mira. Es que correctamente podemos decir que las dos están bien.
0: Ok.
1: Son, sí. Creo que si hablamos con la historia que vamos a contar ahora a continuación, por los pelos es un poco más aproximado a la realidad del origen, pero salvarse por un pelo tampoco está mal dicho.
0: Ok.
1: Acabe de aclararlo por las dudas. Son la misma frase.
0: No es que estuve errada.
1: No, está bien. No está mal.
0: Listo.
1: Pero ahora cuando escuches la historia, capaz
0: tiene más que ver.
1: Vas a pensar que
0: en plural.
1: Claro, que el plural tiene un poquito más de sentido.
0: A ver.
1: Vamos a empezar a desglosar porque hay varias partes a esta historia. Tiene que ver con, para primero ponernos en sitio, en qué época pasó esto. Estamos hablando de más o menos el siglo XVIII. Una historia bastante lejana, pero no tan lejana como la que contamos la otra vuelta. Estamos hablando de los marineros de esa época. De ahí es donde surge más que nada los navegadores de vela, ¿no? Los marineros y soldados que estaban en estas embarcaciones, la mayoría no sabían nadar. Entonces
0: podía pasar.
2: Sí.
0: Podía pasar.
1: A ver,
0: no era algo que
1: contextualizamos
0: muy,
1: en la
0: muy
1: época,
0: común, ¿no? Que,
1: claro,
0: que sepan nadar. De hecho, sí, era un riesgo.
2: Época en la que no había cuajín.
1: No había cuajín.
0: Claro. Bueno, en la cuajín no se
1: nada. No se había inventado todavía.
2: Nado sincronizado.
1: Y claro, los señores estaban preparados para la guerra, estaban preparados para ir a pelear con otros soldados,
0: claro,
1: preparados para tripular estas embarcaciones, pero nadar no.
0: Claro, más no para nadar.
2: Claro.
1: Su plan era quedarse en el barco, claramente, y no que el barco se hunda. Si el barco
2: nunca
1: se hundía,
2: se barajó la opción de que te podías caer al agua.
1: Claro, si te caíste al agua, maestro, discúlpame, pero
2: iban con flota a flota.
1: El viaje sigue.
2: ¿Está
1: sin
2: bien?
1: Vos.
2: Está bien, ok.
1: En tiempos de guerra pasan estas cosas también.
2: Claro, pero bueno, sí, hay par de viajes.
1: Más en esta época. Entonces, ¿qué? Pero para, hay una explicación.
2: Ojo.
1: Cabe aclarar que se creía en este ámbito de los marineros que saber nadar prolongaba la agonía en medio del océano.
0: Ay, qué
1: en caso de que estén en un naufragio. Entonces, si bien es un poquito lo que estamos diciendo ahora de que no sabían nadar porque no, tal vez no había tantas instituciones ni personas que puedan enseñarlo.
0: No, no había ninguna, seguro.
2: No había sociedad de fomento.
0: Claro. No había nada. No estaba el club de la esquina.
1: Claro, no.
0: No había nada.
1: Pero al margen
0: como, bueno,
1: de eso, sí, que es la explicación, vamos a ponerle lógica, uh-huh, estaba una explicación un poco más mitológica o más yendo a lo que es lo urbano, ¿no? En los mitos urbanos, uh-huh, de si sabes nadar, vas a sufrir más.
0: Los mitos marítimos serían.
1: En este caso sí, okay, los mitos marítimos que iban de boca en boca entre cada puerto de las ciudades del siglo XVIII. Uh-huh. Entonces, ¿qué pasaba? Como estos marineros no sabían nadar y no querían aprender a nadar por esta cuestión que estamos explicando, para los trabajadores de cubierta se dejaban crecer el cabello y se lo dejaban en una longitud larga. No, okay, o sea, no usaban pelo cortito, no. Generalmente se lo sujetaban con una trenza o sí, una cola para el pelo.
0: Sí.
1: Y es algo raro. Hoy en día, si vos ves las agrupaciones marinas destinadas a la guerra, como pueden ser los Marines, uh-huh, de Estados Unidos, no usan el pelo largo.
0: Por todo lo contrario.
1: No, usan claro, el pelo corto, rapado.
2: O sea, sí, porque puede llegar a ser una complicación en
1: claro,
2: el uso del pelo largo.
1: Claro, exactamente. Entonces, cuando se caían al agua por estar navegando, viste, una ola le pega al barco, puede pasar
0: sí.
1: que se zarandee un poco y
0: se desestabilicen
1: y los marineros salgan
0: caigan.
1: Volando por la borda. Uh-huh. Entonces, el pelo, la ropa mojada primero que nada, obviamente se volvía un poco más pesada.
0: Claro.
1: Y el método más efectivo para salvar a estas personas que se caían eran estirar el brazo, ¿no? Que alguien que estaba todavía en el barco
0: sí.
1: estire su brazo y lo agarre del cabello para volverlo a levantar.
0: Está bien.
1: Y que esté sano y salvo.
0: Está bien.
1: El barco.
0: Bien.
1: Entonces, acá se pueden imaginar que salvarse por los pelos, y por eso decimos que el plural es mejor dicho,
2: mm-hmm. viene. Uno solo va a estar complicado.
1: Si tenés, o sea,
2: vos dependés de un pelo, estás complicada.
0: Claro, chicos, no, está bien, es por los pelos.
2: Claro.
1: Igual no, decimos, no está mal. No. Cumple el objetivo de la frase.
0: Sí, sí, es qué sé yo, es como decir, bueno, por un pelo no llegué al tren, por decir algo.
1: Sí.
0: Y uno dice eso
1: sí.
0: también.
2: Sí, sí, bueno, es verdad. Sí,
0: porque
2: sí.
0: es como por casi nada ahí, no llego a tal cosa.
2: Ahí claro. sí aplica para uno. Ahí en
0: pero salvado por los pelos es lo lógico.
2: Claro.
0: Mirá, lo único que uno aprende a esta edad.
1: Sí.
2: Me gusta que la historia haya sido esta. Porque si me pongo a imaginar y a imaginar cosas raras, podría llegar a esta historia. Y me gusta que haya sido esta la historia.
1: Sí, está buena. Y hay un dato curioso
2: a ver.
1: En torno a todo esto, porque pasó algo medio peculiar en 1809, que fue lo que terminó de inmortalizar la frase, uh-huh. y yo creo que fue lo que causó que después se haya desplegado en el ámbito más urbano, más de la ciudad, y que no haya quedado solo en el nicho de los
0: marineros.
1: Sí, o sea, claro. los marineros. ¿Qué pasó en 1809? Bueno, resulta que las autoridades militares españolas uh-huh. emitieron una real ordenanza que obligaba a todos los marineros a cortarse el pelo al ras por cuestiones higiénicas, obviamente. Más que nada para evitar infecciones o plagas de piojos en los barcos.
0: Sí.
1: Estaba técnicamente bien. Buscaban el bienestar, buscaban que estén bien los muchachos, porque esos viajes en esa época eran mucho más largos que los que se hacen hoy en día.
2: O pasarela, ¿no? Pidió que se corten los pelos.
1: Claro. Exactamente, siempre en el ámbito futbolero, pero para buscar un paralelo es algo similar. Pero ¿qué pasó? Claramente los marineros de ese momento dijeron no.
0: No me quiero caer.
1: Claro. Me
0: yo
1: pueden
0: no,
1: pedir lo que
0: no
1: sea.
0: No quiero caerme,
1: claro.
0: que no me agarren.
1: Se negaron rotundamente
0: claro, sí.
1: a cumplir con esta orden del rey de España y bueno, tuvieron que protestar diciendo claramente lo que decís vos. Si me cortan el pelo, yo no sé nadar, me cago al agua y ahí termina mi historia.
2: Tenía razón, claro. ¿sabés por qué? Porque además le estaban tomando el pelo a los marineros.
1: Claro. Entonces, eventualmente se ve que la realeza española se dio cuenta de, bueno, ¿qué prefiero? Entre que estén con el pelo largo y capaz les agarren piojos o que vuelva un barco con dos personas. Y prefiero que vengan con piojos y que vengan todos, o la mayoría.
2: Sí, no le pasas peines fino.
1: Claro. Y se salen. Entonces ahí es cuando la frase gana más poder en el ámbito popular y queda inmortalizada por este esfuerzo que hicieron los marineros para salvarse por los pelos.
2: ¿Sabés quién usa mucho esta frase?
1: ¿Quién?
2: Camila Cabello.
0: Bueno, estamos como locos.
1: ¿No? Ahí va.
0: Te lo pido, por favor. Gracias, porque no sabía que era esto. Me encantó.

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1: Tres minutos pasan de las 4 de la tarde en todo el país. La temperatura actual en la ciudad de Buenos Aires, 20 grados una décima. La humedad, 48%. Repasamos el estado del tránsito en la ciudad y los accesos, porque ahora hay demoras en Avenida Cantilo que van desde Aeroparque y hasta General Paz. También el tránsito es intenso allí, desde Devoto a Liniers, sentido al Riachuelo. Y continúa la marcha intensa en autopista 25 de Mayo de Boedo a Flores, sentido a Provincia. Por otro lado, y en cuanto a los servicios, a tener en cuenta usuarios del tren línea Roca, ramal Ezeiza, porque funciona con demoras y cancelaciones por problemas técnicos en la estación Monte Grande, pero el resto de los servicios están operando a horario. Las noticias en el ámbito nacional: se avanzó con la privatización de AISA. El ministro de Economía, Luis Caputo, destacó el avance del proceso de venta que contempla la transferencia del 90% del paquete accionario actualmente en manos del Estado Nacional. Según estimaciones oficiales difundidas, el gobierno apunta a obtener alrededor de $500 millones por la privatización. En el ámbito internacional, la Unión Europea aplazó las sanciones a Rusia. Los embajadores de los 27 Estados miembros acordaron extender el régimen sancionatorio hasta el 22 de septiembre, en lugar de aprobar la prórroga de 6 meses que debía entrar en vigor esta semana. El acontecimiento sucedió luego que Francia respaldara un pedido de Eslovaquia para retirar el multimillonario ruso-uzbeko Alisher Usmanov de la lista negra del bloque. Deportes, fútbol. Comenzó el ciclo de Cristian González en el Inter de Miami. El argentino fue anunciado oficialmente como entrenador de las Garzas y ya dirigió su primer entrenamiento con el equipo. Su debut será este miércoles en la final de las Campeones Cup contra Cruz Azul en el New Stadium. 20 grados, una décima la temperatura actual en la ciudad de Buenos Aires. El cielo, algo nublado.

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0: música anuncia tu bienvenida, vale, Filipo, a la mesa.
1: Andan?
0: ¿Cómo estás?
1: Hoy igual les estuve acompañando un ratito.
0: Sí, te quedaste.
1: Entiéndome.
2: Está muy bien.
0: Multifunción, multitasking. Te quedaste hasta muy tarde anoche.
1: Sí, porque anoche eran los semis.
0: Trabajando
1: ya lo habíamos
0: arduamente para
1: sí,
0: este momento.
1: Sí, lo habíamos anticipado. ¿Se acuerdan que la semana pasada habían entregado estos semis que eran un poco el detrás de cámara?
0: Cierto.
1: O algunas premiaciones que eran como participación especial.
0: Uh-huh.
1: Y ayer era la ceremonia oficial con todo, con la red carpet, con la gente luqueada, con todo lo que uno le gusta ver.
2: Alfombra roja.
1: Alfombra roja.
0: Vestido.
1: Hubo de todo. La verdad, muy buenos looks, Pi, hay que decirlo.
0: Bueno.
2: Bien.
1: Y está en tendencia el rojo, así que anoten.
0: Anoten.
1: Mira. Está en tendencia el rojo.
0: Bien.
1: Mucha actriz vestida de rojo.
2: No tengo nada rojo, che.
1: Y bueno, es así.
2: Ahora hay que salir a comprar.
1: Hay que ir a comprar. Se viene el rojo.
2: Tengo un...
1: Así que bueno, le mandamos un saludo al señor Charlie Cacabelo.
2: Que se vino de rojo.
1: Que se vino de rojo.
2: ¿Cómo la vio?
1: Yo personalmente lo quiero muchísimo.
2: Sí, tipazo.
1: Bueno, seguimos. Hubieron sorpresas. Se mantuvo un poco la tendencia de la semana pasada.
0: Okay.
1: Pero hubieron algunas sorpresas y algunas cositas a destacar de esto. Ahora me acordé con lo del rojo, que no tiene... O sea, es raro empezar por esto, pero vamos a empezar por esto.
0: Okay.
1: Se viene una especie de reedición o una nueva adaptación de Baywatch.
0: Mira.
1: Estaban todas las chicas vestidas de rojo.
0: Ok, por casualidad. Mirá cómo linkeaste, ¿eh?
1: Sí, sí. Había algo, se viene algo de eso.
2: Pero
1: después,
2: la misma
1: bueno,
2: historia.
1: La misma historia, la van a hacer de vuelta. Yo no sé por qué insisten, porque hace poco hicieron una, hace unos años hicieron una película de
0: la
1: Baywatch,
0: Roca, ¿no? ¿No?
1: Con la Roca y le fue muy mal. O sea, también hay que
3: fue mal esa peli.
2: A mí me gustó.
3: Mirá.
2: Sí. Me pareció un peliculón a mí.
1: Así que están viendo de la serie. Después subieron algunos que otros homenajes. Por ejemplo, homenajes a Los Ángeles de Charlie. Uh-huh. La serie también de Antonio de Televisión.
0: Uh-huh.
1: Estaban todas las angelitas, podríamos decir. Yo sé que era una
2: estaba
1: pieza
2: Brito,
1: Lam,
2: ¿no?
1: Pero
2: estaba Janina de la Torre.
1: Claro. Menos, bueno, la señora Farrah Fawcett, que ya está fallecida.
0: Uh-huh.
1: Después, bueno, estuvo el In Memoriam, ¿no? Fue también muy emotivo. Lo trajeron a Macaulay Culkin para que hable un poco de Catherine O'Hara, que falleció también el año pasado, o a principios de este año, ya estoy medio confundida con las fechas.
0: Sí.
1: Y dio un discurso muy emotivo. Recordemos que ellos trabajaron juntos en las películas de Mi Pobre Angelito, o Home Alone, o Solo en Casa, como
3: todas las versiones posibles.
1: Las reconoce.
0: Sí, entre paréntesis, vos viste al señor creador de Gatti Video hablando de cómo cambió los nombres de las... Tenemos que hablar de eso en algún momento.
1: Sí, me lo pasó el patrón, de hecho.
0: Mira,
1: me desperté ayer con un mensaje de él.
2: Estuvo trabajando también.
1: Mandándomelo y me causó mucho. Me causó mucha gracia porque era el hombre diciendo, y yo elegía el nombre por como yo pensaba que podía llegar a pegar acá en Argentina. Decía,
0: sí,
1: tan
0: sí.
1: Simple como eso. Y bueno, me pareció muy, muy certero.
0: La verdad que yo no sabía que era una persona eligiendo azarosamente por qué titular las películas.
1: Exactamente, sí. Y me causó mucha gracia lo de Mi Pobre Angelito, justamente, que dice, bueno, que se inspiró un poco en su hijo, que se ve que se portaba muy mal.
0: Sí.
1: Y la madre de él que dijo, no, pero pobrecito,
0: mi pobre angelito. Por eso se llama así la película.
1: Bueno, ahí ya se descubre un poco ese misterio, porque nunca se entendió por qué era Mi Pobre Angelito. Porque acá, si bien analizamos como los títulos por la estrategia de marketing,
0: sí,
1: que a veces esto que explicaba el hombre, lo que pega acá en la región, que no es lo mismo que pega en la región europea.
0: Uh-huh.
1: Pero Mi Pobre Angelito era un misterio y fue develado por este hombre estos días.
0: Por la historia de su familia.
1: Sí.
0: Increíble.
1: Increíble. Ya a mí la música de Gatti Video me sigue emocionando.
0: Sí,
1: siempre
0: totalmente.
1: Que la escucho es como, ay. Pero bueno.
0: Un golpe al cuore.
1: Sí. Pero volviendo a los semis de ayer, bueno, la presentación fue Mariska Hargitay y capaz yo digo Mariska y ustedes dicen, no sabemos quién es, ¿vale?
2: Me imagino una mamushka.
1: Tiene un nombre muy particular, ¿no? Estamos hablando de la protagonista de la famosísima serie La Ley y el Orden VE. Su personaje es Olivia Benson, capaz ustedes la conocen un poco más por eso.
2: ¿No se llama Olivia Benson?
1: No se llama Olivia Benson. Y hizo así como unos pases de comedia. Hizo un sketch un poco basado en La Ley y el Orden, en su personaje La Ley y el Orden. Y trajo como invitada a la señora Taylor Swift. ¿Por qué? Porque Taylor Swift es muy fanática. Muy fanática.
2: ¿En serio?
1: De La Ley y el Orden VE, al punto de que su gatita se llama Olivia Benson, por el personaje de Mariska.
2: Buen dato, no lo tenía, ¿eh?
1: ¿Vieron? Así que eso se vio un poco ayer. ¿Qué más pudimos ver ayer? Hubo de todo. Bueno, vamos a pasar a datitos y ganadores, grandes ganadores o mejor serie dramática. The Pitt, esta serie de médicos, ¿no? Que seguimos esta guardia médica en tiempo real, entre comillas, sí, ¿no? Sí. Cada capítulo es como una hora dentro de esta guardia médica. Está en su segunda temporada esta serie. Uh-huh. Ganó su protagonista, se ganó un Emmy a mejor serie dramática la serie. Fue una de las series más premiadas.
2: Te iba a preguntar, no la vi, ¿es del estilo de, no sé, de adolescencia que no tiene cortes o está toda grabada de una o sí, es una serie normal?
1: No, es una serie normal. Adolescencia. Lo que tenía era que era todo filmado de corrido, pero el recurso de cámara, ¿no? Claro, en plano secuencia. Acá no es que sea todo en plano secuencia, sino que te dice, bueno, este capítulo es de tal hora a tal hora.
2: Ok.
1: Y el capítulo que le sigue es la hora siguiente, bueno, y así lo va siguiendo.
2: Bien, ok.
1: Pero no está filmado todo en plano secuencia.
2: Porque no me convenció.
1: ¿No te convenció de Pitt?
2: No me convenció la forma que estuvo grabada de adolescencia. De Pitt no la vi, por eso estaba preguntando si se veía o no.
1: No.
0: Okay. Está en otro para mí es una obra de arte tener que hacer un plano secuencia.
1: Y sí, lo es.
2: Es más.
0: No sé si me gusta o no me gusta, pero digo, wow.
2: Está bien, pero yo como espectador lo digo. En mi opinión personal.
0: Perfecto.
2: Puede estar equivocada. Pero
0: no, es tu opinión, no está ni equivocada.
2: Listo,
0: ni está
2: se puede decir lo que quiera.
0: Sí.
2: Perfecto.
1: Pero bueno, sí, HBO lideró la noche con básicamente dominó ahí todo lo que tenía que ver con drama,

0: Bueno, después, así como grandes premios, si tenemos, yo traje una imagen.
1: Papá, ok.
0: Porque la gran ganadora de la noche fue La Bahía de la Viuda. Acumuló en total 14 premios
2: ¡epa!
0: Emmy.
2: Mirá.
0: Incluyendo a su protagonista, que traje ahí unas imágenes. Bueno, ahí está lo de... Me costó un montón, chicos, hacer esto y debo decirlo que peleé arduamente con la inteligencia artificial.
1: ¿Buen collage de la gente de diseño gráfico o no?
0: No, bueno. No vamos a manchar esa pobre gente con mi humilde collage.
3: Está muy bien igual, Eu. Está muy bien. ¿Qué estamos viendo ahí?
1: Está bien.
3: Para la gente que está escuchando.
1: Sácalo, Pablo, pero está bien.
0: Exactamente. Para el que nos está viendo en fmfederal.com, está viendo un collage. Para el que nos está escuchando, voy a ir contando un poco qué es lo que estamos viendo en pantalla. No se van a perder de nada, no se preocupen. La primera imagen es de la señora Sally Field, que ganó premio como mejor actriz de miniserie. ¿No? Ella sacó El Lado Luminoso de las Cosas, una serie que está en Netflix, que es una mujer que tiene una conexión muy particular con un pulpo. Yo esta no la vi, porque la verdad que ya la premisa un poco no me atrae.
3: No convoca.
0: No me convoca. Pero ella es una número uno, se ganó el premio, me parece fantástica. Otra de las actriz protagónica por drama que ganó es la actriz de Pluribus. Pluribus ganó un montón de premios,
2: sí,
0: inclusive
2: muy buena
0: su
2: la
0: creador.
2: Serie.
0: Que es el creador de Breaking Bad, para los que no se acuerdan. Por fin, bueno, por suerte la han premiado. Después, bueno, de Pitt, lo que hablábamos recién, que es el drama más premiado de la noche. Después está un poquito unas imágenes de este sketch de Taylor Swift con Mariska Hargitay, que se ve ahí. Y después hubo ahí como una juntadita universo Game of Thrones. Vimos a Emilia Clarke con Emma Darcy, que es la actual protagonista de la serie de La Casa del Dragón, con la protagonista de Juego de Tronos en su momento. Entonces hicieron ahí como un pase de comedia, hablaron en ese idioma raro que hay en la serie. Sí. Estuvo muy bien. Y por último está este hombre, Matthew Reeves, que es el que se ganó todo. Rompió un récord. Rompió dos récords este hombre.
3: ¿En serio?
0: Sí. El primero es que es el primer actor en haber ganado en las tres categorías de actuación en la historia de los Emmys. Él ganó como mejor actor dramático en su momento por la serie The Americans, que es una serie de espías, ambientado en la parte en la Guerra Fría, de unos rusos que están infiltrados en Estados Unidos y los persigue la CIA. Bueno, esa serie es buenísima. O sea, la verdad, si tienen la oportunidad de verla, véanla. Está en la plataforma Disney Plus. Es de esas series que tenían 20 capítulos por temporada, y son varias temporadas, pero la verdad que es muy entretenida.
1: Okay.
0: Él ahí se gana a mejor actor dramático. Y en esta ceremonia rompe otro récord, porque se ganó dos Emmys por actuación en la misma ceremonia. Se ganó.
3: Se ve que actúa bien.
0: Actúa muy bien, y acá recomendamos todos sus proyectos. O sea, The Americans es tope de gama.
3: Okay.
0: Ahora vamos a nombrar a La Bestia Me, que es una serie que está en Netflix. Es una miniserie, mejor actor de miniserie se gana. Que está muy bien, es como que no se sabe, o sea, hay un vecino nuevo en el vecindario que tiene fama de ser un hombre, un asesino.
1: Sí,
0: y vamos a ir descubriendo por los ojos de la vecina qué sucede con este hombre. La verdad, si les gusta el thriller. ¿Cómo?
3: ¿Recomendás?
0: Recomiendo ampliamente. Okay. Si les gusta el thriller, el misterio, el suspenso, ese tipo de cuestiones medio true crime, esta es su serie. Y aparte son pocos capítulos.
1: Y aparte la actriz protagonista es muy conocida también, no tengo el nombre acá, pero es recontra conocida, o sea, de cara la van a tener.
0: Sí, es la actriz de Homeland, es muy conocida.
1: Sí.
0: Después, por otro lado, también ganó Mejor Actor de Comedia por La Bahía de la Viuda, esta serie que rompió todos los récords porque se llevó 14 Emmys a su hogar. Así que, la verdad, si pueden, vean los proyectos de este hombre, es muy buen actor. Y se ha ganado todo, la verdad hay que decirlo.
3: En todos los aspectos, aparte. En comedia, en miniserie, bueno, ahí es como una cosa aparte.
0: Sí.
3: No sé, bueno, actor de miniserie.
1: ¿Habrá llevado una bolsita para poner los premios? ¿Una mochilita?
0: No, hay una foto que se está yendo él de la ceremonia con dos cajones. cajas enormes, sí, que no, tipo, no las puede ni levantar así, va.
3: No, pero no lo
0: para
3: ayudan.
0: Llevarse los dos
3: ahora,
0: semis.
3: Qué picardía. Ahora. Qué picardía. En ir a los semis, uno va, que se va bien vestido, que va bien peinado, que va maquillado, con todos los zapatitos bien lustrados, sí, y de repente cuando se está llevando el premio, que en este caso fueron
0: dos semis.

0: Emis. Dice, ¿por qué me tengo que llevar esto ahora con la mano hasta el auto?
1: Sí, pero...
0: ¿No hay alguien que me hace eso? Digo, con tanta gente trabajando para la decoración, ¿no hay gente que te acompañe con los premios hasta la puerta del auto?
1: Para mí es al revés, ¿eh? No es que estás saliendo del chino de tu barrio. Estás saliendo con dos premios, Emi.
0: Pero fue con cajas.
2: Claro, te lo dan para que no se te rompa el premio.
0: No te lo dan así guardado, como para que lo lleves en la mano, como que te vean todos saliendo con los Emmys.
2: Claro,
0: la
1: parte de los premios para regalo, digo.
0: Claro.
2: Y sí, para que no se te rompa, no bien, nada.
0: Estás en tu prime.
2: Después otra persona al recibir premios, el señor Michael Fox, que recibió un premio gracias a sus actividades que tienen que ver con la beneficencia y todo lo que tiene que ver con los estudios para vencer el Parkinson, que lleva adelante su asociación. Así que, nada, se lo vio ahí un ratito, fue bastante emotivo.
0: Qué temple ese hombre, ¿eh?
2: Sí, la verdad que sí. Y encima dice que, no sé si será verdad o no, pero que están cerca de llegar a buen puerto con este tema del Parkinson. Así que ojalá lo logre.
0: Sí. Mantiene el humor en cada ocasión que puede.
2: Sí.
0: Me parece maravilloso. Tiene una mirada de la vida increíble.
2: Sí, sí. Aparte, lo vamos a amar siempre.
0: Sí.
2: Martin Barfly. O sea, es imposible no quererlo.
0: Exacto.
2: ¿Y qué más? Bueno, eso es un poco el resumen de lo que han sido los Emmys. Y podemos decir que, ¿qué más puedo destacar? Aparte de lo que ya vimos, que ya un poco que está empezando, quien no quiere la cosa, la temporada de premios.
3: Es verdad.
0: Se va asomando.
3: Se va asomando.
2: Mi temporada favorita, aparte de la de la moda.
1: Ok.
2: Así
1: yo
2: que
1: después
2: sí
1: tengo una pregunta para hacerte.
2: Se viene ya en noviembre, las primeras ahí como... ceremonias que tienen que ver con Toronto, con Nueva York, ese tipo de ceremonias. En diciembre ya vamos a conocer los nominados a lo que son los Golden Globes y los Critics' Choice Awards.
1: Opa.
2: En enero ya tenemos Critics' Choice Awards, tenemos Golden Globes. En febrero tenemos los BAFTA, así que ya ahí. Y en marzo culmina todo con los Oscars. Así que esperaremos atentamente todas las noticias que tengan que ver con esto. ¿Quién se fue con las manos vacías? La señora Zendaya, pobrecita, que no ha ganado por Euforia, que pobre. Encima de esa serie, ella es lo mejor de esa serie, la verdad que quiere decir.
1: Acarrió en la serie.
2: Acarrió la serie y no se lo ha llevado el premio. Pero bueno,
0: a veces se gana, a veces se pierde. De eso se trata. ¿Hicieron discursos muy largos?
2: No, la verdad que estuvo bien en tiempo de discursos. Ninguno se extendió demasiado.
1: No había cronómetro, ¿no?
2: No les pusieron cronómetro, no hicieron ningún ahí pase de comedia extraño con eso. La verdad, todo muy tranquilo.
0: Ningún
2: no
0: clip
2: nada
0: viral se destaca.
2: No.
1: Nadie le pegó un cachetazo a alguien, no, esas cosas no.
2: Ningún clip que llame la atención, aparte de esto de que bueno, que subieron al elenco, al nuevo elenco que va a interpretar Baywatch, esto de las chicas de Los Ángeles de Charlie. Y hubo también una reunión de Buffy la Cazavampiros. Al que le gusta eso, como a mí, ya se cumplen 30 años de la serie, entonces subieron a la Sarah Michelle Gellar con el personaje que hacía de Ángel en la serie de Buffy la Cazavampiros y estuvieron ahí presentando un premio. Y eso fue ahí.
0: Qué
2: simpático
0: revival, ¿eh?
2: Qué revival.
0: Qué revival.
1: No, vos tenías una pregunta. Dijo que hubo muy buenos looks, que todos estaban más o menos aprobados. ¿Hubo alguien que haya querido arriesgar un poquito, llamar la atención y terminó en un ridículo, no sé, con un churrasco en la cabeza, con Pachu Peña en el programa del 13? No.
2: No tanto churrasco en la cabeza, pero hay una actriz que es muy conocida, que es la actriz que en su momento interpretaba la saga de Divergente, que ahora no me acuerdo exactamente el nombre, que se puso un outfit espantoso.
1: No.
2: Tenía como una especie de unos guantes largos de un color, un topsito muy ridículo, o sea, todo era un loco.
1: Shailene Woodley, ¿puede ser?
2: Esa misma.
0: Puede ser, no, es un nombre rarísimo.
2: Como la
0: jaula de repente hacemos jaula de la moda.
1: Y bueno,
2: sí,
1: es parte.
2: Para mí la más linda era Florence Pugh y Zendaya, lejos, estaba muy bien lookeada.
1: Ah, es raro lo que se puso.
2: Viste, yo te dije que era horrible lo que se puso.
1: Yo no soy Fabián Medina Flores, pero
0: dijeron,
1: es raro.
0: Dijeron, vamos a hacer algo distinto y se pasaron tres pueblos.
3: Es un superaje ese outfit.
1: Lo aguante para pasar el trapo.
0: A veces pasa que uno por ser excéntrico, ¿no? Peca de...
2: No, es terrible lo que se puso.
0: Está
1: bien arriesgar, pero no tanto.
0: Pero no tanto. Así que se viene el rojo. Eso
2: se viene el rojo.
0: Algo que se puede destacar, muchos diferentes tonos de rojo para variar, o siempre como un rojo Scorsese.
2: Había de todo, pero está el rojo fuerte, el rojo Scorsese. O sea, no el bordo, que también se usa. estaban todas de rojo.
1: ¿Eso porque lo usó alguien importante y todos seguimos esa onda o porque se dio por casualidad y se apunta para ese lado?
0: Me parece que la teoría apunta a lo de Baywatch un poco. Lo dijiste sin querer queriendo y algo de la mano va, ¿eh?
2: Puede ser. Las chicas de Baywatch estaban de rojo claramente por una cuestión de que en la serie tenían la mallita roja. Claro. Entonces supongo yo que es para hacer referencia a eso. El resto que fue de rojo no tengo idea. Okay. Para mí tiene que ver con una cuestión de modas. Cada tanto se pone algo de moda y cada tanto no. ¿Se acuerdan hace un tiempo que estaba de moda no peinarse? Que iban las chicas con el pelo
1: suelto. Yo lo sigo natural.
0: Sí, se nota. Ya pasó esa moda.
1: ¿Ya está?
0: Sí, ya está.
1: Ya pasó. Nadie me avisó, che.
2: Así que bueno, está un poco en esa tendencia. Como por ejemplo, no sé, ahora ya no está tan de moda que el pelo rapado en los hombres.
1: Es verdad.
2: Entonces está más en tendencia que tengan el pelito un poquito más largo.
1: El librito.
2: Son tendencias.
1: Está bien. Contento Marcos Rojo con esto, ¿no?
3: Claro. Sí.
1: Lo quería decir, por
2: pero bueno. Bueno, y eso ha sido todo de los semis. Si pueden, vean La Bahía de la Viuda o Bestia Me, la de Netflix, sí. Que están las dos protagonizadas por este hombre, Matthew Reeves. Y no mucho más.
0: Déjame decirte, hermoso collage referencial.
1: Collage de tela.
0: Remontando a los Emmys y que te has quedado hasta muy tarde trabajando para esta columna. Para nosotros es un placer tenerte, Vale. Gracias.
2: Bueno, gracias.

0: WhatsApp 11 37 00 11 21. Una tarde más.
1: Les pregunto para empezar este momento.
2: Pregunte.
1: De sin consejos.
2: Sí.
1: ¿Ustedes sienten más cansancio en alguna época del año en particular?
2: Sí, es verdad. Yo creo que sí. Pero me cuesta identificar en qué época.
3: Cuando arranca enero y termina diciembre, en esa época más o menos,
1: muy difícil,
3: ¿no?
1: Muy difícil, entre enero y diciembre en algún momento me pasa.
2: En la vuelta esta pregunta la respondían sin problema, ¿no?
1: No. Puede pasar que
2: para
1: sí.
2: Para mí, ¿vos qué dijiste? ¿Entre yo enero?
3: No, yo no dije nada.
1: Entre enero y diciembre.
3: No, te estaba cagando.
2: Bueno, no, yo creo que apunto más para fin de año. Creo que todavía no he llegado a esa época.
1: Bien.
2: Creo que me falta un poquitito más.
1: Bien, no hablo del cansancio en general que uno ya tiene porque llega a fin de año, por ejemplo. Hablo de un cansancio distinto, porque la primavera viene con todo lo lindo que es que de repente aparezcan las hojas en los árboles.
2: Sí.
1: El calorcito se empieza a sentir, que no hace tanto calor, entonces uno puede disfrutar de esa brisa. También aparece el cansancio este que les cuento, que no estaba previsto.
2: Florece el cansancio.
1: Florece el cansancio.
2: Árboles de cansancio.
1: Días que son más largos de a poquito. Van haciendo un poco más intensos los días porque el sol cae más tarde.
2: Eso me gusta.
1: Eso es lindo. Mm. Eso es lindo. Algunos sufren un poco más la primavera con esta cuestión que les voy a contar ahora porque... Mm. Por el contrario de disfrutar de ese momento en donde está todo radiante y perfecto, la energía empieza a bajar. Empieza a aparecer el sueño, el desgano, una sensación de cansancio que no se explica muy bien de dónde viene.
2: Ok.
1: Esto de dormir muchas horas y de repente levantarse y decir, ¿no dormí lo suficiente? ¿Acaso?
3: Claro. No puede
1: para
3: ser.
1: Levantarme con este conjunto de síntomas de cansancio y de sueño que no se explican.
2: Quizás dormí de más. Me pasé y dormí de más.
1: Puede ser, pero el tema es que hay algo que se define, que definen los científicos en este caso, que se llama astenia primaveral. Y tiene que ver con estos
3: síntomas.
1: Linda
3: palabra, ¿eh?
1: Okay. Linda palabra. Y me das el pie perfecto para decir que esa palabra viene del griego.
2: Mirá.
1: Y significa algo así como estar sin fuerza. Vamos a hacer como generalmente. Estar sin fuerza. La astenia es como falta de fuerza.
2: Ok.
3: Bueno, un poquito así. Más elegante decir que uno está desganado. Por ejemplo.
2: Suena igual, suena más sutil y más coloquial que decir estoy cansado.
3: Sí, claro.
2: O tengo sueño.
1: También.
2: Tengo, no, sabes que tengo astenia hoy.
1: Está, claro, padezco de astenia.
3: Atenuado.
2: Estoy atenuado.
1: Puede aparecer como fatiga general, dificultad para concentrarse, dolor de cabeza, problemas para dormir, irritabilidad, falta de apetito o un estado de ánimo más bajo de lo habitual.
3: Mira.
1: No es que estamos enfermos de repente por tener esta astenia, no tiene nada que ver. La explicación es más aceptada como que el organismo de por sí necesita adaptarse a los cambios de esta época que sucede, más horas de luz, temperaturas distintas, cambios de horarios y modificaciones obviamente en nuestras rutinas, si es que es así. Uh-huh. Entonces es como si vos hablás de un cuerpo funcionando en un sistema que viene todo bien y de repente hay un cambio de paradigma en donde... Si la programación está funcionando medio raro, es porque yo todavía no me acomodé.
2: Cambios extraños hay en mí, dijo Woody en Toy Story 1.
3: Ahí
1: eso
3: va.
1: Eso mismo. ¿No? Sí. Buena referencia.
2: Tenía seña en realidad Woody.
1: Claro. En realidad viene a tratar de eso.
2: Ah, mira.
1: Iba a hablar de Woody.
2: Ah, ok. Vamos a hablar de Toy Story.
1: De Toy Story vamos. El primer consejo es, vean Toy Story.
2: El señor cara de papa.
1: Coman mejor y no solamente coman más. A ver, cuando estamos cansados lo que nos pasa es que muchas veces hacemos el... No, mira, yo llego, tengo ganas de comer algo livianito, no tengo mucho hambre para... Pues me quiero ir a dormir temprano.
2: Es verdad.
3: Está bien.
1: Y entonces uno dice, bueno, unas galletitas, una cosita ahí, un algo dulce, un algo... No, bueno, a ver.
2: ¿No?
1: El problema es que...
3: Ajá, ¿no?
1: Muchos de estos productos lo que hacen es que impulsan brevemente a decir, listo, estamos comidos, y genera más cansancio.
2: Claro, es como que te lo sacás de encima, te sacás de encima la cena, ponele.
1: Es la famosa montaña rusa, dice, subimos con el azúcar y bajamos con la dignidad de quien se quedó sin batería. O sea, es un envión de repente de azúcar. Ajá. Y va para en picada.
2: Claro, y el bajón después es peor.
1: Es peor. Por eso, una alimentación tiene que ser variada, que puede ayudar a atravesar mejor este periodo. Conviene sumar frutas si les gusta comer frutas, verduras, legumbres, cereales, fuentes de proteína como los huevos, el pescado, carnes, todo eso que se puede incorporar, que no lo estaban consumiendo. Bueno,
2: sí.
1: Háganse una idea de ir sumándolos, como dicen siempre en estos casos, de una dieta nutritiva y balanceada. La idea no es que hay que hacer una dieta perfecta ahora, pues no. La idea es como incorporar este tipo de alimentos que tienen, por ejemplo, triptófano, aminoácido que participa en la producción de sustancias vinculadas al estado de ánimo y del sueño, y poder equilibrar un poco la alimentación en ese sentido. A ver, no nos va a solucionar el problema solamente la comida. Tenemos que seguir avanzando en el conjunto integral de cuestiones, y el segundo consejo habla de ordenar los horarios de la comida también.
3: ¿Así?
1: ¿Por qué? Y sí, de repente, cuando pasamos muchas horas sin comer, después llegamos a la siguiente comida muertos de hambre.
2: Sí.
1: Como claro, de repente digo, bueno. Sí.
3: Con hambre como para comerse un caballo.
1: Claro, entre el almuerzo y la cena, si no comiste algo, por lo general a la cena vas a llegar con mucho hambre.
2: Exactamente.
1: Y uno abre la heladera y busca alimentarse rápido. O sea, no busca alimentarse, de alguna manera busca justicia. Aparte, justicia por el hambre que estoy padeciendo.
2: Para equilibrar, digamos, obvio. Para meter ahí un...
1: Para ahí, sí, total.
2: Aparte va en contra de lo que supuestamente se recomienda, y es que quizás la cena, al estar tan cerca de la hora de irse a dormir, debería ser un poquito más liviana que las anteriores.
1: Sí.
2: O al menos eso es lo que dicen los expertos, no sé.
1: Sí, depende. Si tenés un tiempo de digestión de 2 horas, está bárbaro. Podés comer como en cantidad o lo que sea, pesado, no importa.
2: Pero si comes a las 10 y te vas a acostar a las 11.
1: No. Ordenémonos.
3: Claro. Ordenémonos. 3 horas.
1: ¿Cómo?
3: Que la digestión tiene que ser 3 horas. O sea, si vos serás
1: mínimo, 9, entre 2 y 3 horas.
3: Sí. O sea, idealmente 3. Pero no, está bien. Sí,
1: bueno. Doctor,
2: tengo que,
1: si lo dice el doctor,
2: a las 7 de la tarde.
1: Claro, me voy.
3: Bueno, yo te digo lo que está bien recomendado. Después, en tu vida, hace lo que te parezca.
2: No, está bien, doctor, pero bueno.
1: Igual, ya antes de acostarse temprano, imposible.
3: Ya te hace la digestión al 100%.
1: Claro. Y es que bueno, pero pasa, cuando uno sí, llega, tiene cosas que hacer y de repente no se va a acostar a las 11 de la noche. 12, 1, a veces pasa, se corre. A todos nos pasa.
3: A todos nos pasa.
1: Por decir allá, nos pasa a todos.
2: Sí, seguro.
1: También tenemos que decir que hay un tercer consejo y tiene que ver con hacer las cenas más livianas, efectivamente. Influye en el descanso, sí. Claro, no estamos hablando de comerse una ensaladita y irse a dormir. Hacer más liviana la comida tiene que ver con alimentos que sean de fácil digestión.
2: O sea, si no hablamos de cantidad.
1: Claro, si vamos a comer algo como, por ejemplo, carne a la noche, lleva un tiempo de digestión más difícil, o más, en realidad, más intenso, más duradero, que lo que uno puede hacer si, por ejemplo, come un poco de arroz con verduras. Entonces, claro, la digestión es mucho más rápida.
2: Sí.
1: Con un poquito de pollo, que el pollo cuesta menos de digerirse que la carne, por
2: bien,
1: cuestión de la fibra, me imagino yo. Ahí vamos a dormir un poco mejor. Entonces no tenés la sensación de que hay una bolsa de cemento en el estómago.
2: Bien.
1: ¿No? Que a veces pasa cuando uno come mucho.
3: Sí.
1: O come algo que de repente a la noche le termina cayendo pesado. Yo, por ejemplo, digo, por usar un ejemplo.
2: Y trae pesadillas.
1: Y trae pesadillas también, es verdad. Pero, por ejemplo, me ha pasado, me encanta comer en invierno, pero también en momentos donde de noche hace frío.
2: ¿No jugamos? ¿O sí?
1: Polenta con queso y tuco.
2: Ahí va.
3: Está
1: platazo,
3: perfecto.
1: Pero viste que decís, una albahaca fresca encima. Es un buen plato de polenta con queso.
2: Y una palangana de polenta.
1: Y salsa.
3: Con soja también a veces.
1: ¿Pero qué pasa?
3: ¿Qué pasa?
1: Cuando pasa el rato, literalmente siento que tengo un cuaderno de... un cuaderno Rivadavia atravesado.
2: Ok.
1: En medio del estómago, digo, ¿por qué?
3: ¿Cuánto
1: comí yo esto? Y pasan 4 horas y yo sigo con la sensación
2: de
1: que... No, totalmente, digo, ¿por qué? Bueno, no es lo ideal comer ese tipo de alimentos que tengan que ver con harinas y demás cuestiones que te puedan hacer la cena pesada.
2: Sí.
1: Ya el cuarto punto habla de tomar suficiente agua. Uno dice, qué obvio. Todo el tiempo estamos diciendo que hay que tomar agua.
2: Pero no.
1: Claro, ajá, no, porque todo el mundo dice que sí, pero nadie está tomando agua. A veces decimos... Estoy cansado.
2: Sí. ¿Por qué me miras?
1: ¿Tomaste agua hoy?
2: Yo tomé agua, sí.
1: No. ¿Cuánta agua tomaste?
2: Bueno, he tomado un poco, quizás no lo necesario.
1: No lo necesario.
2: No lo necesario.
1: Y dice, a veces confundimos cansancio con falta de hidratación.
3: Ahí va.
2: Voy a tomar agua.
1: El agua,
3: muy
1: dice,
3: bien,
1: Dos puntos. Participa en muchas funciones del organismo y beber poco puede contribuir a sentirnos más agotados, con dolor de cabeza. Muchos dolores de cabeza tienen que ver con esto.
3: Sí.
1: O con menos capacidad de concentración. Si vos decís, estoy desconcentrado, no sé. Bueno, de repente era que te faltaba agua.
2: Era eso.
1: Era que te faltaba agua.
2: Ahora, el tema de hidratarse, de tomar agua y de tomar la cantidad que los médicos recomiendan. Entiendo, y por lo que he escuchado, que tiene que ser como esparcida durante el día. No tiene que ser 2 litros así de una, pues no te vas a inundar.
1: No tiene sentido, aparte. Y puede variar, depende de las personas. La otra vez estaba viendo que recomendaban mucho tomar esos 2 litros de agua recomendados por día, por ejemplo, en caso mínimo base, no sé.
2: Sí, sí.
1: Pero hacerlo preferentemente entre la mañana y la tarde, no tarde-noche. Ya tarde-noche tomar agua, como bueno, si necesitas un sorbito, no es que comiendo no vas a tomar agua. Pero
2: todo al revés.
1: Y ese momento en donde uno toma más agua sea de día, porque de noche uno se tiende a levantar para ir al baño. Claro. Entonces,
2: ay, te corta.
1: Ocasionalmente cortar el sueño por tener que levantarse y no es lo ideal, porque tampoco ayuda.
3: Agua.
1: Sí, se puede, no es que no, pero dicen que no tomes los 2 litros a partir de...
3: Ah, ok, ok, un vasito de agua.
1: Sí, claro.
3: Ah, ok, ok, no, hay que especificar. No.
1: Escuchemos con atención, está faltando agua ahora, me parece, está desconcentrado, Coti.
2: ¿Querés agua?
1: No, acá hay una importancia también, hay una cuestión importantísima para resaltar, no todo líquido hidrata de la misma manera.
3: Claro.
1: Entendamos que sí, caldos, infusiones y demás cuestiones pueden sí colaborar con la hidratación.
2: Sí.
1: Pero el alcohol, por ejemplo, no es una estrategia de hidratación.
2: Seguro.
1: Dice, no, bueno, una cervecita cuando cae de la tarde. Sí, bueno, pero no te estás hidratando. No es que con eso, pues, tenés que tomar un vaso de agua aparte.
2: No, lo mismo con las gaseosas.
1: Bien, exacto. Bueno, no sé, con la gaseosa te lo puedo discutir.
2: Ah, bueno.
3: Científicamente
1: no,
3: hablando,
1: no sé, ¿qué decir?
3: Tomarse una gaseosa no hidrata, muchachos, no, hay que decirlo. Hidrata.
2: Aparte, lo podés comprobar vos mismo. Tomá un vaso de gaseosa y vas a seguir con sed.
3: Sí, es verdad.
1: Es cierto.
2: Es riquísimo, ¿eh? A todos nos gusta, o a la mayoría de las personas nos gusta, pero no es lo mismo que el agua. Procedo a tomar agua.
1: Bien, me encanta que estés tomando agua por esto. Ahora, el quinto consejo ya habla de moderar el café y otras bebidas estimulantes. Mucha gente que camina a la tarde por la calle, veo que lleva su café o su bebida energizante. Digo, para seguir el día.
2: Bien, sí, está bien.
1: Bueno, cuando estamos cansados, el café... Uno dice, está bien el café, está buenísimo tomar café. A Pablo, por ejemplo, le mandamos un beso grande que pasaba a saludar. Le encanta el café y no toma como para decir, bueno, levanto un poquito. No, pero Pablo, ¿qué pasa?
2: ¿Qué pasa?
1: Te acompaña en la mañana, te acompaña en el almuerzo, te acompaña en la tarde, cerca de la noche. Y ahí de repente uno dice, bueno, no sé si estoy como para dormir. ¿Por qué? Porque hay mucho estimulante en el cuerpo con la cafeína. Uno no se da cuenta de eso. Quizás un cafecito chiquito a la mañana, otro a la tarde, otro a la noche. Y de repente hay que bajar por lo menos uno o dos para decir no pasarse de café. Y el mate también es lo que genera, a veces hay personas, a mí no me pasa.
2: Sí, sí.
1: Hay personas que el mate lo mantienen despierto a la noche, no pueden tomar cerca de la noche, no pueden tomar mate.
2: Sí, yo no lo he implementado a la noche, tendría que probarlo para decirte si me pasa o no, pero sí pasa acá, por ejemplo, que por ahí uno a la hora del almuerzo le agarra un poquito de sueño y el mate empieza a levantar.
1: Sí,
2: no,
1: sí,
2: no quizás a la altura de una bebida energizante.
1: No, claro, pero te mantiene más en vigilia el mate.
2: Exacto.
1: Sí, sí, uno tiene que estudiar o algo, de repente el mate siempre salva para mantenerse ahí como haciendo algo.
2: Sí.
1: Pero lo cierto es que cercano a la noche, tarde-noche, evitar el café, las bebidas estimulantes y, si es tu caso, el mate también.
2: Bien.
1: La idea no es de repente hacer, bueno, todo a buena letra para que las cosas cambien y de repente sintamos menos cansancio en general. Nos podemos llegar a sentir cansados en general, puede haber otras cuestiones. Obviamente siempre decimos y aconsejamos que vayan al médico a ver cuál sería la cuestión, porque a veces se falta de vitaminas, a veces...
2: Obvio,
1: pueden pasar otras cuestiones o falta de hierro, pero en el mientras tanto, sabe que si te pasa el cansancio en primavera, la fatiga tiene que ver con la astenia primaveral.

0: para deportes, pero tenemos que repasar qué es lo que sucede hoy en los días que vienen.
1: Bueno, vamos rapidito porque hay varias cosas para analizar. Comenzamos con quizás una de las cosas más importantes, y es que hoy 21:30 juega Boca por la Copa Conmebol Sudamericana en el estadio Morumbí frente al Sao Paulo de Brasil, uno de los equipos más grandes del país vecino. La ida fue 1-0 para el equipo de La Ribera y obviamente quien salga vencedor de este duelo avanzará a la siguiente instancia. Por otro lado, tenemos que a las 7 también en Brasil juega el Vasco da Gama ante Independiente Santa Fe. La ida fue 0-0. También hay Copa Conmebol Libertadores de América.
2: ¿Así?
1: Y juega un argentino, el Club Atlético Platense, en condición de local frente al Fluminense, pero acá la historia es distinta, porque en la ida el equipo de Palermo cayó 2-0 en Río de Janeiro, por lo cual tiene que por lo menos ganar 2-0 para igualar la historia y después ver. Bueno, es complicado, ya es una hazaña, pero bueno, Platense en los últimos años ha conseguido cosas milagrosas, así que no hay que darlo por muerto al conjunto argentino. Decimos argentino y tenemos que decir que hay gol argentino en Inglaterra. En este mismo instante se está disputando un duelo, varios en realidad duelos, por la Copa de la Liga. Estamos hablando, como digo, de Reino Unido. Gana el Liverpool 1-0 ante el Tottenham con gol de Alexis McAllister.
0: Bien.
1: En medio de toda la polémica por la cual su equipo dio a entender que no van a poder ofrecerle un nuevo contrato. Recordemos que se le vence el vínculo en junio de 2028, exactamente. No tiene intenciones de extenderlo más allá de esta fecha, pero bueno, McAllister sigue haciendo goles, sigue rindiendo, así que lo pone en un apriete, por lo menos al equipo de Londres, de cara a su público. Uno cree
0: que tiene que seguir jugando mientras tanto dure el contrato, así
1: ¿seguro?
0: Que si en el medio mete goles y bueno,
1: seguro.
0: Está dentro de la función, ¿no?
1: Exactamente, pero bueno, también lo pone en una situación de que la dirigencia va a tener que tomar una decisión, para bien o para mal, pero va a tener que tomar una decisión.
0: Sí, claro.
1: También, hablando de decisiones, tenemos ya confirmados los 3 amistosos de Argentina, de la selección argentina, para la próxima fecha FIFA. 30 de septiembre, Argentina recibirá a Bolivia en el estadio Mario Alberto Kempes en Córdoba. Por otro lado, el 3 de octubre, Argentina recibirá también a Burkina Faso en el Monumental. Y el 6 de octubre, la albiceleste enfrentará a Benín también en el estadio Monumental, en una lista que aún no se sabe si va a estar o no Lionel Messi. A ver, sabemos que Messi se retiró de la selección argentina.
0: Sí.
1: Sin embargo, desde la AFA tienen la intención de que sea convocado como para hacer un cierre, una especie de despedida.
0: Claro,
1: en
0: sí.
1: Amistosos que, bueno, en la previa no parecen ser grandes encuentros muy prometedores, pero
2: ojo
1: bueno.
2: Ojo con Benín, ¿eh?
1: Ojo con Benín, pero bueno, sería un cierre, por lo menos jugando al fútbol, que es lo que uno querría. Hay que tener también en cuenta que Argentina va a tener multas, las sanciones por la última final del mundo ante España, entre ellos que el primer duelo, es decir, el que se va a disputar en Córdoba, será con un 50% de aforo reducido. Uh-huh. El segundo en el Monumental todavía está por verse, pero bueno, ya en el primer partido en Córdoba, Argentina no va a poder contar con el 100% de sus capacidades. Por otro lado, no quería dejar afuera que James Rodríguez anunció su retiro de la selección colombiana de fútbol.
2: No.
1: Exactamente, se retiró.
0: Otro que se va.
1: Se retiró James, no va más James. Y también quería aprovechar este último minuto para repasar un poquito de lo que son los Juegos Suramericanos.
0: Sí.
1: Que primero hay que decir que hay furor por la mascota de los Juegos Suramericanos, que es Capi, que es un carpincho o capibara, como le gusta decirle. Bueno, todo el mundo quiere tener a capibara. También en lo que se respecta al mundo del deporte, Delfina Dibela ganó la medalla de bronce en ciclismo de ruta. Por otro lado, el equipo argentino de ajedrez logró 7 medallas.
2: Bien.
1: También tenemos que Micaela Lopetegui ganó la medalla de plata y Valentina Longo el bronce en patín artístico. Mateo Calejman ganó la medalla dorada en ciclismo de ruta. Santino Basaldela ganó la medalla de oro e Ignacio Arias el bronce en stand-up apple, paddle, perdón. Stand-up paddle, así se dice. Exactamente. Tenemos también, por supuesto, que Fernanda Russo y Julián Gutiérrez se han quedado con la medalla de oro en rifle de aire mixto. Benjamín Gader obtuvo la medalla dorada y Ken Kuwada la plateada en patinaje de velocidad. A su vez, las Panteras, estamos hablando de la selección femenina de vóley, vencieron por 3-0 a Paraguay. Bueno, hasta ahora es una gran jornada para los argentinos en los Juegos Suramericanos. Y para ya ir cerrando, tenemos que Argentina en este instante estaría segundo en lo que vendría siendo el medallero con 43 medallas, 17 de oro, 8 de plata y 18 de bronce. Primero está Brasil con 57.
0: Me hiciste acordar el audio. Dos de carne, dos de choclo, una de carne.
1: Y bueno, nos está yendo bien.
0: Sí, no, pero a ver, hay que seguir el hilo, ¿eh?
1: Porque sí, por supuesto.
0: Esto la verdad que siempre nos pone atentos a que Argentina saque unas medallitas doradas.
1: Sí, sí,
0: para traer, siempre orgullosos. Y la capibara me parece fantástica. Es alucinante. Tenemos que poner imágenes mañana, así
1: dale,
0: la gente está al tanto.
1: Me parece bien.
0: Ya, lamentablemente nos quedamos sin programa. Dos minutos pasan de las 5 de la tarde, pero quédense escuchando FM Federal 99.5, que hay buena música y a las 6 de la tarde está La Vuelta. Nosotros nos encontramos mañana a las 3. Que tengan una excelente tarde de martes. Chau, chau.
2: Chau. Hasta la vista, baby.

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0: 17 horas 30 minutos y en la ciudad de Buenos Aires la temperatura es de 18 grados, una décima, humedad 60% y el cielo está algo nublado. Repasamos la información del tránsito y los servicios, donde las salidas de la Ciudad Autónoma de Buenos Aires cuentan con marcha intensa y demoras. Tené en cuenta que continúan las obras por la empresa Metrogas durante esta semana en la autopista Lugones, donde se restringen los tres carriles derechos en la curva de conexión desde General Paz. Te pedimos circular con paciencia y precaución. Avenida General Paz, a la altura de la bajada a Avenida Fernández de la Cruz, se encuentra reducida hacia el Río de la Plata por un incidente vial que involucra a dos vehículos. Nuevamente te pedimos circular con paciencia, precaución y tratar de evitar la zona. Avenida Monroe, a la altura de Lugones, se encuentra reducida también por un incidente vial. Nuevamente te pedimos circular con precaución y paciencia sobre todo. Y no te olvides que los subtes cuentan con obras de renovación integral y por lo tanto están cerradas las estaciones Medrano de la línea B, Lavalle de la línea C, Tribunales de la línea D y General Urquiza, al igual que Entre Ríos de la línea E. Y como siempre, toda la información del tránsito fue suministrada por la Policía Federal Argentina, Ministerio de Seguridad Nacional.
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0: 18 horas y en la ciudad de Buenos Aires la temperatura es de 18 grados una décima, humedad 50% y el cielo está algo nublado. Continúan las salidas de la ciudad autónoma de Buenos Aires con marcha intensa y demoras. Ten en cuenta que continúa la intersección de General Paz con Lugones con tres carriles, los tres carriles derechos restringidos por obras de la empresa Metrogas. También continúa reducida la bajada de General Paz a la altura de Fernández de la Cruz sentido al Río de la Plata tras un incidente vial ocurrido en ese punto. En el caso de Varela, a la altura de Juan Bautista Alberdi se encuentra reducida por un camión con desperfectos mecánicos. Un siniestro vial reduce también la calzada de Avenida Kramer a la altura de Mendoza y se mantiene la concentración de personas sobre Plaza de Mayo. Pero ahora sí, vamos con la información nacional. El Banco de la Ciudad y el Ministerio de Desarrollo Económico de la Ciudad de Buenos Aires realizarán mañana miércoles el encuentro Nodo Pymes 2026, una jornada destinada a emprendedores y pequeñas y medianas empresas que tendrá entre sus ejes de impacto de la inteligencia artificial, la estrategia empresarial y los nuevos desafíos de gestión. Internacional, el Kremlin aplaudió el llamado del presidente de los Estados Unidos, Donald Trump, a Ucrania para que detenga los ataques contra las instalaciones de la producción de combustible en Rusia. El domingo, Trump insistió con el presidente ucraniano Volodymyr Zelensky a detener los ataques contra refinerías rusas, afirmando que tales ataques están provocando escasez de diésel, en tanto que previamente el gobierno ruso introdujo una prohibición temporal a la exportación de combustibles. Deportes, fútbol, Platense recibirá hoy martes a Fluminense de Brasil por la vuelta de los cuartos de final de la Copa Libertadores con el objetivo de dar vuelta a la serie y meterse entre los cuatro mejores de América. El partido, que está programado para las 19 horas, se llevará a cabo en el Estadio Ciudad de Vicente López. El pronóstico del tiempo para lo que resta de este martes espera que la temperatura por la noche llegue a los 13 grados y mañana miércoles empezamos la mitad de semana con la temperatura mínima de 7 grados, máxima de 15 y el cielo algo nublado.
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0: la vuelta. Hoy es martes ya, chicas.
1: Bien. No te pensás que te embarques nuevamente.
0: Nuevamente martes. Estamos reunidas otra vez para cerrar el día juntos.
1: Totalmente.
0: Con información, con música, por supuesto. De todo como siempre.
1: Buena onda.
0: Buena onda. Buena
1: fresca.
0: Te refrescas, viste. Vos salís ahí de trabajar y demás. Escuchás la vuelta y te refrescas. Es así.
1: Claro, sí.
0: Así
1: como
0: funciona.
1: Un reset, viste. Eso. Para tu casa.
0: Esa es la idea, es como que listo, chao.
1: Sí, cerrás lo del trabajo, listo,
0: ya está.
1: Ya está.
0: Hay que cerrar, porque si no, viste, quedás siempre pensando en lo que hiciste durante el día y todo eso, no, viste, está bien, hay que pensar cuando estás haciéndolo, pero una vez que cerraste, listo, escuchás la vuelta.
1: Totalmente.
0: Y estás acá.
1: Relajada.
0: Estás relajada,
1: para
0: estás relajada.
1: Mate, claro que sí. Claro. Viste ese momento clave que llegas a tu casa y dices, primero. Me saco las zapatillas.
0: Ay, totalmente. Sí, sí.
1: Pantuflas
0: full, total.
1: Ahí, al lado de la puerta, ya tiene que estar, te digo.
0: Es importante cambiarse de ropa cuando uno llega, porque te sacás la vibra que traiga la ropa, ¿viste? Como uno siente que sí, esta vibra ya está. Ya cumplió.
1: Aparte la comodidad.
0: Y también, por supuesto.
1: Es como que decís, bueno, no llegué, ¿viste? Es como que te pones en modo como 100% comodidad. Un lloviecito,
0: bien flojito,
1: ese buzo medio ridículo,
0: claro,
1: ¿viste?
0: Sí, el de
2: todos
0: peluchito, el de peluchito bien,
1: ese que no te vas a acercar a la calle tanto,
0: no,
1: ¿viste?
0: Por supuesto,
1: bueno, hasta buscar algo en la puerta estoy, pero para
0: más
1: ir
0: allá,
1: al destino,
0: no, claro.
1: Ese nivel de buzo, digo yo.
0: Veo que está más amplio igual la cuestión. En la calle veo por ahí algunos buzos polémicos, pantalones polémicos,
1: mucho
0: pijama.
1: Pantalón polémico.
0: Mucho pantalón ahí del felpudito con estampa ahí de distintos motivos, de ilustraciones.
1: Bueno, y ahora, ¿sabes qué me sorprendió mucho? Volviendo a la noche, observando el mundo, porque si no me mareo si observo el celular.
0: Claro.
1: Entonces me obliga a observar el mundo un poco y me doy cuenta de mucha gente saliendo en pantuflas.
0: Ah, mirá.
1: O con las crocs con peluchito.
0: Ah, la que es tipo pantuflita, claro.
1: Sí, no sé qué es
2: ya
1: peor.
2: Era un horror.
0: Se animan a todo.
2: La crocs con peluchito, me parece
0: con peluchito.
1: Pero no mucha gente tipo apantuflada la noche. Tipo paseando el perro, viste, como esa cosa más cotidiana, pero pantufla. Buenas pantuflas, te digo igual.
2: Son de chiclete, porque mis pantuflas tienen el taloncito medio al aire.
0: Pero claro, las mías
2: medias.
0: También.
2: Y me entra el chiflete.
1: Pero vas con
2: medias. Pero
0: con el frío.
1: Pero si ya te pones chancleta para ir a pasear el perro, ya está.
0: Ya de ahí,
1: en
2: ese lugar.
1: Las medias son nada. Ya está.
0: Yo siento que igual es mucho, pero está bien, qué sé yo, cada quien.
1: No, y aparte pasa, te digo, donde más lo he visto es la zona donde pasa el primer colectivo, que es mucho Recoleta. O sea, no es que cerca del shopping que está ahí, el cementerio.
0: Claro.
1: Esa zona.
0: Mirá vos, esa zona que es muy
1: perro.
0: Y están así, muy entre casa.
2: En pijama.
1: Muy, sí.
2: Y, pero
1: en
2: también,
1: y por ahí pijama y campera, ¿viste? Las camperas grandes.
0: Las camperas grandes, claro.
1: Entonces,
0: que te tapas hasta
1: y
0: los pies.
1: Y disimula un poco el resto de la ropa.
0: Sí.
1: Pero se ven los pies.
0: Claro.
1: En pantuflas. Igual me gusta, me
0: está
1: parece
0: bien.
1: Divertido. Igual, porque hay variedad.
2: Cuando no se libera. Que sacar al perro a pasear las tres veces por día, como se debe hacer.
0: Que te pide aparte,
2: Y bueno, debe haber un horario donde la gente dice, bueno,
0: ya está,
2: lo
0: basta.
2: Saco ahora antes de irme a dormir como estoy, me pongo una campera y que dé una vueltita.
0: Pero no me ve nadie, decís, no hay tanta gente.
2: Y está Caro ahí mirándolo.
1: Y yo, así, desde el colectivo.
0: Esto va a
1: como
0: llegar al aire.
1: Presley.
0: Claro, así, tal cual.
2: ¿Pantuflas en Recoleta?
1: Aparte yo, ¿viste? Claro. Te digo, sí, el cartero habla de mí, estamos al horno.
0: Ay, no. No, viste,
1: pero
0: que es verdad,
1: bueno,
0: los que entregan paquetes que nos ven así, abrimos la puerta y decimos, ay, no.
1: No, la cosa que ve esa gente, pobre, realmente. Decir,
2: yo me muevo en pantuflas por el edificio, pero no en la calle.
1: No,
0: sí,
1: no,
0: yo por el edificio calle, también, calle, en la calle no. Es como
1: yo no me atrevo. Aparte, claro. Siento que es incómodo. Siento que chancleteo y me da incomodidad.
0: Que si tengo que correr, ¿cómo? Bueno, ¿por qué voy a correr,
1: bueno,
0: viste?
1: Dudo.
0: Pero, ¿por qué voy a correr?
1: Dudo que
0: pero,
2: nunca estoy en la situación en la que tengo que correr.
0: ¿Por qué iba a correr?
1: No, pero viste que una cosa es en tu casa que como los pasos son más cortos, digamos.
0: Sí.
1: Pero en la calle es como que mil veces pensé.
0: Y aparte,
1: dije,
0: claro.
1: Tengo las chancletas, bueno, pueden pasar desapercibidas.
0: Sí.
1: Pero me queda incómodo.
0: eso, aparte la irregularidad del terreno, ¿viste? Puede claro. ser un poco complicado. Sí, me parece sí. que eso no también es parte, eso. Así que no, sí. no hay que arriesgar.
1: No hay que arriesgar. Tropezás
0: ahí
1: una
0: con
1: ya está grande, ¿viste?
0: No, no, ese tropezón.
1: Estamos a nada en quiebre de cadera.
0: No, no por favor, no, cuidado, no. cuidemos si las caderas. Rompo, no. Claro, las rodillas, las caderas, todo hay que cuidar, chicas.
1: Hay que cuidar, hay que cuidar. Realmente, es muy difícil.
0: Es difícil, chicas, por supuesto, ¿no?
1: Pero bueno, igual me gusta esto de la variedad de las chancletas.
0: Sí, me gusta en parte que se libera un poco la cosa. Sí, sí.
1: Hace divertido el paisaje.
0: Colorido.
1: Claro.
2: No sé cómo son sus chancletas. Las mías son claramente de Star Wars, son negras y dicen Star Wars en amarillo.
0: Yo la chancleta tengo una rosa, con rosa con blanco, una, la chancletita, sí. viste, más de verano. Y claro, después una pantufla, me regalaron una tipo, que es tipo croc, pero es toda peluda, es una cosa sí. grande así. Toda peluda que tiene como el talón también descubierto, sí, con un lacito
1: con una
0: así.
1: Tirita.
0: Una tirita, claro, también de peluche.
1: Sí.
0: Todo peluche así, tiene como un oso panda ahí pegado. Ay, el oso panda. Imagínate que sí, es sí, una discreta. Pantufla que era blanca. Era blanca.
1: Era blanca.
0: Ya no es más
1: blanca. Bueno. Es que son difíciles
0: está
1: de la
0: gris.
1: Claro, sí, yo tengo una no que tiene, es como una carita de perro, también es peluda.
0: Claro.
1: Y es como todo negro, y los ojitos y el hociquito negro.
0: Ay,
1: entonces pasa medio desapercibido, pero es todo un gran pelaje.
0: Es mucho pelaje.
1: Un gran pelaje.
0: Claro.
1: Es un gran
2: igual
1: pelaje.
2: Igual para invierno es ideal.
1: No, bárbara.
0: Es importante en la pantufla también sí. que tengan la suela bastante gruesa,
1: goma,
0: porque me ha pasado
1: sí.
0: que compraba pantufla, uy, re peludita, re sí. bien, pero tienen la suela muy finita y siento claro. el frío del piso igual.
1: No, es que hay muchas con esa
0: con
1: cosa
0: esto?
1: De goma Eva.
0: Claro, y no, te llega esta, el frío.
1: Yo me compré
0: igual.
1: Estas de perro que claro. tienen como suelita.
2: Claro.
0: Esas
1: de
0: son
1: goma.
0: Las ideales. Sí, he tenido no, otras que no, que estabas pisando el suelo casi con la
1: sí.
0: media, con el propio.
1: Claro,
0: no sirve, eso no. Hay que buscar
1: no.
0: ahí gruesito.
1: Sí.
0: Que algunas son un confort, la verdad que sentís que estás con, sí. en nubecitas
1: nube.
0: Pisando.
1: Son
0: qué lindo, chicas, estar
1: es
0: en pantufla.
1: Es un gran ítem. Buen
0: que
1: invento
0: sí.
1: la pantufla.
0: Sí, celebramos la pantufla
1: eso.
0: De acá. Este
1: día de la pantufla ahora.
0: Eso, se empieza a fundar el día de la pantufla hoy 15 de septiembre. Así que bárbaro. Chicas, tenemos un gran programa el día de hoy. Sí, en las décadas de la música, seguimos con el año 91 y están los grandes. Mirá, veo que hay unos grandes, unos
1: gusta,
0: cuantos grandes por acá, así que bueno, veo mucho, hoy es en inglés la cosa.
1: Sí.
0: Ahí está, para que
1: sí,
0: ya
1: sí,
0: vayan
1: sí.
0: orientándose, pero bueno.
1: Sí, sí.
2: Me
1: gusta,
2: y rockero.
1: Me gusta.
2: El rock es
0: y rockero. Venimos rockeras,
2: algo,
0: me gusta que estamos inclinadas para el rock el día de hoy, pero bueno, obviamente mañana ya es bienvenido Ricky Martin y todos.
1: Dicho, guiño, guiño.
0: Guiño, guiño. No me molesta.
1: Te vi, te escucho, te
0: claro,
1: escucho.
0: Yo sé que está ahí el productor Fer Carreira, por supuesto. Charlie, Martincito, todos están
1: sí,
0: en los
1: sí.
0: controles. ¿Qué más tenemos en la primera hora del día de hoy? Tenemos columna tecno, por supuesto, a mi cargo, y tenemos que hablar de un tipo de estafa que es una especie de nuevo tipo de estafa que tiene que ver con los antiguos también, porque un poco, pero vieron cómo es, ¿no?
1: Sí,
0: que siempre se va inventando algo nuevo.
1: Sí.
0: Y bueno, la seguridad tiene que estar mirando este tipo de cuestiones, porque de repente decís, ay, mirá, hay una nueva modalidad que por ahí terminás cayendo porque la desconocías, así que vamos a estar hablando de esta nueva modalidad de tipo de estafa a través de lo cibernético, ¿no? Del mundo digital.
2: Porque avanza la tecnología
0: sí,
2: y también el delito se reinventa.
0: Claro.
2: Es de terror.
0: Es como que uno dice, bueno, avanza las medidas de seguridad
2: también
0: ¿viste?
2: Obvio,
0: van acorde sí, sí. a la demanda. Pero es que echa la ley, echa la trampa, ¿viste? Pareciera que fuera, porque van inventando alguna manera de llegar a
1: como
0: esto, pero...
1: Como dice mi mamá, la verdad, si usaran esa inteligencia para el tiempo.
0: Es verdad,
1: la
0: sí,
1: verdad,
0: sí, la
1: ya habría curas, ya habría cura de enfermedad.
0: Un montón de
1: Dale.
0: Cosas buenas habría. Es verdad, sí, sí, usar el ingenio, pero para el bien,
1: claro,
0: gente, la verdad
1: escuchame.
0: Que sí, es cierto. Así es. Bien dicho, también tenemos la actualidad policial con las noticias más importantes de la institución. Ya en la segunda hora tenemos a Coti con los deportes del día de hoy. Esperemos que hable de los Juegos Suramericanos. Sé que estamos
1: Ay,
0: ganando
1: sí.
0: un montón, me encanta.
1: Todo es bárbaro.
0: Estamos segundos
2: el
0: en el medallero.
2: De los Juegos es un carpicho.
0: Ay, no lo vi.
1: Ay,
2: Ay
1: lo
2: no
1: vi.
0: Me encanta. No sabía esto.
1: Y bueno, está bien. En Brasil es capibara, es
0: claro.
1: bastante sudamericana.
0: Sí, sí está muy bien.
2: Está
0: sí,
2: muy
0: sí.
2: bien. Es un carpinchito con un outfit rosa.
0: Ay, qué lindo.
1: Ay,
0: mira,
1: encanta.
0: Lo vamos a buscar
2: es
0: ahora. Me encanta, me encanta,
2: oficial.
0: Es muy representativo y bueno, vemos que Brasil está en el primer lugar de medallero, Tenemos ahí como 21 oros que tiene Brasil, pero nosotros tenemos 17 oros.
2: Un montón.
0: 8 medallas de plata, 18 de bronce. Así que estamos segundos en esa cuestión y la verdad es re bien destacados todos en un montón de disciplinas. Hoy creo que había de patín artístico y ha ganado la participante. Bárbaro, la verdad, qué lindo es que ver.
1: Me gusta el outfit de la mascota.
0: Tiene así un, claro. Tiene onda, como porque está como caminando también. Así con onda.
1: Sí, canchera.
0: Muy canchero ahí el carpinchito.
1: Me gusta.
0: Muy bien.
2: Happy se llama.
0: Ah,
1: bueno, mira. Porque el rosa, con lo de, también fue el color del año pasado.
0: Sí.
1: El
0: Pantone, es verdad.
1: Por eso también Miami.
0: Ahí está. Messi. El gancho de la cuestión. Tenés razón.
1: Pero es lindo, me gusta. Muy gimnasta.
0: Muy gimnasta, es cierto. Bien a las disciplinas gimnásticas. Quizá, ¿por qué no también un poquito al patín y demás cuestiones que usan este tipo de outfits?
2: Sí, a mí se me había escapado. Me lo mostraron recién los chicos fuera del aire.
0: Muy lindo.
1: Me gusta.
0: Pero bueno, también tenemos cosas raras, chicas.
2: Tenemos cosas raras. Y vamos a hablar de coincidencias históricas.
0: Bien.
2: Porque muchas veces vieron, la historia tiene mucha tela para cortar, pero vieron que a veces sucede que, no sé, la misma fecha, dos acontecimientos muy... que no son lo mismo, que son cosas muy distintas, que son puntos muy contrapuestos y coinciden en fecha. Eso es particular. Y así hay un montón de datitos así curiosos.
0: Sí.
2: Nos vamos a meter, como siempre, vamos a tirar datitos de la realeza británica. Vamos a hablar de Italia.
0: Ah, mira. Eso
2: siempre me gusta porque
0: después, claro.
2: Participación.
0: Sí, sí.
2: Y después se van a enterar todo lo demás.
0: Ay, me encanta. Vamos a conocer estos datos. La verdad que uno no conoce tanto y te das cuenta ahí de que hay datos para saber.
2: Sí.
0: Pueden ser picantes.
2: Ay, picantes.
0: Me gusta. Hasta las 20 estamos con ustedes, por supuesto, con todo esto y mucho más. Saben que pueden comunicarse con nosotros al 11-3700-1121. Nos mandan su mensaje de WhatsApp. También nos siguen en las redes sociales @FMFederal995. Esto es La Vuelta y así comenzamos.

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0: Continuamos en la vuelta y tenemos los saludos de nuestros queridos oyentes que mandan su mensajito. Acá al 11-3700-1121, Susi de Villa Pueyrredón.
1: Hola, Susi.
0: Siempre Susi presente. Nos dice, buenísimas tardes, mis amores bellas de la vuelta. Y bellos también, por supuesto. Les deseo un excelente día. Besitos y abrazos, todo mi amor. Besotes, Susi. Abrazos grandes. Y también por acá, Gus Oviña, nuestro amigo, nos dice, muy buenas tardes a todo ese bonito equipo. Espero estén pasando una gran jornada.
1: Claro que sí.
0: Ahora que sí, por suerte. Por acá nos dice, el consejo dado con amor, sin gritos ni insultos, es tan dulce como la miel y quien lo recibe sentirá deseos de seguirlo. Linda tarde, dice.
1: Es verdad.
0: Sí, es verdad que es distinto como te dicen las cosas.
1: Sí,
0: porque te están diciendo algo bien, y, o sea, algo que tiene sentido, que te ayudaría, pero si te lo dicen de un mal modo, y no llega el mensaje.
1: No
0: así.
1: Llega, no.
0: Es como que si no me lo estás diciendo.
1: Es más,
0: para
1: queda
0: bien.
1: Como opuesto.
0: Me estás atacando,
1: totalmente.
0: Claro. No me estás queriendo aconsejar para bien.
1: Sí, no gusta.
0: No, eso no, tenés razón.
1: No cae bien.
0: No, hay que decir las cosas bien, si se van a decir con buena onda. Si no,
1: sí,
0: no lo digas, cerrás ahí el pico y ya está.
1: Tal cual.
0: Bueno, vamos con las canciones del año 91 del día de hoy, en las décadas de la música. El primer tema es November Rain de Guns N' Roses, nada más y nada menos. Temazo de aquellos. Sí. Canción compuesta por Axl Rose, perteneciente al primer volumen de Useful Illusion, y cuyo video, lanzado en MTV ese mismo año, ganó el MTV Music Award. A la mejor, es un videazo. Realmente lo es. A lo mejor
1: es
0: cinematográfico.
1: Corto,
0: es una película, claro. Es un corto.
1: Total,
0: te cuenta toda la historia. Lo dejan al pobre Axl ahí. Claro. Ella que lo deja, no. Digo, Axl ahí llorando.
1: Sí,
0: no sé. Todo es épico.
1: Aparte
0: en ese video.
1: En ese buen momento de Axl.
0: Claro, Axl era otro.
1: Era otro.
0: Era todo tan joven. Sí, la verdad que sí. Toda la onda posible. ¿Cómo puede ser que no se quiso casar con él?
1: Decíamos, claro. ¿Quién es esta
0: ¿Cómo
1: chica?
0: Puede ser? Digo, ¿pero qué es esto? Decía
1: es esto?
0: Una. Pero bueno,
1: total.
0: Así las cosas. Vean el video, si no se acuerdan bien.
1: Por favor.
0: O si de repente no lo vieron, bueno, hay que verlo. Escuchamos entonces November Rain de Guns N' Roses.

hay que decirlo. Mm-hmm. Sencillo del octavo álbum del artista Into the Great Wide Open, compuesto por Petty junto a Jeff Lynne, alcanzó el primer puesto de la lista Billboard Album Rock Tracks y el puesto número 28 en el Billboard Hot 100 de los Estados Unidos. Así que si les parece, escuchamos este clasicazo, Learning to Fly, de Tom Petty.

0: temazo también, me encanta.
1: Me gusta, me gusta. Siento mis pelos al viento con ese tema.
0: Es verdad.
1: Hay que decirlo.
0: Es para ir a los pelos al viento.
1: Un poco sí.
0: Un viajecito lindo.
1: Sí, sí, sí. Pero tenemos otro tema que pueden votar y es Show Me The Way de Styx. Show Me The Way es una canción escrita por Dennis DeYoung y lanzada como el segundo sencillo del álbum Edge of the Century. Alcanzó el puesto número 3 de la lista de Billboard Hot 100 en marzo del 91 y su videoclip fue dirigido por Michael Bay. Así que escuchamos y podés votar a Show Me The Way de Styx.

0: Show Me The Way. Es un buen tema,
1: sí,
0: también.
1: Es un
0: lindo,
1: buen tema.
0: Tipo más
1: me
0: balada,
1: gusta.
0: Otra vibra.
1: Más tranqui.
0: Sí, sí, pero nos queda un tema todavía, que es Disappear de INXS. Sencillo del grupo australiano de rock INXS, el segundo desprendido de su séptimo álbum de estudio X. La canción fue escrita por Michael Hutchins, Gary Beers y también John Farris, mientras vivieron juntos en Hong Kong en 1989. Alcanzó el número 8 en el Billboard Hot 100 norteamericano en febrero del 91, convirtiéndose en el séptimo y último single

8:30 y en la ciudad de Buenos Aires la temperatura es de 15 grados 9 décimas, humedad 55% y el cielo está parcialmente nublado. Repasamos la información del tránsito y los servicios, donde continúan las salidas de la Ciudad Autónoma de Buenos Aires con marcha intensa y demoras. Encontramos mayor caudal vehicular con congestión en la autopista Ilia, desde Avenida Sarmiento hasta su intersección con Cantilo y Cantilo hasta su empalme con Avenida General Paz. General Paz hacia el Río de la Plata es donde concentra también mayor caudal vehicular, y tené en cuenta que sentido al Río de la Plata se encuentra la intersección con Lugones con los tres carriles derechos restringidos por obras de la empresa Metrogas. Ya fue liberada la calzada a la altura de Fernández de la Cruz, sentido también al Río de la Plata, tras el incidente vial ocurrido en ese punto. Lo mismo sucede en Avenida Monroe a la altura de Lugones, que ya fue liberada. Por la fecha de la Copa Libertadores en Platense está cerrado el puente Sapiola a la altura de Bedia, y tened en cuenta que continúa reducida la calzada en Varela a la altura de Alberdi por un camión con desperfectos mecánicos. Pasamos a hablar de los servicios, donde continúan las obras en los subtes y por lo tanto las estaciones Medrano de la línea B, la Valle de la línea C, Tribunales de la línea D y las estaciones Urquiza y Entre Ríos de la línea E están cerradas. Y como siempre, toda la información del tránsito fue suministrada por la Policía Federal Argentina, Ministerio de Seguridad Nacional.

0: Seguimos en la vuelta y es momento de hablar de tecnología, por supuesto. Sí. Y como decíamos en el comienzo del programa, hay una especie de nueva manera de un ciberataque, ¿no? Básicamente, que sería el smishing, se llama.
1: ¿Ah?
0: Smishing, que es un ciberataque de suplantación de identidad directamente.
1: No,
0: terrible, terrible. Usa mensajes de texto o distintos tipos de mensajería móvil para engañar a personas y sacarles información personal, por supuesto.
1: Claro.
0: Ya sea datos bancarios, también instalar software malicioso o también sacar contraseñas y todos los datos que puedan sacarte van a tratar de hacerlo de esa manera.
1: Sí.
0: Lo llamativo es eso, que suplantan la identidad, ¿viste? ¿Qué sé yo? Si se hacen pasar por entidades bancarias y demás.
1: Claro.
0: Que a veces suele aparecer esta cuestión de que, hemos hablado acá de por ahí
1: son
0: que
1: mails.
0: Te mandan el mail con el perfil ahí medio mal hecho quizá,
1: sí.
0: O cada vez lo hace más parecido, obviamente, a la entidad bancaria y demás. Es como
2: pero
0: que,
2: no mensaje de texto.
0: No mensaje de texto,
1: no,
0: claro.
1: No,
0: esto es mensaje de texto. El anzuelo que usan en este caso es recibir un mensaje justamente de texto que parece venir de una fuente confiable. Entonces vos decís, bueno, es de mi banco, es de la cuenta misma de la telefónica,
1: sí, sí.
0: De la telefonía, además, también una empresa también de envíos puede ser, que decís, uy, tengo de repente en tal correo algo que me tiene que venir y coincide con
1: eso,
0: que te mandan.
1: Sí.
0: Hay mucho de eso, compañías telefónicas, bueno, también hasta de entidades de gobierno, que uno dice, bueno, tengo que pagar, no sé, ARBA o algo así, y que te llegue una cosa así. Están por ese lado, ¿no? O sino también casos que también ponen como ofertas, promociones y demás, que bueno, que son falsas, ¿no?
1: Claro.
0: Y bueno, la cuestión es que te ponen ahí el mensaje, te mandan el mensaje con un link de repente en algunos casos, y claro, vos haces clic en el link. O también te ponen llamar por teléfono y qué sé yo, te hacen llamar. Eso es más como más diferido y por ahí lo podés pensar si llamar o no llamar. Pero bueno, la cuestión del link es lo más usual, ¿no? Que te manden ahí un link para que vos mandes directamente. O el número del teléfono para verificar información personal. Te ponen así como, bueno, verificame tales datos tuyos, qué sé yo, somos del banco, una cosa así. O sea que uno no tiene que darle ninguna información,
1: claro.
0: Por supuesto, de este tipo de cosas. Lo más alarmante de todo, incluso, y que genera mayor confusión, es que pueden aparecer incluso dentro del hilo de conversaciones, del chat que tengas, legítimas. O sea, vos venías conversando con el banco en otra ocasión, por ejemplo, y ellos no sé cómo hacen que se meten en esa conversación y aparece como, no, es un mensaje, yo ya venía charlando, tengo la conversación,
1: sí,
0: el chat,
1: es la cuenta. Sí.
0: El hilo, la cuenta ahí que vengo charlando, entonces confías más todavía.
1: Claro.
0: Es súper grave, porque ahí realmente es el engaño de decir, bueno, chequeo, no, está bien porque yo venía conversando ya de antes, si era la entidad bancaria o lo que sea, que ya venías hablando lo real, y se meten ahí en el medio y mandan este tipo de cosas, ¿no?
1: Qué peligro.
0: Esto lo hacen mediante una técnica conocida como SMS spoofing, se llama, que permite manipular justamente el identificador del remitente. Cosa impresionante. Bueno, manipulan el identificador del remitente para que parezca auténtico. Y bueno, aumenta la credibilidad en ese caso.
1: Claro, sí.
0: Confías, engañas más fácilmente. Es más posible que uno caiga en estos casos. Porque bueno, si ya está, total, ya venía charlando, no me engañaron.
1: Cual,
0: pero ya ni siquiera así te podés confiar.
1: No, la verdad es que no. Pues,
0: tenés que dudar por las dudas igual.
2: No confíen en los
1: En nada. No, muchas
0: por
1: veces,
0: más bueno que parezca.
1: Cada tanto en las redes sociales aparecen, por ejemplo, supermercados o de entidades bancarias.
0: Eso, sí.
1: Mensajes avisando, no estábamos mandando mensajes,
0: eso,
1: no estamos.
0: Sí, sí.
1: Pero claro, tenés
2: del
1: que estar
2: también.
1: Del correo.
0: Del correo
1: mucho,
0: también, sí, sí.
1: Porque, claro, viste, estás todo el tiempo, tenés que estar viendo.
0: A ver qué novedad hay.
1: A ver qué novedad hay.
0: Si hay alguna
1: una
0: advertencia.
1: Locura, porque si se te pasó.
0: Claro,
1: ya está.
0: Porque puede ser que hoy justo no me fijé la advertencia que estaba y de repente vos crees porque está ahí.
2: Te cuidás del WhatsApp, te cuidás del mail.
0: Claro,
2: pero te cuidás del mensaje de texto.
0: También del mensaje de texto.
1: Es una locura.
0: De todo.
1: Basta.
0: Sí, sí, por favor. Y bueno, entre los casos más comunes justamente está la suplantación de identidades bancarias. Bueno, hay bloqueos de cuentas. Por ejemplo, te mandan un mensaje diciendo, se bloqueó tu cuenta, por favor, mandame tu información para desbloquear. Y ahí está hecha la cuestión. O de movimientos sospechosos que te ponen ahí, hubo movimientos sospechosos. No sé, te meten ahí una excusa para que vos entres y digas,
1: claro.
0: Sí, te mando mi información, así me desbloquean la cuenta. todo lo que no hay que hacer, por supuesto. Las empresas de mensajería están informando de incidencias con esto de paquetes también, cuando las empresas de mensajería decís, bueno, me tiene que llegar este paquete claro. que compré en tal lado, bueno, aparece también este mensaje falso, quizá, con cuestiones acerca de por dónde está el paquete o el pago pendiente. Dicen, hay un pago pendiente, te ponen un link o algo así para que vos ponga. O también te piden, si no, proporciona tu dirección actual para renovar, nuestra base de datos, ¿viste? Claro. Una cosa así, vos por ahí entras y decís, ay, bueno, le dejo mi información. No, claro, no hay que hacer eso.
1: No, nada.
0: Así que totalmente no. Sí. También, por otro lado, bueno, esto que decíamos, ¿no? Los SMS que circulan aparentando proceder de agencias tributarias para que el usuario crea que, bueno, uy, bueno, claro. la cuestión tributaria de cada año, de cada mes o algo así, y no es. Y después también, lo más común también, es el tema de los contactos que se hacen pasar, como que decir, ay, soy fulano de tal, te vas a pasar por alguien, tu sobrino, por alguien así, le cuento el tío, y como que diciendo, este ya no era mi teléfono aquel, es este.
1: Claro.
0: Ay, pasame no sé qué, y la típica que por ahí piden plata, que te presten plata o algo así. Ese es más que uno dice, bueno, ya sabemos.
1: Claro, ese
0: que
1: te llega un mensaje más advertido.
0: Claro, más de cuento de tío.
2: Dinero,
0: claro. Claro, no hay
2: dinero a nadie.
0: Para nada. No. Juega mucho con el factor de manipulación psicológica, eso es una gran realidad. Buscan
1: el apuro.
0: El apuro, exactamente. La reacción inmediata, la urgencia, juega mucho con eso rápido, porque si no te bloqueó la cuenta, no sé qué. Creo que he escuchado también en casos de Mercado Libre y cosas así que de repente te llaman de golpe. Y bueno, te genera miedo, te genera esa cosa de uy, tengo que tomar una decisión rápido. Sí. ¿Qué hago? Y ahí es cuando uno entra y no tiene que hacer eso. Hay que tomar el control.
1: Y hay que pensar que, claro, primero desconfiar. Y segundo, que por ejemplo, Mercado Pago o lo que es correo, lo que son páginas de compras, no solamente esta, si vos no pagás un total, ni siquiera se mueve el paquete. Entonces, si te dicen falta un
0: no te lo van a mandar.
1: Porque no te va a llegar.
0: No es real.
1: Pensar cómo hacer esas.
2: Nadie te regala nada.
1: Exactamente. Entonces es como, bueno, tratar de hacer esa asociación en la velocidad del momento, que es verdad, claro. ¿Viste? Te agarran como un frío. Pero es como decir, bueno, listo, yo no pagué, no me van a mandar. Ni siquiera me mandan esto.
0: No me van a mandar nada, no van a empezar la cuestión. Hay que prestar atención a eso.
1: Sí, esos detalles, viste, que por ahí uno en el momento no lo piensa, no lo tenés.
0: Sí, sí, pero la dirección ya la tienes y ya la ingresaste en su momento.
1: Ya tenés
0: los datos, ya lo tienen. Listo, en todo caso, si no, ahora vamos a, por supuesto, a dar los consejos que damos siempre y algunos que otros más también. Y el primer filtro para protegerse es uno mismo, y ahí está la cuestión, en frenar un poquito y decir, no, pará.
1: Claro.
0: Por las dudas hay que contar hasta 10 y decir, no te asustes. O ahí le preguntás a alguien más en la casa, bueno, todo viene bien de parar un poco y no reaccionar enseguida o querer contestar o algo así. No confiar ciegamente, que es lo que veníamos diciendo, desconfiar de los mensajes inesperados, más si tienen enlaces o números de teléfono para verificar datos personales y demás. No. Nada de andar llamando, llama acá para verificar tus datos. Nada de eso. Tampoco compartir datos personales, por supuesto, la información que es confidencial, el número de tarjeta de crédito, contraseñas, los mensajes de texto, nada, ¿viste?
1: De hecho, si tenés que habilitarla en el banco, si tenés que hacer un trámite, nunca te piden completa los números.
0: No, es verdad.
1: Nunca te piden todos los datos de... No existe esa posibilidad,
0: que por ese lado no va a pasar, siempre es mentira cuando llaman así para, ay, dame tus datos, es totalmente una treta, una trampa. También, bueno, contactar directamente a la institución que sea, si te dicen soy del banco tal, bueno, llamas a tu banco y le preguntas, o te acercas a tu banco más cercano.
2: No contestes mails, nada,
0: más vale bloquearlo y chao, bloqueas eso y listo. Bueno, hay que acercarse a la entidad en cuestión o llamarla al número de atención al cliente que aparece en el sitio web oficial de la entidad que sea, del banco, de la empresa telefónica, de la empresa de envío, si querés preguntarle también. Todo lo que sea atención al cliente de la cuenta oficial que tengas en la web o acercarte a la sucursal más cercana, ¿no? También, si no, está la opción de instalar el software de seguridad que detecten y bloqueen mensajes que sean fraudulentos. Sí. Eso también puede ser. es una manera, y eliminar todo, por supuesto, los mensajes, eliminas todo, bloqueas y ya está. Sí. Esa es, tipo, no lo ves más.
1: Claro, ya está, no queda ahí por las dudas.
0: Por supuesto, también se puede denunciar este tipo de delito, el shaming, que, bueno, reportás este tipo de cuestiones, de estafa, o si ahí en esos casos por ahí guardas alguna prueba, algún screenshot y demás, porque, bueno, es algo, por supuesto, ilegal.
1: Sí.
0: Eso tiene que ver mucho con eso.
1: Es importante denunciarlo para que justamente se busque esa persona, se busque ese tema.
0: Se siente precedente de que está pasando eso.
1: Y termine, o por lo menos se reduzca de alguna manera.
0: Claro, esa es la gran manera de dejar ahí la huella, y que otro ya esa manera de hacer ese delito ya no va a estar. Claro. O ya la gente va a estar alertada y decís, no hay forma. Total. Por supuesto, nosotros en Policía Federal tenemos la División de Delitos Tecnológicos en Cavia 3350. Si no, tienen ahí para mandar un mail a delitostecnológicos@policiafederal.gov.ar y ahí pueden contarles lo que les pasó y demás. Exacto. Ahí te van guiando qué es lo que podés hacer en estos casos de shaming, que se llaman.
1: Claro, aparte es facilísimo, un mail, juntás una captura, claro, lo que sea.
0: Y ya está,
1: está
0: en curso la cuestión. Y que cada vez menos gente caiga en este tipo de ataque cibernético. Ya seguimos con más La Vuelta.

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0: Momento de la actualidad policial en la vuelta. La Policía Federal Argentina derribó un búnker de drogas en la provincia de Santa Fe. En el marco del denominado Plan Bandera, impulsado por el Ministerio de Seguridad Nacional, efectivos del Departamento Federal de Investigaciones de la Policía Federal Argentina derribaron en la ciudad de Rosario un inmueble utilizado para la venta de estupefacientes al menudeo. La presente medida guarda relación con los allanamientos efectuados el pasado 28 de agosto por personal de la División Unidad Operativa de Investigaciones Especiales Rosario, cuyas tareas investigativas permitieron establecer que un domicilio dentro del asentamiento conocido como Villa Banana era utilizado para la comercialización de sustancias ilícitas. Dicho lugar, ubicado sobre pasillo paralelo entre las calles Lima, Servando, Bayo, se encontraba ligado a diferentes investigaciones procedentes y procedimientos y allanamientos desarrollados recientemente por los federales en el marco de los numerosos operativos desplegados dentro del Plan Bandera para combatir el narcotráfico y el microtráfico en distintos barrios de la ciudad de Rosario. El derribo en cuestión fue dispuesto por la Fiscalía Microtráfico del MPA de Rosario a cargo del doctor Franco Carbone, fiscal adjunto doctor Diego Giro, por infracción a la ley de drogas. Cabe destacar que durante el procedimiento se hicieron presentes el fiscal de microtráfico del MPA de Rosario, doctor Diego Giro, y el señor secretario de Seguridad de la provincia de Santa Fe, doctor Omar Pereira.
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0: Además, buscamos a Tatiana Belén Carballo, de 14 años al momento de su ausencia, el día 25 de julio de 2026, de Isidro Casanova, La Matanza, provincia de Buenos Aires. Para aportar información deben llamar al 134.
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2: 19 horas y en la ciudad de Buenos Aires la temperatura es de 15 grados 9 décimas, humedad 55% y el cielo está parcialmente nublado. Repasamos la información del tránsito y los servicios, donde continúan las salidas de la Ciudad Autónoma de Buenos Aires con marcha intensa y demoras. Ten en cuenta también que continúan las obras de la empresa Metrogas durante esta semana en la calzada de la autopista Lugones, donde se restringen los tres carriles derechos en la curva de conexión desde Avenida General Paz. También te recuerdo que por la fecha de la Copa Libertadores en Platense está cerrado el puente Sapiola a la altura de Bedia, y que los subtes continúan con obras y por lo tanto tienen las estaciones Medrano de la línea B, la Valle de la línea C, Tribunales de la línea D y las estaciones Urquiza y Entre Ríos de la línea E cerradas. Información nacional, el abogado Alfredo Mario Soto fue oficializado por la ministra de Capital Humano, Sandra Petovelo, en el cargo de director de la Casa Argentina en París, en reemplazo de Santiago María Guillermo Adolfo Mucio, quien presentó su renuncia el pasado 7 de septiembre. Internacional, 12 países de la Unión Europea pidieron un mayor compromiso e inversión en el bloque del Ártico en una declaración conjunta en la que subrayaron la creciente importancia estratégica para la seguridad y la prosperidad europeas. Los países prometieron preservar el Ártico como una región de paz, estabilidad y cooperación constructiva. Deportes, fútbol, Boca visitará esta noche a San Pablo de Brasil por la vuelta de la Copa Libertadores de la final Copa Sudamericana con el objetivo de meterse entre los cuartos mejores del segundo torneo más importante de América. El encuentro está programado para las 21 horas 30 minutos y se llevará a cabo en el Estadio Morumbí. El pronóstico del tiempo, ya te lo cuento, para mañana miércoles, mitad de semana, no se encuentra con la temperatura mínima de 7 grados, máxima de 15 y el cielo algo nublado.

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0: Segunda hora de la vuelta. Mirá cómo avanza el tiempo. 19:05.
1: Rápido,
0: sí, va pasando lindo, rápido, por suerte. Porque uno dice, ya está, vamos tranqui. Y mirá, están decidiendo todavía los oyentes. Se ve que está difícil la decisión. Todavía están ahí pensando.
1: Sí, yo sí. No voy a spoilear.
0: Yo voté también, pero viste cuando decís, ay, no sé. Me costó un poquito, tengo que admitir que dije,
1: Costó.
0: No me fue tan fácil como creía. De repente como que decía, podría cambiar un poco, irme por otro lado. Pero bueno, estamos a tiempo de decidir entonces. Estas son las canciones del año 91, seguimos en el 91. Temazos para elegir para cerrar el día de hoy. El primero es November Rain de Guns N' Roses.

Lindo tema también, tranquilo, como para ir ahí soltando de a poquito el día. ¿Por qué no? Está bueno. Pero también tenemos el tema de Styx, Show Me The Way.

0: gusta este tema también. Tiene onda, sí, está bueno para ir canchero por la vida. Exacto. Terminando el día martes, viene bien. Así que cualquiera de estos temas puede cerrar el día de hoy en La Vuelta. Saben que pueden elegirlo muy fácilmente.
1: ¿Cómo, Rocío?
0: A través de Instagram, @FMFederal995. Claro. Vas a las stories y votás directamente entre las opciones. Ya está.
1: Facilísimo.
0: Muy fácil. Y si no, también podés agregar tu voto a través de WhatsApp. A través de WhatsApp al 1137001121. Nos contás cuál es tu tema favorito de hoy. Acá está Gus Ubiña, que ya está eligiendo ahí.
1: Ah,
0: está eligiendo,
1: okay.
0: Ahí. Ya eligió. Bien, ya está. Bien. Así que vamos anotando. Perfecto. Así que es muy fácil. Ahí la que gana va a cerrar el programa.

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1: Bienvenidos a una nueva edición de Deportes en La Vuelta. Como todos los martes y jueves, vamos a estar acompañándote con las noticias más importantes del mundo del fútbol, así como también los partidos para hoy. Con los amistosos de la selección ya confirmados, también tenemos la lista de los convocados para la próxima fecha FIFA. El entrenador Lionel Scaloni confirmó quiénes van a formar parte del plantel para los partidos ante Bolivia, Burkina Faso y Benín. Y entre las novedades sobresale la presencia de Lionel Messi, quien se retiró recientemente del albiceleste. Si bien la mayoría de los integrantes son los que fueron al Mundial, también hay algunas novedades, como por ejemplo Matías Soulé de la Roma, Gianluca Prestiani del Benfica y Santiago Castro, que también juega en Roma. Además tenemos el regreso de Agustín Giai y Leonardo Valerdi, ambos jugadores que estuvieron cerca de jugar en la Copa del Mundo. En otras noticias, tenemos que comenzó el ciclo del Kili González en Inter Miami. El argentino fue anunciado oficialmente como entrenador de las Garzas y ya dirigió su primer entrenamiento con el equipo. Su debut será este miércoles en la final de la Campeones Cup contra Cruz Azul en el New Stadium. Hoy vuelve la Copa Libertadores con el partido de vuelta de los cuartos de final, ya que a las 7 de la tarde Platense se enfrentará a Fluminense en el Estadio Ciudad de Vicente López. El cuadro brasileño se hizo fuerte en su casa y sacó una diferencia de 2 goles gracias a las conversiones de Gustavo Nonato y Hulk. Más allá de la diferencia en el marcador, el Calamar contó con varias chances para acortar la distancia. Con el objetivo de seguir avanzando en su primera participación en la Libertadores, Martín Palermo rotó el 11 titular el pasado fin de semana para regular las cargas físicas y perdió 2-1 contra Estudiantes de visitante. El Flu, por su parte, llega en medio de un complejo momento, ya que al igual que el equipo argentino llega a este compromiso después de haber perdido en el Brasileirão 3-1 contra Atlético Mineiro. Pero este no va a ser el único partido para hoy, porque también vamos a tener la vuelta de los cuartos de final de la Copa Sudamericana, en donde Vasco da Gama jugará contra Independiente Santa Fe a las 7 de la tarde en el Estadio São Januário. Toda la presión de este partido va a caer en el equipo local debido a que actualmente se encuentran en las últimas posiciones del Brasileirão y hay altas posibilidades de que el equipo descienda. Es por esto que sus hinchas exigen que las cosas marchen mejor en la Sudamericana y esperan que esta noche puedan dejar al equipo colombiano afuera. A pesar de esto, no hay que olvidarnos que del otro lado tenemos a un equipo que viene de eliminar a un gigante del continente como lo es River, y el cuadro bogotano tiene ganas de volver a repetir esta hazaña para poder llegar a las semifinales de la competencia internacional. Yéndonos al último partido del día de hoy, a las 9:30 de la noche, Sao Paulo recibirá a Boca en el Estadio Morumbí. Después de haber rotado el plantel en la victoria 3-1 contra Central Córdoba, el técnico Rodolfo Arruabarrena va a formar con las mejores piezas que tiene disponible el Ceneice para afrontar este duro partido en Brasil. Una buena noticia para el cuadro de La Ribera es el retorno de Milton Delgado, ya que dejó atrás la distensión que lo marginó del partido de la ida en la Bombonera y todo indica que podría ser titular esta noche. En lo que concierne al tricolor paulista, llegan a esta serie de eliminatoria después de haber perdido 2-0 en el clásico contra Palmeiras, con el factor de que el entrenador Dorival Júnior presentó un equipo con jugadores suplentes para preservar a sus mejores futbolistas de cara al partido con Boca y tratar de revertir el 1-0 adverso. Algo que debemos recordar es que el equipo brasilero no contará con su delantero Jonathan Caleri porque fue suspendido por acumulación de tarjetas amarillas. Estas fueron todas las noticias y los partidos por el día de hoy. Los saludo a su anfitrión Constantino Mora Cafiero y les deseo una bonita tarde.

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2: Y en la ciudad de Buenos Aires la temperatura es de 14 grados 4 décimas, humedad 56% y el cielo está mayormente nublado.

Actualizamos la información del tránsito y los servicios, donde encontramos a Panamericana hacia el norte con marcha intensa desde De Benedetti hasta la zona de Boulogne. Ten en cuenta que a la altura de Paraná ocurrió un incidente vial sentido al norte de la provincia de Buenos Aires que reduce la calzada y genera aún más demoras. También continúa la marcha intensa con demoras en Cantilo hasta su intersección con General Paz, y ten en cuenta que la intersección de General Paz con Lugones cuenta con los tres carriles derechos restringidos por obras de Metrogas. Por la fecha de la Copa Libertadores en Platense está cerrado el puente de Sapiola a la altura de Bedia, y ten en cuenta que las obras de renovación integral en los subtes continúan y por lo tanto las estaciones Medrano de la línea B, la Valle de la línea C, Tribunales de la línea D y las estaciones Urquiza y Entre Ríos de la línea E continúan cerradas. Y como siempre, toda la información del tránsito fue suministrada por la Policía Federal Argentina, Ministerio de Seguridad Nacional.

0: Momento de cosas raras al fin llegó este momento. Porque tenemos mucho misterio con estas cuestiones del día de hoy, ¿vale?
1: Sí, vamos a hablar de coincidencias históricas y tiene que ver con situaciones que justamente vos decís, mirá qué coincidencia.
0: Qué casualidad.
1: Qué miedo.
2: Claro.
1: Sí. Así arrancan como las supuestas maldiciones. Cosas así como datitos de perlitas llamativas que decís, no puede ser.
0: Claro.
1: Sí, bueno, es que traje alguna de estas cosas.
0: Sí.
1: En total, 5 cosas.
0: Bien.
1: Y si les parece, vamos a la primera. Traje igual una imagen ilustrativa de estas cosas.
0: Bien.
1: Que vamos a hablar el día de hoy. Que supongo que van a poner los chicos por ahí.
0: Ah, está por ahí, sí.
1: Están concentradísimos escuchándonos.
0: Sí, sí, claro.
1: Y haciendo todo lo posible para poner la imagen ahí.
0: Sí, el equipo técnico.
1: El equipo técnico.
0: Claro.
1: Qué bien. Bueno,
0: sí.
1: Bueno, vamos sin imagen. Porque
2: vamos a la primera. Ahora viene la imagen.
1: Ahí viene la imagen.
2: No te persigas.
1: Llegando. Vamos a la primera. Gracias.
0: Sí.
1: Ahí está. Y vamos a pasar a nuestra primera imagen.
0: Vamos.
1: Como ven ahí, hay una cuestión familiar y una fecha. Para quien está viendo en fmfederal.com, para quien está escuchando, no se haga problema y le voy a pasar a contar todo.
0: Bien.
1: Fecha que aparece en pantalla es el 14 de diciembre.
0: Sí,
1: y parece ser que se transformó en una fecha medio como maldita, por decirlo de alguna manera, para la familia real británica.
0: Mirá. Bueno.
1: Y tiene que ver porque varios familiares han fallecido en esa fecha.
0: Mira,
2: casualmente.
0: A través de los años.
2: Qué loco.
1: Claro. Y ahí, en la imagen lo estamos viendo, están los tres que coinciden en esta fecha.
0: Uh-huh.
1: Y vamos a decir específicamente, es el día en el que falleció la reina Victoria.
0: Mirá, y ella muchos años fue reina.
1: Muchísimos años. Aparte icónica, siempre hablamos de la época victoriana.
0: Claro, la época victoriana, la época en que era un imperio tremendo, de un montón, de un reino bárbaro. Era.
1: Sí,
0: se expandía muchísimo, era el más potente de todos.
1: Sí, era el más potente de todos y también hay mucha cosa rara en la época victoriana. ¿Se acuerdan que el otro día
0: dijimos
1: lo del...
0: Los
1: de
0: tipos
1: las
0: de
1: joyas,
0: cosas.
1: Sí,
0: claro.
1: Lo de la época del luto, ella es la señora que más tiempo permaneció.
0: Estuvo
1: en
0: luto. Sí,
2: o sea, es verdad.
1: Tiene muchas particularidades.
2: Era intenso.
0: Claro.
1: De hecho, bueno, ahí pusimos una fotito de ella, para el que nos está viendo y para el que no, no se haga problema, nos está perdiendo demasiado.
0: Claro. Victoria.
1: Sí.
2: Es la reina Victoria.
1: La reina Victoria que falleció el 14 de diciembre de 1861. Y después, a su vez, su hija, la princesa Alicia, también falleció el 14 de diciembre, pero de 1878. Y por último,
0: mirá.
1: Su nieto, el príncipe Alberto Víctor, también falleció un 14 de diciembre, pero de 1892. Así que a partir de todas estas cuestiones, de que se da esta triple coincidencia, con esta fecha,
2: es mucho.
1: Medio que le tienen
2: ya
1: miedo
2: tres,
1: a esta fecha.
2: Sí, pero tenés razón.
1: Dicen, el 14
0: hacen bien.
1: De diciembre.
2: Pero hacen bien, porque dos puede ser casualidad.
0: Sí,
2: tres.
0: Sí. Ya tres es la confirmación de algo.
2: Ya es raro.
0: ¿Viste?
1: Aparte ya es abuela, hija, nieta.
0: Claro.
1: Es un montón.
0: Después no pasó, o sea, veo que por ahí no
2: se
0: quedó
2: cortó.
0: Ahí, se cortó
1: quedó
0: un poco.
1: Ahí,
0: esperemos que
1: ahí.
0: Sigan así entonces. Porque bueno, obviamente desgracias pasan por todos lados.
2: Capaz
0: pero
2: que algún bastardo.
0: Capaz
2: sucedió,
0: no saber
2: que
0: no sabemos.
2: Ojo. Ojo con eso.
0: No reconocidos, claro.
1: Así que bueno.
2: Sí, está bien, por las dudas, claro. El 14 de diciembre.
0: Se tienen que cuidar más.
2: Hay que más cerca de Navidad, chicos. Qué mal
0: claro,
2: gusto.
0: Bajón.
2: Qué mal gusto.
0: Sí. Bueno.
2: Qué mal día. Qué mala fecha para hacer una mala fecha.
0: Sí.
1: La verdad que sí, porque
0: mala
1: es un
0: fecha.
1: Mes que uno
2: claro.
1: tiene asociado a los festivos.
0: Claro,
2: y ya
0: tenés armado el arbolito,
2: metida,
0: todo.
2: Mírala,
0: claro,
2: estás comprando los regalos.
0: Una vibra bárbara.
1: Mayor.
2: Claro,
0: sí.
2: Total.
1: No, uno no piensa que es una fecha malita, pero
2: y
1: bueno,
2: no.
1: Para la corona británica lo es.
0: Lo
1: vamos
0: es,
1: a pasar a nuestro próximo caso de coincidencias. Acá nos metemos en mi tema favorito, que es el Titanic.
0: Ay, el Titanic me encanta.
1: Pero vamos a hablar de un personaje en particular que, para el que nos está viendo, es ahí aparece una foto de una imagen de una chica vestida de enfermera.
0: Sí, sí.
1: Y estamos hablando de la señora Violet Jessop. Jessop. Qué argentina ella, chicas.
0: Ay, mirá. Una argentina del Titanic.
1: Una argentina
2: mi país.
0: Sí.
1: Ella nació en Bahía Blanca. Claramente era de familia extranjera, que migraron acá, bueno, eran varios hermanos, padre e hijo, y el padre fallece.
2: Sí.
1: Entonces la familia se vuelve a vivir a Gran Bretaña, específicamente a Londres. Entonces ella básicamente hace el resto de su vida adulta allá.
0: Se
1: fue de niñita.
0: Sí, sí, sí.
1: ¿Cuál es la coincidencia con esta mujer argentina oriunda de la Bahía Blanca, provincia de Buenos Aires? Es que ella estuvo en varios naufragios de barcos históricos. Entre ellos, el Titanic y el Britannic, que son como los barcos gemelos.
0: Claro.
1: Bueno, ella tuvo los dos naufragios.
0: No, dale.
2: Ay, no te puedo creer que era de mala suerte.
0: Pero qué mala leche.
1: Sí, sí, mucha mala suerte. Sobrevivió a los dos, aparte, ¿qué decir?
2: Ella bien,
0: bueno,
2: claro.
0: Bien.
1: Ella bien.
0: Desgracia con suerte.
2: Sí, sí.
1: Ella bien. Capaz la ves subir un barco y decís, no.
2: Claro, mejor me bajo porque...
0: Mejor espero el próximo.
2: Claro, porque ella zafa, pero los demás no.
1: Pero los demás no. Violet Jessop trabajaba como camarera y enfermera para la compañía White Star Line. Estuvo a bordo del RMS Olympic cuando chocó contra un buque de guerra en 1911. Claro. Esto ya, Primera Guerra Mundial. Sobrevive, claramente.
0: Sí.
1: Y un año después estuvo en el hundimiento del Titanic.
2: Ahí está.
1: Que logró subir un bote salvavidas, por ende sobrevive.
0: Bien.
1: 4 años después, ya de la Segunda Guerra Mundial, ella sirve en el barco gemelo del Titanic, que es el Britannic, que ya era como una especie de barco humanitario.
0: Claro.
1: O sea, no tenía actividad de guerra. Pero bueno, igual fue hundido tras chocar con una mina marina. Y ella también sobrevive.
2: No te puedo creer.
0: Pero qué coraje de subirte a otro barco.
2: Sí,
0: o sea, ella
2: entiendo que
0: como,
2: por ahí era su. Sí, qué sé yo. No era en medio de esa época.
0: Un poco más de miedo.
2: Claro.
0: Volver a reincidir en
1: ya el segundo naufragio. Ya el segundo, ya está.
0: Ya está.
1: Nunca
0: más te subís un barco.
2: Y no.
0: Ni un
2: entiendo
0: bote,
2: que se movía
0: nada.
2: Mucho, que era el medio de transporte quizá predilecto para las largas distancias y eso en esa época.
0: Claro, pero.
2: Pero siendo así, mejor quedarte en tu pueblo, en tu ciudad y ya está.
1: Sí. Claro,
2: no arriesgarte.
1: No hacía falta. Dos veces.
0: No hacía
1: falta, así que bueno, esta es la historia de la Argentina que sobrevivió a estos 3 naufragios.
0: Es muchísimo. Ay, bueno. Muchísimo, señora.
2: Y en ella, pero al mismo tiempo uno no sabe eso, que si es mala suerte que trae ella.
0: Tres,
2: claro.
0: Insisto, el número 3.
2: Ojo.
0: Otra coincidencia.
2: Sí,
1: Y ahora pasamos a nuestra próxima coincidencia.
0: Sí.
1: A la número 3, como decía Caro.
2: Ahí está.
1: ¿Qué tiene que ver con un personaje histórico norteamericano? Estamos hablando del presidente Lincoln.
2: Uy, claro.
1: Que todos conocemos su trágico final.
2: Sí, fue un atentado que hicieron contra él.
1: Exactamente, un magnicidio que él sufrió. Estaba viendo una obra de teatro.
2: Sí.
1: A él lo asesinan con un arma de fuego. Al lado de su esposa.
0: Sí.
1: Y el que lo asesina en ese momento era John Wilkes Booth.
2: Sí. Mira, esta persona.
1: En 1865.
2: Mirá.
1: ¿Sí? ¿Qué sucede? Bueno, parece ser que unos meses antes, casualmente, el hermano del asesino, Edwin Booth, que parece que era un actor muy conocido en ese momento, allá por los 1860 y pico.
2: Claro.
1: Casualmente ve que un chico se está por caer en las vías del tren y lo salva.
2: Sí.
1: ¿Quién era? El hijo de Lincoln. Robert Todd Lincoln. O sea, unos meses antes de que este señor, John Wilkes Booth, asesine a Lincoln.
2: Claro.
1: El hermano de este asesino había salvado al hijo de Lincoln.
2: No, que lo que es. No,
1: una
2: por favor.
1: Estación de tren.
2: Lo que es la vida. No sé si es el. No karma, porque ahí fue una acción buena,
0: claro.
2: Positiva, y el otro hace lo totalmente negativo, por supuesto. La tragedia.
0: No, rarísimo.
2: Ay, no te puedo creer, la verdad.
0: Qué locura.
2: Son esas cosas que decís.
1: Creer reventar, como dicen las
2: claro,
1: abuelas.
2: Claro, reventar.
1: Bueno.
2: Está escrito
0: un poco
2: el libro de la vida.
0: Pañuela.
2: Claro, también.
0: ¿Cómo podemos seguir
2: un pañuelo,
0: con esto,
2: por ejemplo.
0: Sí. Tremendo.
1: Tremendo. Así que bueno, si le parece, vamos a dar nuestra próxima coincidencia.
2: Sí, por favor, te lo pido.
0: Coincidencias históricas.
1: Vamos a quedarnos con este personaje de Lincoln, el presidente Lincoln de los Estados Unidos, porque acá vamos a comentar que hay muchas coincidencias entre el señor Abraham Lincoln y el señor John F. Kennedy, presidente trágico de los Estados Unidos.
0: Exactamente,
2: sí,
0: la verdad que los dos.
1: Y acá, si les pareció loco lo anterior...
2: Ay, no me quiero imaginar,
1: vamos por lo loco de
0: estos
1: dos
0: presidentes
1: norteamericanos.
2: Sí.
1: Una de las coincidencias que tienen estos dos presidentes es la fecha fechas, más o menos, aprox, de las elecciones.
0: Ah, mira.
1: Que han ganado. Lincoln fue elegido para ingresar al Congreso norteamericano en 1846.
0: Seguí. Sí.
1: Mientras que Kennedy fue elegido para ingresar al Congreso también en 1946. O sea, 100 años es la diferencia.
0: Ay, wow.
1: Bueno, bastante. Lincoln es elegido presidente en 1860.
0: Sí.
1: Bueno, ¿cuándo les parece que Kennedy fue electo presidente?
0: ¿1960?
1: Exactamente, no. 1960.
0: Me caigo y me levanto.
3: No te puedo creer. Hay una conexión de todo, chicas.
1: Esto sigue.
0: El asesinato.
1: Ambos fueron asesinados un viernes, exactamente. Ajá. Los dos por un disparo en la cabeza.
0: Claro, eso.
3: Sí, es verdad.
1: Y los dos estando acompañados desde sus respectivas esposas.
3: Sí, sí.
1: Tremendo.
3: La verdad es que da mucha impresión todo esto porque decís, hay un hilo conductor en la vida que es muy extraño, ¿viste? Que hay coincidencias de hechos que decís, qué casualidad, que decís, sí, es raro.
0: Es raro. Ahora quien sea presidente en el 46...
1: Que se agarre. De ambos, el vicepresidente de en ese momento se llamaba de apellido Johnson. En el caso de el presidente Lincoln, su vicepresidente era Andrew Johnson, que había nacido en 1808.
0: Sí.
1: Y en el caso de John F. Kennedy, lo sucede Lyndon B. Johnson, nacido en 1908.
0: ¿Qué?
3: ¡No! Esto es demasiado, no, chicas, no.
0: Yo no puedo creer esta situación.
3: No, voy a hiperventilar acá.
1: Es una cosa loca.
3: Me está dando cosa ya.
1: Yo vine acá, cosas raras es para asustarlos.
3: Esto es para asustarlos.
0: De verdad me asusta.
3: Hay que estar atento a estos datos porque uno no le da bolilla. Por ahí,
0: pongamos,
3: qué sé yo,
0: la agenda en 20 años.
3: Eso, a ver qué pasa. ¿Qué pasa?
0: Porque
3: chicas,
0: yo de acá a 20 años probablemente me olvide, pero...
3: Claro, no, pero tenemos
0: pero
3: que acordarnos.
0: Necesito acordarme de esto.
3: Sí, nos vamos a juntar acá.
0: Necesito.
3: Vamos a estar acá.
0: Claro. Diciéndole si pasó.
3: A ver qué pasó. Claro.
0: Haciendo otras cosas raras.
3: Tremendo. Haciendo cosas raras. Sí, hay más cosas
0: de a ver
3: raras.
0: Si pasó de vuelta.
3: La investigación, vieron que uno a veces busca casualidades de la vida con cosas más simples. Sí. Porque, mira qué casualidad que justo pensé en tal cosa y apareció en la calle.
0: Sí,
3: no sé, y justo escuché tal canción y la escucho de vuelta, que no la escuchaba hace mil años.
1: Es verdad. O veo un cartel de que ese artista viene a cantar a la Argentina.
3: Que parece que todo está escrito. Esto lo hablamos mucho el año pasado.
1: Sí, de la simulación.
3: De la simulación. Que todo es una simulación. Que yo creo que más que simulación parece que estuviese todo medio conectado.
1: Armado.
3: Sí, es una cosa muy loca, me da impresión, pero bueno, la hay que seguir, me encanta.
1: Hay que seguir, tengo una última que también es bastante loca.
3: A ver.
1: Que tiene que ver con una maldición también, que tiene que con una patente de un auto. De hecho, si nos miran, por ejemplo,
0: www.tv.com,
1: es la imagen número 5, que aparece un auto medio antiguo.
3: Sí.
1: Y les voy a pasar a explicar el por qué. La patente de este auto es A. Y sería 11118, por así decirlo, más o menos, para tener una idea de la numeración de la patente. ¿Qué sucede? En ese auto se da el atentado a Sarajevo de 1914. Esto le da pie al inicio de la Primera Guerra Mundial.
3: Exactamente, sí. Que ahí estaba Ferdinand, era
1: Ferdinand,
3: el príncipe, era...
1: Acá lo hemos tratado en romances, porque acá hemos tratado en romances la historia de Sisi Emperatriz.
3: Ah, claro.
1: Porque ella
3: también
1: es pariente
3: de
1: el chico que era el sobrino.
3: Sí. Pobre Sisi, que también fue madre.
1: El archiduque de Austria, Francisco Fernando, Franz Ferdinand. Exactamente. Fue asesinado en Sarajevo a bordo de un descapotable. Y esto fue un poco lo que... hace el inicio, o elige esta fecha como el inicio de la Primera Guerra Mundial.
3: Sí, claro.
1: ¿Qué sucede? Recuerden más o menos el número de la patente. Por
3: 11-11-8.
1: Y acá está como medio adaptada, pero la fecha que se elige para la finalización oficial de la guerra.
3: Sí, de esta misma guerra.
1: Claro, exactamente. Es el 11 de noviembre de 1918. O sea, es 11 del 11 del 18.
3: Del 18,
1: coincide con la patente que ocasiona.
3: Ay, por favor.
1: No, el inicio de la guerra. O sea, está conectado el inicio con el final.
3: Me está dando escalofrío ya mismo.
1: En fecha y la patente, ¿no? De ese auto donde sucedió este atentado.
2: Claro.
1: Así que bueno,
3: no creo. Es mucho.
1: Esas son las cosas raras que les traje para el día de hoy para dejarlos asustados y pensados.
2: Sí. Yo estoy totalmente anonadada.
3: ¿Casualidad? ¿Causalidad? ¿Acaso todo está escrito?
1: ¿Qué decís?
3: Hay que prestar atención cosas. Hay que mirar los números y las cosas, las coincidencias. Todo es por algo. Hay que ir adivinando un poquito. No sé. Hay que fluir, hay que fluir por la vida. Me gusta. Pero nos quedamos pensando. Pero
2: sí, la verdad que sí.
3: Totalmente.
2: La verdad que sí.
3: Mientras pensamos, escuchamos algo de música y ya seguimos con más La Vuelta.

0: Dale fuerte a cantar, claro que sí. Veo que se está poniendo un poco fresco el tema del tiempo.
1: Bajó un poquito.
0: Bajó. Hoy estuvo muy lindo, estuvo soleado.
1: Empieza a estar lindo, ¿eh?
0: Sí, eso está lindo,
1: va queriendo.
0: Mucho sol, creo que llegamos a 20, 21 grados.
1: Ah, el fin de, chicas, 23 y 24 grados.
0: Ay, qué lindo.
1: Sin lluvia.
0: Sin lluvia. Bueno, bien.
1: Por ahora.
0: Hay que hacer los planes, ¿eh?
1: Yo no lo quemaría todavía. Bueno, no diría nada.
0: Es muy pronto, es martes todavía, sí. Es cierto, pero...
1: Mañana sí va a estar un poquito más fresco igual.
0: Ah, veo que sí, ¿eh? Bueno, sí, hay que tenganlo
1: en cuenta.
0: Porque, sí. Hoy igual vi que en el celular hay 21 grados. Digo, bueno, bien.
1: Sí.
0: Debe venir de remedita, suerte que no, porque igual me dio un poco de frío. Es como que Tengo frío igual, no sé qué onda. Pero bueno, son cosas de termostato de cada uno. También eso
1: sí,
0: es una realidad.
1: No, pero está más fresco.
0: Está más fresco un poquito. Sí, yo veo, ay, bueno. Dame el saquito ya. Pero sí. Mientras busco el saquito, saben que hay que votar las canciones, chicas.
1: Hay que
0: votar. Del
1: año nomás.
0: 91, después de mucho pensar, de mucho meditar, y voy por los Guns, chicas. No puedo evitar, no voy a dejar a los Guns.
2: Yo también.
0: Ahí estaba, los Guns.
1: Soy la misma.
0: Caro también.
1: Sí,
0: vamos con los Guns.
1: Tenemos
0: me gusta Inexcess.
1: Tres los Guns, dos Inexcess. Tenemos unos Tics.
2: Carreiro.
1: Y de. Tres y tres. Pero Gusu Viña, Sticks votó. Dijo
0: está.
1: La número tres, que es Sticks. Y nos vamos al Instagram. Donde Inexcess queda solo con los tres votos de nuestros operadores y el productor, porque cero votos.
0: Ay, no te puedo creer.
1: Sticks tiene solo el voto de Gusu Viña, porque en Instagram no hay caso. Acá nadie votó a Tom Petty, pero tiene el 17% en Instagram de votos.
0: Ah, bueno, bien.
1: Ahora, arrasando con la vida, como diría Thalía, los Guns N' Roses con November Rain y el 83% de los votos, más lo nuestro.
0: Ya es que es un ganador absoluto. La verdad que sí, nos vamos con November Rain, sí. Pero que nos llueva.
1: Por favor.
0: Con los Guns N' Roses, totalmente mazo de aquellos.
1: Re.
0: Nos reencontraremos mañana a las 6 de la tarde en la vuelta por Federal. Chau, chau.
1: Chau. Bye.

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1: Horas 30 minutos y en la ciudad de Buenos Aires la temperatura es de 14 grados 4 décimas, humedad 56% y el cielo está mayormente nublado. Repasamos la información del tránsito y los servicios, donde las salidas de la Ciudad Autónoma de Buenos Aires ya cuenta con marcha fluida. No se ven afectadas las mismas, pero sí queda algo más cargada la intersección de Cantilo con General Paz y General Paz hacia el Río de la Plata, entre Avenida del Libertador y Panamericana. También en este punto ten en cuenta que por obras de la empresa Metrogas y durante la semana continúa la reducción de calzada en la autopista Lugones. Se restringen tres carriles derechos en la curva de conexión con Avenida General Paz. Por la fecha de la Copa de Libertadores en Platense está cerrado el puente Sapiola a la altura de Bedia. Y no te olvides que continúan las obras en los subtes y por lo tanto las estaciones Medrano de la línea B, La Valle de la línea C, Tribunales de la línea D, General Urquiza y Entre Ríos de la línea E continúan cerradas. Y como siempre, toda la información del tránsito fue suministrada por la Policía Federal Argentina, Ministerio de Seguridad Nacional.
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1: 21 horas y en la ciudad de Buenos Aires la temperatura es de 13 grados 4 décimas, humedad 54% y el cielo está mayormente nublado.